0: aunque usted no lo crea, Aida Santiago, salgo ahorita.
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Quedó bonito, quedó lindo, lindo. Composición de Celina González Zamora, la cantante cubana. Celina González Zamora de Celina y Reutilio. Celina canta Puerto Rico, gracias al distinguido profesor José Carlos allá en Carolina. 8:06. Son las 8:06. Borinquen, arriba. Saludos a Sonia Valentín y a Nadelia Soto. Aquí está Lili. Lili con su gran trío para cantar La silla vacía.

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Bueno, señoras y señores, era la presentación de Lili y su gran trío, lo titulado La Silla Vacía. Sigue la música para Mili Rosario y Tella Playa, tres hermanos, Añasco, están pegaditas de guava. Armando pega su trío Casino Tropical.

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1: Oye, pero mira cómo pasa el tiempo, hecho con dos. Abimelech González, Javi, está pegado de la guava. Los tres reyes como un bolero.

0: Qué lindo, qué hermoso, Los Tres Reyes, lo titulado como un bolero. Voy a saludar a Goyo el Carpintero, Casina. Goyo el Carpintero, amigo mío, hermano mío. Gracias, Goyito. Me dijo, tócame de Gilberto Monroy, Gira, Gira. El tango Gira, Gira, que quiere decir Gira, Gira.
1: Respeto se merece el autor de esta composición e intérprete quien la diese a conocer, el siempre y malogrado Carlito Gardel. Mi versión para usted, con todo mi cariño, dice.

Oígame Luis, escribió Enrique Santos Discépolo. Era Gilberto Monroy, lo cantó en vivo en el año 1974. Gira, gira. Goyo el carpintero lo estaba cantando allá en la casa y estaba esgalillao, me lo dijo Víctor de las Playuelas. Y hablando de Víctor de las Playuelas, saludos a Geño. Geño está loco por oír una rancherita.

Primera consentida con el mariachi Vargas de Tecalitlán, copa vacía. Reyes Acevedo, gracias, mi hermanito Reyes Acevedo en Chicago. Y traigo por aquí, para seguir con la música, José Antonio Salamán de T. Mendoza, Llanto de Hombre.

Oye, mira cómo pasa el tiempo, 8:26 allá en Chicago, 8:27, cambió el reloj digital, 8:27 allá en Chicago, escuchando Guava vía internet, www.guava850.com, Marian y Edith, allá en Chicago, Estados Unidos, ahí va, Marco Antonio Muñiz, el lujo de México.

0: El Lujo de México, Marco Antonio Muñiz, con el Mariachi Vargas de Tecalitlán, de José Alfredo Jiménez, Amor del Alma. Oye, pero mira cómo pasa el tiempo. Me quedo pasmado. 8:30 ya. 8:30. 8:30. Ay, da Santiago, salgo ahorita.
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Tributo a la sonora matancera de Cuba. Te engañaron corazón, corazón sin puerto y desesperación. 8:40, quedan 20 minutos para las 9 de la noche y a continuación. 1963, los cinco latinos, Estelita Raval, ¿por qué me dejas?

año 1963, basado en una canción francesa de Gilbert Bécaud y Pierre de la Nuit, ¿Por qué me dejas? 1963, Estelita Raval con Los Cinco Latinos. Para seguir con más música, Julito Rodríguez Reyes, su trío, Pedro Flores lo escribió, Eterna Adoración.

Pedro Flores lo escribió, Julito Rodríguez con su trío, Julito Tatín Vale Rafael Charón, Mi Eterna Adoración, 8:48, sigue romántico primero por aquí por Uruguay.

968 de Bogues, mi ángel especial, 8:52, y aquí están los hispanos. Silvia, rezás por siempre.

0: Son las 10:15.
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las 10:45.

0: Son las 11:15.
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0: no ser beneficiosas para ti. Te mereces una relación en la que sientas plena compatibilidad. Y es importante que te lo recuerdes a ti mismo. ¿Cómo te sientes con esto?
1: Son las 11:45.

0: es la 1:17.
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0: Son las 2:16.
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3: Jenny Pérez.

0: No sé si el tiempo esté del lado de los dos. Si el plan funciona o me sale todo al revés. Pero empecemos con una canción de amor. Hoy que por fin te vuelvo a ver.
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0: las 4:17.
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quién es el verdadero dueño de Politran, cómo fue esa transacción, y también para decirnos si esto tiene implicaciones, o por lo menos si él cree que puede tener implicaciones desde el punto de vista fiscales, y referirlo al Departamento de Hacienda o referirlo a cualquier otra entidad que sea necesario. Para esa fecha, ya Francisco Domenech va a ser un ciudadano privado, y lo dije al principio y lo repito, quien tiene que defender

0: 24 es Francisco Domènech. Si alguien se creía que el tema de Francisco Domènech iba a desaparecer, pues no va a desaparecer. Regreso luego de la pausa.
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3: La UEFA anunció ayer un boicot a la FIFA si su presidente insiste en vender participaciones de la Copa Mundo. ¿Es este el final de Infantino?
4: El alcalde Mamdani de Nueva York abrirá 5 supermercados públicos donde los productos costarán un 30% menos. ¿Es viable algo así?
5: Y también les hablaremos de cómo construyó Daniel Ortega su dictadura en Nicaragua y de la crisis migratoria ayer en Ceuta, en España.
3: Hola, bienvenidos a Y Esto No Es Todo, el podcast del Georgetown Americas Institute de la Universidad de Georgetown en Washington, D.C. Soy Juan Carlos Iragorri, desde Madrid.
4: Soy Paz Rodríguez Niel, desde Buenos Aires.
5: Y yo soy Uchi Levy y estoy en Bogotá.
3: Es viernes 31 de julio y esto es todo lo que usted debería saber hoy.
4: Ayer se desató una tormenta en el fútbol mundial. La UEFA, el órgano que controla ese deporte en Europa, expidió un duro comunicado donde rechazó de plano la idea del presidente de la FIFA, Gianni Infantino, de vender participaciones del brazo comercial de la Copa del Mundo.
3: El plan de Infantino es que, con la ayuda de JP Morgan y de Joshua Kushner, hermano del yerno del presidente de Estados Unidos, Donald Trump, se abra la puerta para que inversionistas privados compren hasta el 20% de lo que se llamaría la FIFA Forward Enterprise.
5: En las últimas horas, Infantino, de 56 años y cuyo periodo termina en 2027, se vio forzado a explicarse. Dijo que la FFE, por sus siglas en inglés, es una propuesta, una oferta dentro de un proceso democrático, una oportunidad, no una obligación, dentro de un periodo de consultas.
6: Well, FIFA Forward Enterprise, or FFE, is actually a proposal, an offer. It's part of a democratic process, a consultation process, and above all, it is an opportunity, but not an obligation. And as I said, it kicks off the consultation process.
4: La FIFA está compuesta por 211 federaciones, pero la crítica más grave llegó ayer de la UEFA, que agrupa a 55. En un comunicado, la entidad dijo que el fútbol no es un producto de inversión y que la propuesta, indefendible, es la abdicación de la FIFA como garante del fútbol mundial.
3: Pero no solo eso. La UEFA afirmó que mientras la propuesta de Infantino esté vigente, no participará.

0: participara en competencias de la FIFA. Así, las selecciones europeas no estarían en el Mundial Sub-20 femenino en septiembre, ni en los Mundiales Sub-17 masculino y femenino poco después.
1: ¿Destruye el boicot de la UEFA la propuesta de Gianni Infantino, presidente de la FIFA, de vender a inversionistas privados participaciones en el Mundial? Llamamos ayer a Madrid a Luis Nieto, subdirector del diario deportivo AS.
2: Pues sí, probablemente este comunicado de la UEFA acaba con esa propuesta de Infantino de privatizar parcialmente el Mundial. El fútbol es de natural conservador, en cierto modo reacio a la intromisión de un dinero que no genera la propia industria y que, en cierto modo, puede contaminar las competiciones. Yo creo que Infantino ha ido de despropósito en despropósito en este Mundial, desde la concesión de ese Nobel futbolístico a Trump, que le sirviera de consuelo por la no entrega del verdadero, de la paz al que aspiraba, y que no rima con el presidente de Estados Unidos, hasta la inaceptable llamada para levantarle el castigo a Balogun, algo que en la UEFA levantan pollas. Y luego la última propuesta ha colmado el vaso de esa UEFA, que hay que recordar que es la más potente de las confederaciones. En este momento deberíamos decir que 6 de los 8 cuartos finalistas del Mundial eran europeos. La guerra entre ambos organismos ya era pública, ¿no? Pero esta última propuesta pues ha acabado un poco con la paciencia de la organización europea. La figura de Infantino yo creo que quedó muy tocada tras el torneo y parece difícil que salga de esta, entre otras cosas porque, bueno, vistos los beneficios y las asistencias que ha tenido el Mundial, es difícil de justificar la entrada de un capital privado en la organización del mismo. Menos con una explicación tan borrosa como la que ha ofrecido el presidente de la FIFA en esa carta que hizo pública ayer. Ahora pelea contra un pilar fundamental de los que le sostienen y creo que solo le caben dos soluciones. O una deshonrosa marcha atrás o una no más deshonrosa demisión.

0: El lunes de esta semana, el alcalde de Nueva York, Soran Mamdani, anunció la materialización de una de sus principales promesas de campaña, la apertura de varios supermercados, donde el precio de los productos será un 30% menor que en otros.
1: Mamdani dijo que desde 2019 los precios de las cosas se han incrementado aproximadamente un 30%, mientras que los salarios no han crecido, y que estaba orgulloso de anunciar una serie de alimentos básicos sin ese aumento en 5 supermercados que estarán bajo control municipal.
2: Since 2019, food prices have soared at grocery stores around the country by roughly 30%, in fact. Talk to shoppers around the city, and you'll often hear the same frustration. Wages have not kept up. Today, I am proud to announce a collection of essential staples that will be predictably 30% cheaper at all 5 of our city-run grocery stores.
3: Entre los alimentos están la carne, la leche, el pan y las frutas. Los mercados abrirán en los 5 distritos o boroughs de Nueva York: el Bronx, Brooklyn, Manhattan, Queens y Staten Island. Con 8,6 millones de habitantes, Nueva York es la ciudad más poblada de Estados Unidos.
0: La pregunta es si unos supermercados que venden productos con un 30% de descuento son viables económicamente. Llamamos ayer a Medellín al abogado y analista Santiago Vélez, que ha escrito sobre el asunto en sus redes sociales.
4: Es inviable porque un supermercado no gana 30%, ellos no marginan 30%, entonces cuando él rebaja los alimentos un 30%, lo que está haciendo es subsidiarlo con los impuestos de los contribuyentes. Los supermercados más eficientes ganan entre un 2 y un 3%, es decir, 2 o 3 centavos por cada dólar vendido. Entonces, eso no es viable. Y de hecho, en Chicago y en otras partes de Estados Unidos ya han hecho ese experimento y han tenido que cerrar porque las cuentas no dan. Y por otra parte, me parece que se manda un mal mensaje a la sociedad en el sentido de decir que los supermercados y los empresarios son voraces y que especulan con los precios de la comida y que se están enriqueciendo inmensamente. Eso no es cierto. Y de hecho, Charlie Munger, que era el socio de toda la vida de Warren Buffett, decía que Costco, que es un supermercado, había hecho más por la civilización que la Fundación Rockefeller. Y lo decía en serio, y yo creo que tiene razón. Lo que pasa es que uno se ha acostumbrado a entrar a cualquier supermercado

0: Ah, y ve todo tan normal. Pero ahí venden especias, venden sal, venden pimienta, venden nuez moscada, que la humanidad en otras épocas libró guerras por esos productos. Y hoy la encontramos en cualquier góndola de cualquier supermercado. Encontramos alimentos de todas partes del mundo, frutas de invierno las encontramos en verano. Hay medicamentos al alcance de la mano por un par de dólares a los que no tenían acceso ni reyes, ni faraones, ni emperadores en otras épocas. Y todo eso ha sido gracias a la civilización y al libre mercado y al capitalismo, y eso no se puede despreciar. Y uno de los mejores ejemplos que ha habido en este sentido fue el de Boris Yeltsin en 1989 en Texas, en Houston. Él fue a visitar la Estación Espacial de la NASA, la Estación Johnson, el Centro Espacial Johnson de la NASA. Y saliendo de ahí dijo que quería parar en un supermercado a ver cómo compraba la gente. Y él quedó impresionado de que hubiera tantos productos tan baratos y que todo el mundo pudiera entrar a comprar a ese supermercado. Y uno de sus biógrafos dijo que en el vuelo de regreso él estaba con las manos en la cabeza, sorprendido por eso, que lo había sorprendido más el supermercado que la NASA, y que ahí se acabó el último vestigio de bolchevismo de Yeltsin.
1: 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Hace pocos días, el 19 de julio, Daniel Ortega pronunció un discurso en Managua, la capital de Nicaragua. Estaba celebrando el aniversario 47 de la Revolución Sandinista, que dio al traste con la dictadura de Anastasio Somoza. De pronto dijo algo impactante.
2: No volverán a haber elecciones. No volverán a haber elecciones. Para que por ahí intenten ellos atrapar el gobierno, atrapar el poder.
3: Ortega gobierna ininterrumpidamente desde enero de 2007. Controla el poder desde hace casi 20 años. Ha aplicado la mano dura, en especial en los últimos tiempos. Para algunos es un auténtico dictador, pero su dictadura no empezó de la noche a la mañana, según acaba de explicar el diario Confidencial.
4: Así es, Juan Carlos. Lo que dice esa publicación es que Daniel Ortega lleva mucho tiempo construyendo paso a paso la dictadura. ¿Cómo fue eso? Llamamos ayer a Madrid a Carlos Fernando Chamorro, el director de Confidencial.
5: Definitivamente, Nicaragua podría ser un estudio de caso para los politólogos que analizan los golpes de Estado desde arriba, como el que ha venido dando Daniel Ortega desde que regresó al poder a través de una elección democrática en 2006 para demoler la democracia paso a paso hasta eliminar las elecciones. No hay un solo acto en estos 20 años que defina este proceso. Se combinan varios actos de fuerza, acciones de hecho, que posteriormente intentan ser legitimadas con leyes y reformas constitucionales. Entre los actos de fuerza en 2008 hubo un fraude electoral en 40 alcaldías, incluyendo Managua, y cuando la oposición protestó, fue reprimida por fuerzas de choque con machetes y armas cortas en la calle mientras la policía miraba para otro lado. En 2018, la represión masiva de la policía y los paramilitares contra las protestas cívicas dejó más de 300 muertos, miles de detenidos y se impuso de manera permanente un estado policial. Todo esto fue justificado como que si fuese la respuesta a un intento de golpe de Estado. Y en las elecciones de 2021 se encarceló a los siete precandidatos de la oposición que 2 años después fueron desterrados y despojados de su nacionalidad. En segundo lugar está el control de todos los poderes del Estado, pero en particular del Parlamento y el poder electoral, para eliminar adversarios políticos y excluirlos de las elecciones. En 2008 se ilegalizaron los partidos MRS y Conservador. En 2016 el Partido Liberal Independiente, el principal partido opositor, fue

0: despojado de su personería jurídica y todos sus diputados, más de 20, fueron expulsados del Parlamento y por lo tanto ya no pudieron volver a participar en las elecciones. Y en 2020 se aprobaron 4 leyes para guillotinar a la oposición, fabricando los presuntos delitos de traición a la patria y promoción de la injerencia extranjera. Y por último vienen los cambios a la Constitución para legitimar estos actos de fuerza. En 2011, la Sala Constitucional violó la Constitución al permitir la reelección consecutiva de Daniel Ortega, que estaba doblemente prohibida. En 2013, ya electo Ortega, se reformó la Constitución para legalizar todas las violaciones incurridas y se impuso la reelección indefinida. Y el año pasado, en 2025, se hizo una nueva reforma a la Constitución para incorporar todas las leyes represivas que inhiben la participación política de los opositores y para legalizar la sucesión dinástica de Rosario Murillo al crear el cargo de el copresidente y la copresidenta. Y el último golpe es esta nueva reforma a la Constitución para incorporar la orden que dio Daniel Ortega el 19 de julio de que Nicaragua no volverá a haber elecciones de verdad, elecciones competitivas en las que está en juego el poder. Y además se prolonga el periodo de gobierno a 7 años prorrogables. De esa manera se consolida un régimen de partido único, donde solamente se permiten votaciones y seguramente una farsa electoral en la que participará el FSLN y los partidos colaboracionistas que en Nicaragua llamamos partidos zancudos porque son partidos chupasangre.
1: Y estas son otras cosas que usted también debería saber hoy.
2: España vivió ayer una grave crisis migratoria. Miles de personas entraron desde Marruecos hasta Ceuta, ciudad autónoma española en el norte de África, en la costa sur del mar Mediterráneo. La inmensa mayoría llegaron nadando desde el otro lado de la frontera y al menos 18 murieron en el intento. El presidente del Gobierno de España, Pedro Sánchez, visitará hoy la ciudad junto con su ministro del Interior, Fernando Grande Marlaska. Se cree que una sentencia del 8 de julio del Tribunal Supremo en Madrid, que prohíbe las devoluciones en caliente de migrantes, produjo el fenómeno.
1: A propósito de la misma noticia, por lo menos 18 personas murieron mientras intentaban pasar a nado desde Marruecos a Ceuta. Paralelamente, el presidente de la ciudad autónoma, Juan Vivas, le pidió al presidente del gobierno español, Pedro Sánchez, adoptar varias medidas.
3: La declaración de emergencia nacional al amparo de lo previsto en la normativa sobre seguridad nacional. El refuerzo de los cuerpos y fuerzas de seguridad del Estado y el despliegue del ejército para garantizar la inviolabilidad de la frontera y la seguridad ciudadana.
1: Por otro lado, la jefa del gobierno de Italia, Giorgia Meloni, dijo que su país se plantea suspender el espacio Schengen con España, es decir, que no se pueda, como ahora, viajar de territorio español a Italia sin controles fronterizos. Además, atribuyó la crisis a las políticas de extrema izquierda de Sánchez.
4: El gobierno de Javier Milei publicó ayer un decreto que modifica la ley de migraciones, por el cual se prohibiría la entrada al país a los extranjeros que lancen mensajes de odio contra la Argentina o los argentinos, o que irrespeten los símbolos patrios. La norma también abre la posibilidad a la expulsión o a la suspensión del visado para los extranjeros que residan en el país. El decreto, que debe ser revisado por el Congreso, se emite tras un rifirrafe verbal entre Milei y el presidente brasileño Lula da Silva.
1: Y aquí termina, y esto no es todo, donde siempre habrá más. En la producción estuvo Willy Rodríguez, en la edición John F. Burnett.
2: Pueden suscribirse a este podcast en nuestro sitio web y esto no es todo .georgetown.edu. Seguirnos en nuestras cuentas de X y de Instagram @ y esto no es todo y buscarnos en nuestro canal de YouTube.
1: Gracias por oírnos. Chao. Hasta la próxima.
5: La mesa presente. Adelanto informativo. se anunció con bombos y platillos hace más de un mes, pero no han pagado los chavitos. Secretario de Educación reconoce aún no se han desembolsado.

0: 90 millones de dólares asignados para el pago de carrera magisterial que tanto han reclamado los maestros. Hacen llamado a la gobernadora para que ordene el desembolso. Departamento de Desarrollo Económico concede una prórroga hasta mediados de agosto a la empresa de Cabildeo Politank, que empresa o enfrenta una multa por incumplir con la entrega de informes sobre los decretos contributivos de los que goza. Monitor de sequía de Estados Unidos revela se expande e intensifica la sequía para pueblos del sur y el noreste. Dicho sea de paso, en la madrugada de hoy llovió en Carolina y parte de Isla Verde. Férrea la oposición de las comunidades a construcción de estacionamiento multipisos en el Escambrón, aseguran el municipio de San Juan no cuenta con estudios ni diseños para desarrollar el proyecto. Bajan las reservas estratégicas de petróleo en la nación norteamericana en niveles que no se han visto hasta 5 décadas. Continúa siembra de árboles en escuelas como parte de los planes para combatir la ola de calor. Observatorio de Equidad de Género lanza campaña para visibilizar cifras de feminicidios y casos de mujeres desaparecidas con miras a ampliar política pública contra la violencia de género. Policías se manifiestan por un aumento salarial mientras la gobernadora firma leyes para proteger su retiro. Soy José Luis Renta. 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La hora en Pegados de la Mañana, 5:23. Buenos días. Estas son las noticias más importantes de hoy viernes 31 de agosto. El secretario del Departamento de Educación, Eliezer Ramos, reveló en exclusiva al 1320 que aún la Oficina de Gerencia y Presupuesto no ha desembolsado los 90 millones de dólares asignados para el pago de la carrera magisterial, algo que se anunció hace un mes. Mira,
1: esos 90 millones de dólares están bajo la custodia de la Oficina de Gerencia y Presupuesto. Yo tengo un sumo interés, ¿verdad? Esto ha sido un trabajo arduo desde que regresamos al departamento en el 2025. Fue un compromiso, ¿verdad?, que se hizo particularmente con la Asociación de Maestros de poder auditar, trabajar, revisar 8.000 casos que habían sido denegados y que requerían revisión. Pudimos completar ese proceso. Se nos pidió información adicional. Se hicieron ajustes de salario para poder detener la acumulación de más deuda y se sometió y ¿verdad? Ya ha terminado el año fiscal, se hizo el anuncio de que se habían separado ya los fondos para este pago. Estamos esperando por las directrices precisamente de la Oficina de Gerencia y Presupuesto.
2: ¿Pero qué más hay que esperar?
1: Pues ya el planteamiento está, ¿verdad? Nosotros tenemos un planteamiento que está allí, que está vivo, la información ya está.
2: O sea, la carrera magisterial que tanto se anunció todavía no se ha pagado.
1: No se ha pagado. Yo debo entender, Mili, que obviamente estamos en la fase de cerrar un...
2: O sea, usted no le dé información a OGP, que de momento yo no le vaya a preguntar a OGP, OGP me diga, no, es que educación me debe tal cosa.
1: No, estamos, ¿verdad?, en espera de si necesitan información adicional, pues que nos la soliciten, pero ya se hicieron los cómputos individuales por maestro, se hizo todo.
0: 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Además, el secretario del Departamento de Educación aclaró que sucedió, o más bien que sucedió, con la reducción presupuestaria para la agencia, la cual ha asegurado que no afectará el inicio de clases la próxima semana. Lo escuchamos en Radio Isla 1320.

0: Radio Isa Pegaos en la mañana a la hora 5:25. Además, el secretario del Departamento de Educación, Eliezer Ramos Párez, indicó que espera acceder a 150 millones de dólares más para la partida de educación especial, con un retorno de fondos del programa de Medicaid que se asigna para servicios a estudiantes y que se sumarían a otros 800 millones de dólares ya asignados al Departamento de Educación. Escuchamos al secretario de Educación aquí en Radio Isla.
1: Es una necesidad que está ahí, pero igualmente

0: ¿Verdad? Hay que poner controles a esto, porque sabemos que igualmente educación especial, pues sigue siendo como todo, ¿verdad? Un negocio de prestación de servicios que igualmente conlleva lucro y que requiere orden, ¿verdad? Para esto. Así que yo te puedo decir que sí, vamos a necesitar más fondos que los asignados. Hay un proyecto de Medicaid que esperamos que empiece a poder operacionalizarse tan temprano como ahora en agosto,
1: Ustedes
0: en
1: están
0: donde
1: apostando a eso.
0: se enmendó el State Plan y el State Plan permitiría que el Departamento de Educación pueda recibir un retorno de parte de los fondos que se utilizan para lo que son
1: ¿Cómo
0: los
1: cuánto?
0: tratamientos de los estudiantes. Mira, estamos hablando de posiblemente un acceso de 150 millones de dólares eventualmente.
2: Radio Isa Pegause de la mañana a la hora 5:27. Además, el secretario del Departamento de Educación, Eliezer Ramos Párez, dijo que revisa planes de trabajo en las escuelas de la zona metropolitana de cara a un posible racionamiento de agua. Lo escuchamos.
0: Mira, tenemos protocolos en las escuelas, hay cisternas, estamos repasando con los directores de escuela y con las regiones educativas algún desfase que pueda haber en términos de conectividad, en términos de motores para correr el agua en las escuelas. Los comedores están listos, ya me lo certificaron. Igualmente se está haciendo una compra de agua embotellada para tener, ¿verdad?, almacenaje y poder suplir a nuestros estudiantes y maestros con esta agua embotellada. Pero nos estamos preparando para todos los escenarios que puedan haber. Cada comunidad se comporta de una manera distinta y obviamente las cisternas nos dan agua por un periodo de tiempo.
1: Claro.
0: Así que igualmente se le ha solicitado ya a las regiones educativas que nos aseguremos que la información en los sistemas del departamento esté al día, quiere decir que sus organizaciones estén, que los grupos estén asignados, que los estudiantes estén y que la información haya migrado al sistema de educación a distancia en caso de que sea necesario igualmente activar este sistema.
2: Radio Isa Pegaus de la mañana, a la hora 5:28. El secretario del Departamento de Educación, además, se defendió de los señalamientos de figuras que aseguran que debe salir del puesto debido a su ejecución. Escuchamos nuevamente a Eliezer Ramos Párez aquí en Radio Isla 1320.
0: A mí me ha sorprendido y verdad, yo creo que la estructura más grande en Puerto Rico y quizás la estructura más grande en muchos lugares en Estados Unidos y en Latinoamérica, ¿verdad? La operación del Departamento de Educación son 45 mil empleados.
1: Claro,
0: Vemos
1: pero
0: aquí el impacto de
1: ¿por
0: los
1: qué
0: cuatro
1: esas
0: billones.
1: críticas vienen?
0: Mira, yo creo que puede haber de todo, puede haber críticas que son genuinas y puede haber agendas escondidas detrás de lo que puede haber aquí. Sin duda alguna, he visto personas que representan a compañías que han perdido contratos con el departamento, que han perdido subasta, que llevan la portavocía de compañías que no necesariamente le han rendido un buen servicio al departamento de educación y utilizan los micrófonos quizás para cuestionar lo que es el trabajo de este servidor. Pero yo creo que para mí es más importante que los directores, que los maestros, que el personal de las escuelas, ¿verdad?, sepa el trabajo que se está realizando, ¿verdad? Es el apoyo de ellos el que siempre buscamos, que puedan tener la información a la mano. Y que igualmente Puerto Rico entero pueda tener los datos, ¿verdad? Hablar por hablar y decir por decir.
1: Pero usted entiende que está haciendo su trabajo.
0: Mira, yo creo que el trabajo se está realizando y no solamente lo digo yo creo que lo constatan muchísimos documentos y muchísimos datos.
2: Radio Isa Pegaus de la mañana a la hora 5:29. Por su parte, la vicepresidenta de la organización magisterial Únete, profesora Migdalia Santiago, aseguró que lo que hoy sucede con los contratos con las empresas de mantenimiento y seguridad en el Departamento de Educación responde a algo que no se trabajó en el pasado cuando Eliezer Ramos dirigía la agencia bajo la administración del ex gobernador Pedro Pierluisi. Escuchamos a la profesora Santiago aquí en Radio Isla 1320.
3: Pues mira, me parece súper interesante porque la gente que olvida las cosas que le pasan, obviamente comete los mismos errores. Yo no sé si recuerdas cuando bajo la gobernación de Pierluisi, a este mismo secretario de Educación lo sacaron del departamento. Ellos dicen que renunció, pero en última instancia todos sabemos que eso no fue cierto. Y efectivamente fue por el contrato con Génesis, que es la gente que tiene que ver con la seguridad, y el contrato con Mangual, que es la gente que tiene que ver con la limpieza. Aquellos contratos millonarios que él no estaba dispuesto a dar porque entendía que no era necesario. Aquí están los resultados de algo que no se trabajó desde que él estaba Cuando él toma la decisión de que no se van a dar, el departamento tenía la obligación, Yanira,

0: Ahí sí, y el que fue secretario de Educación, que fue el secretario de Educación que vino después de haber hecho el análisis que él dejó, que era precisamente que ese tipo de contratos que habían hecho cuando se dio el proceso de la pandemia, que había que tener más seguridad en las escuelas, que había que tener más conserje en las escuelas, en algún momento iba a acabarse, porque esos son fondos federales que mandaban por el tema de la pandemia y esto se acabó. Así que ahí están los resultados, lo que él decía en aquel momento era cierto. El problema es que ahora pagamos los platos cortos nosotros en las escuelas, porque por no haberse hecho el trabajo paulatinamente, ahora de momento la escuela que tenía 10 conserjes va a tener 4, pero sigue teniendo los mismos salones.
1: 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Además, la profesora Santiago reconoció que aunque tenga menos de todo, el secretario de Educación ha tenido mejores resultados. No obstante, afirmó que no se ha repensado cómo administrar correctamente el dinero.
0: Es probable. Tiene menos escuelas ahora que había hace 10 años atrás, por darte un ejemplo. Tiene menos escuelas, tiene menos maestros, tiene menos estudiantes. Así que es lógico que si se trabaja un poquito mejor la administración, pues haya mejores resultados, porque tiene el mismo departamento que tenía Julia aquí, entonces, cuando se fue a escuela.
2: Mire, profesora.
0: O sea, yo no quito que haya esa posibilidad, pero también pienso que no se ha hecho el trabajo como se tiene que hacer, pensando en dónde es que tiene que estar el dinero. El dinero no está en los amigos del alma, en los asistentes, en los ayudantes de los ayudantes. Ni está en cambio de plataforma, porque la plataforma de que hizo la administración anterior no era buena, hay que cambiar. Ahí no está. La necesidad está en las escuelas, en los servicios a los estudiantes de educación especial, en su terapia, que por ahí va a salir también. A mí no me cabe la menor duda que parte del dinero que se va a perder en este proceso con la reducción que se le ha hecho, va a estar en el servicio a la Unión de Educación Especial.
2: Aunque
0: la transformación.
1: 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Además, la profesora Migdalia Santiago hizo un llamado a la gobernadora Jennifer González para que atienda el hecho de que todavía la Oficina de Gerencia y Presupuesto no ha desembolsado los 90 millones de dólares para la carrera magisterial. La escuchamos en Radio
0: Isla. Pues entonces un llamado a la señora gobernadora, que es la jefa de él y la jefa del DOGP, para que haga realidad las promesas que hizo. Porque ella ha salido en estos días en los medios de comunicación hablando de cómo va a pagarle la carrera magisterial, de esa deuda histórica que tienen con los maestros. Porque, como dicen mis estudiantes, que se ponga para su número. Porque ella es la que puede dar la instrucción para que ese dinero esté. Los maestros no están pidiendo dádiva. Los maestros se fueron a estudiar maestrías y doctorado, a prepararse mejor para dar mejor servicio a los estudiantes de este país y hacer un mejor país, pagando de su dinero, con la esperanza de que el Departamento de Educación iba a reconocer ese esfuerzo. Así que esa es una deuda con el magisterio, no un regalito, no un bonito. Por lo tanto, la gobernadora de Puerto Rico tiene en sus manos el cumplir ese compromiso que hizo. Ese compromiso no es del secretario de Educación nada más. Es de la jefa del secretario de Educación.
1: Radio Isa Pegados en la mañana a la hora 5:34, el secretario del Departamento de Desarrollo Económico y Comercio, Carlos Ríos Pierluisi, reveló en exclusiva al 1320 que concedieron una prórroga hasta mediados de agosto a Politank para que entregue informes y detalle que cumplieron con la ley cuando hicieron la transferencia de mando de la empresa. Lo escuchamos en Radio Isla 1320.
3: Había un término que Politank tenía para solicitar la reconsideración, ¿verdad?, que procede en derecho, y eso es dar una prórroga. Esa prórroga se concedió, como es, ¿verdad?, el curso ordinario con cualquier entidad que solicita un tiempo adicional, y esa prórroga entiendo que vence entre el 12 y el 17 de agosto. Así que a esa fecha ellos tendrían que comparecer, tendrían hasta esa fecha para comparecer a la agencia para exponer cualquier...
4: Este mes fue que solicitaron esta prórroga.
3: Ellos solicitaron prórroga, correcto, este mes.
4: Ok, sí, porque tenían unos 20 días, solicitaron prórroga en julio y entonces se le concedió hasta el 12 o 17 de agosto.
3: Sí, Entiendo que es el día 17 de agosto.
4: Ok. En efecto, ¿se van a emitir multas después que se evalúe todo esto?
3: Las multas ya se emitieron.
4: Ya,

0: ya las pagaron.
1: Las multas ya se emitieron. Solicitaron prórroga para presentar su moción de reconsideración, que incluye su postura de reconsideración respecto a, la, a las multas ya emitidas y respecto al apercibimiento de revocación o anulación del decreto.
2: Radio Isa Pegados de la Mañana, a la hora 5:36, la legisladora municipal de San Juan por el movimiento Victoria Ciudadana indicó que hubo oposición por parte de deponentes al proyecto de construcción a un estacionamiento multipisos en el área del Escambrón. Escuchamos a la legisladora del partido Acción Ciudadana aquí en Radio Isla 1320, Daisy Sánchez.
3: Eso es correcto. La mayoría de los que depusieron allí se expresaron en contra, pero con argumentos sólidos, con posiciones sólidas, información sólida, que es precisamente de lo que carece esta ordenanza número 55. Como yo le llamo, eso es una caja vacía, no se presentó sin ningún documento. Esta es la primera y la única vista pública que se va a hacer sobre un asunto que es trascendental, porque no estamos hablando de un terreno cualquiera, estamos hablando de un terreno de un valor extremo, porque es histórico, es social, es incluso para la salud.
2: Radio Isla Pegados de la Mañana, a la hora 5:37. Además, Sánchez, legisladora en San Juan por el movimiento Victoria Ciudadana, indicó que de no ser por los legisladores de minoría, el proyecto se hubiera aprobado porque ya cuenta con un informe positivo.
3: O sea, allí se plantearon tantos puntos y, por ejemplo, la presidenta del Colegio de Abogados y Abogadas cogió esa ordenanza punto por punto.
0: La desmenuzó.
3: Todita, y pueden tener acceso a esas ponencias a través de la página de la legislatura para que las lean con calma y vean todas las irregularidades, las omisiones, las ilegalidades de aprobarse esta ordenanza como se presentó. Que se hubiera aprobado, debo de seguir diciendo, o sea, enfatizar, porque ya existe un informe positivo que aprobó la mayoría de esta legislatura. Existe un informe positivo, y si las minorías no alertan sobre esta situación, hoy ese proyecto estaría aprobado. Con todas las deficiencias y con todas las irregularidades. Tengo que decirte que es de gran preocupación. Incluso se ha planteado la omisión de tantos documentos que se están requiriendo.
2: Y se ha pegado de la mañana a la hora 5:39, la legisladora municipal en San Juan por el movimiento Victoria Ciudadana destacó cómo la planificadora del municipio reveló que no cuentan con estudios ni con diseños para ejecutar dicho proyecto.
3: No es solamente un estacionamiento. Cuando se plantea esto en la ordenanza, también se habla de cafés, de restaurantes.
0: O sea, que no solo el parking.
3: Claro que no, claro que no. Y te voy a decir, ayer la planificadora Tamara González estuvo por 2 horas y media hablando, leyendo una ponencia, y al final nunca atendió el asunto que nos traía allí, que era la ordenanza 55. Y cuando se le cuestiona si ella sabe o si existe algún diseño previo a toda esta decisión, ella dice que no se sabe, que lo que se vaya a construir ahí depende de los estudios que se hagan.
0: Pero es que no se han hecho estudios.
3: No se han hecho estudios. Ellos dicen que no pueden hacer los estudios si no existen las escrituras. Pero la propia presidenta del Colegio de Abogados y Abogadas insistió en que no es necesario que esta persona obtenga este título de propiedad para poder iniciar todos estos procesos.
2: Radio Isa Pegados de la Mañana, a la hora 5:40. La legisladora municipal en San Juan por el movimiento Victoria Ciudadana cuestionó además cómo saben que serán 950 los espacios de estacionamiento cuando no tienen ni un diseño por el cual guiarse. Escuchamos en Radio Isla a Daisy Sánchez.
3: Ellos lo que están planteando es que son

0: Es un, muy costoso para el San Juan, para el municipio, llevar a cabo estos estudios. Oye, que estás hablando de un terreno de un valor incalculable. Entonces, tú no puedes sacar dinero para eso. Y además, quieres proteger al contratante, a la persona que está proponiendo, para que tampoco lo hagas hasta que tú le cedas ese terreno. Eso no tiene ningún sentido por ningún lugar. Cuando se le plantea, ¿por qué son 950 estacionamientos? Si usted no sabe cómo va a ser el edificio, qué tamaño va a tener, qué altura va a tener, ¿cómo usted puede determinar que son 950? Porque igual podrían resultar en 80 o en 2000, no sabemos. Eso mismo, ella dijo, no puedo responder. ¿Conoce usted el negocio? Se le preguntó. ¿Conoce usted un... ¿Qué tipo de negocio hay en esta situación del, de este, esta ordenanza y de, lo, de estos terrenos? No, no tiene la mínima idea de cuál es el
1: Eso es
0: negocio.
1: preocupante. Radio Isa pegado de la mañana a la hora 5:42. Además, la legisladora municipal en San Juan, Daisy Sánchez, compartió una propuesta alterna de estudiantes para utilizar otros estacionamientos en la ciudad amurallada. La escuchamos en Radio Isla.
0: Ellos están planteando primero utilizar los más de 1000 y pico de estaciones, hay casi 6000 y pico de estacionamiento, espacios de estacionamiento alrededor de toda el área de San Juan que se pueden utilizar. Ellos plantearon, ellos entregaron un borrador y entregaron también una fotografía de lo que sería un plan donde se crean charcas para recopilar agua y utilizar eso ahí con más árboles, con un mejor ambiente y reducir. Crear el uso del mayor de la bicicleta, ¿no? Entonces, hay un ambiente, hay alternativas,
2: Bueno,
0: se le han
2: y se puede
0: planteado.
2: utilizar estacionamiento y que haya entonces
0: Se pueden
2: como
0: usar,
2: una especie de guagua, como decimos, y
0: exacto.
2: que funcione, ¿verdad? Para que
0: Sí,
2: la gente deje su
0: sí.
2: vehículo y entonces llegas
0: El
2: a
0: hotel
2: Dios.
0: tiene 300 espacios, nada más el hotel que tú puedes usarlos, tiene 300 espacios.
1: 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Además, la legisladora municipal por el Partido Popular Democrático en San Juan, Ingrid Colbert, criticó por su parte que a última hora les avisaron sobre la ponencia de la planificadora del municipio durante la visita pública sobre la construcción del estacionamiento multipisos en el área del Escambrón. Escuchamos a la legisladora del Partido Popular en la legislatura del municipio de San Juan.
3: Bueno, pues mira, te comento que las vistas duraron alrededor de casi 6 horas. A pesar de que desde el 15 de julio habíamos solicitado que se citara formalmente al proponente de este proyecto, así como a los funcionarios municipales, no fue hasta ayer en la mañana que se enmendó la agenda para que una funcionaria municipal, no estuvo presente el proponente, para que la planificadora, directora del área de planificación del municipio de San Juan, nos informaron que iba a deponer. Pero para nuestra sorpresa, además, no fue la primera, que es lo que hubiéramos esperado para que presentara el proyecto, sino que fue la última, también fue la única ponencia que no estuvo disponible para evaluación de los legisladores municipales, sino hasta que ella comenzó a deponer. Sobre la ponencia, quisiera destacar que para nuestra sorpresa adicional, preguntamos puntualmente cómo ella avalaba este proyecto, que queríamos saber qué documentos había visto, si ella había tenido oportunidad de ver algún plano, algún diseño, alguna propuesta o algo aparte de lo que teníamos en el expediente, que era solamente el proyecto de ordenanza. Pues la planificadora licenciada admitió que ella avala el proyecto sin haber visto ni uno de esos documentos, ni un solo documento.
1: Radio Isa, pegados en la mañana a la hora 5:45. La legisladora municipal por el Partido Popular en San Juan, Ingrid Colbert, informó que habrá una reunión de caucus para que los legisladores pregunten a los funcionarios las dudas que persisten sobre el desarrollo de ese proyecto. La escuchamos en Radio Isla.
3: La presidenta de la legislatura dijo que esto iba entonces ahora a una reunión de caucus, que en esa reunión de caucus estaríamos

0: podíamos estar preguntar, hacer las preguntas adicionales a los funcionarios que no estuvieron presentes, aun cuando se solicitó, ¿verdad?, que estuvieran presentes para que la contestación fuera al pueblo, ¿verdad?, frente a todo el mundo y que constaran para el récord de la vista pública. Nosotros habíamos hecho y presentamos allí una solicitud para que se nos permitiera presentar una lista de preguntas que teníamos para todos los funcionarios, ¿verdad?, al arquitecto, a la licenciada, aquí también a la planificadora, para que fueran explicando, tratando de buscar información. Esas preguntas se estarán sometiendo por escrito y si se da en efecto esta comisión con los funcionarios que ha dicho la presidenta de la legislatura municipal, pues estaremos haciéndole las preguntas allí.
1: Radio Isa Pegado, de la mañana a la hora 5:47, por su parte, la portavoz del Escambrón Unido, Gradisa Fernández, mostró preocupación con el posible desarrollo del estacionamiento multipisos.
0: Yo hablé en nombre de Escambrón Unido y presenté esto, pues nuestro sentir de comunidad de 30 años allí, de cómo hemos visto que se deterioran el aspecto de la naturaleza. Nosotros hablamos por la vida, hablamos por los peces que quedan en el mar, hablamos por los cangrejos que quedan en la arena, hablamos por los arrecifes que ya se murieron en el 2024 por el exceso de calor. Y nos aterra pensar que entren 950 carros produciendo líquidos de aceites y de escorrentías que alteran la superficie de temperatura del mar, y eso hace que se muera toda la vegetación del mar y por ende todo lo que depende de esa vegetación.
1: Radio Isa Pegaus de la mañana a la hora 5:48, luego de los bombardeos de Estados Unidos a objetivos de la Guardia Revolucionaria de Irán, el expresidente de la Asociación de Detallistas de Gasolina, Esdras Vélez, confirmó que vieron una leve alza en la factura, pero destacó que el mercado, pues, continúa inestable. Lo escuchamos en Radio Isla.
2: Bueno, se vio el día de hoy, tuvimos una leve alza en nuestra factura. Se vio reflejado una alza. En la mañana se está viendo que el mercado está bajando. Esto sigue igual de inestable. Los precios están bien volátiles, el mercado está bien volátil. Tenchi, ¿qué te digo? Seguimos en la misma. Quisiera que fueran otras noticias.
1: Radio Isa Pegaus de la mañana, la hora 5:49. El expresidente de la Asociación de Detallistas de Gasolina, Esdras Vélez, indicó además que van en descenso las reservas de petróleo en los Estados Unidos, lo que influirá en los precios del combustible.
2: Los inventarios de Estados Unidos amanecieron por debajo de lo esperado. O sea que eso va a influenciar en los precios que se van a ver en el mercado. Lo que es el suministro, lo que es... La verdad es que la preocupación del mercado es que el combustible llegue, que pueda entregarse. Si hay un atraso en las entregas, pues eso va a influenciar de que suba el costo del barril, más los inventarios que tiene Estados Unidos.
3: Claro. ¿En cuánto está hoy el precio y cuánto se proyecta que estará mañana con el leve bajón que hubo?
2: Bueno, no, al contrario, hubo un aumento de ayer para hoy.
3: Okay.
2: Todo cerró en aumento, fue una leve alza como alrededor de 4 centavos aproximadamente, que ya se vio reflejado el día de hoy en la factura de gasolina que nosotros compramos.
1: Radio Isa Pegaus de la mañana a la hora 5:50. Además, Esdras Vélez destacó que los precios de gasolina regular y premium, así como el diésel, fluctúan entre las gasolineras.
2: Hay estaciones de gasolina en estos momentos que tienen a 1.4, a 1.5, la regular. La premium puede estar desde 1.18 a 1.22, a 1.24.

0: verano. Algunos sitios pueden, la premium puede estar casi tocando los 30. Todo depende de lo que tenía de inventario. El diésel tuvo una alza bien fuerte, pero pueden haber estaciones que lo tengan a 1.25, 1.28, porque hace 3 días atrás, al comienzo de la semana, comenzó con una baja. El barril y se vio reflejado en nuestra factura. O sea, Pechi, ¿qué te digo? Estamos a la merced de lo que ocurra en el Medio Oriente.
1: Radio Isla Pegaos en la mañana a la hora 5:52, el profesor en temas internacionales y geógrafo Carlos Severino indicó que se ha incrementado la profundidad del conflicto en Oriente Medio a nivel regional. Lo escuchamos.
2: Bueno, eso apunta a que más allá de unas conversaciones indirectas que se sabe que se estaba teniendo en el marco de unos pocos días de un alto al fuego no declarado, ha vuelto a la estrategia predilecta del presidente Trump, que es el de presionar con fuertes ataques militares. Así que realmente no sabemos cuál es claramente la estrategia. Hay distintas teoría que se puede esgrimir, ¿verdad?, de lo que se quiere, pero o lo que se pretende, realmente, pero es muy complicado el panorama. Lo que sí podemos decir en este momento, Kenchi, es que la situación cada vez es más delicada. Ya este conflicto, con lo que ha pasado en los últimos, digamos, 5 o 6 días, ha incrementado su nivel de profundidad regional. Es un conflicto de mayor alcance regional, con la beligerancia que ha existido entre Ansar Allah, los hutíes, llamados los hutíes en Occidente, contra Arabia Saudita, y los ataques a puntos específicos de la infraestructura petrolera.
1: El Radio Isla Pegaos de la mañana a la hora 5:53, el profesor en temas internacionales y geógrafo Carlos Severino advirtió que actualmente se encuentran en los niveles más bajos de almacenamiento de las reservas de petróleo en Estados Unidos desde hace 50 años, lo que los hace vulnerables. Lo escuchamos.
2: Y lo segundo que usted acaba de mencionar, el tema del petróleo, sigue siendo importante. El precio del petróleo, no ha llegado a unos niveles dramáticos, pues porque Estados Unidos desde enero ha estado inyectando cantidades muy fuertes de petróleo de sus reservas estratégicas. Estados Unidos, y por consecuencia, el país ahora mismo está, según hemos podido corroborar, en los niveles más bajos de almacenamiento de petróleo estratégico en casi 50 años. Los Estados Unidos, lo que hace el país es estar en una situación de mucha vulnerabilidad, porque ante un conflicto que se interrumpa los flujos petroleros, que eso podría ser, el país quedaría entonces con problemas serios para su industria petrolera.
1: Radio Isla Pegaos de la mañana a la hora 5:55, el profesor en temas internacionales y geógrafo Carlos Severino agregó que antes de noviembre el presidente de Estados Unidos, Donald Trump, debe gestionar alguna victoria frente al conflicto en Oriente. Lo continuamos escuchando en Radio Isla 1320.
2: Pero sí es posible una aventura para tomar una de las 13 islas estratégicas que tiene Irán en el Golfo Pérsico. Poder tomar alguna, y con eso Donald Trump, sabemos su capacidad en los medios, pues podría decir que, bueno, que salió ganando porque ha tenido una cabeza de playa. Uh-huh. Eso podría ser, eso es posible. Como también podría ser que se ve otra tercera alternativa que se comenta también bastante, y es el ataque masivo aéreo a Big Ass, el pico Koltán iraní, que es donde se dice según la inteligencia estadounidense, es una montaña gigantesca de granito que bajo ella están albergadas las instalaciones nucleares y los 4.000 kilogramos de uranio enriquecido que tiene Irán supuestamente. Así que eso también.

0: podría ser un escenario. Pero Donald Trump va a necesitar, antes de que llegue noviembre, poder articular algún tipo de victoria mediática de corto plazo, cortoplacista, porque no hay forma de otra cosa. Vamos a ver cómo se desarrollan los acontecimientos.
1: El Radio Isla Pegado de la mañana a la hora 5:56, el secretario del Departamento de Educación, Eliezer Ramos Párez, admitió los retos del sistema de software del ERP o ERP, recientemente implementado por el gobierno para integrar servicios y realizar pagos. Lo escuchamos en Radio Isla 1320.
2: Tiene sus retos, como yo creo que como todo sistema nuevo, tiene sus retos. No te voy a negar, igualmente mi equipo de trabajo ha estado intensamente trabajando para normalizar las operaciones del departamento y te tengo que decir que igualmente ha tenido sus retos y se ha estado trabajando. Quiero agradecer al equipo de Hacienda y de la Secretaría de la Gobernación porque nos han dado muchísimo apoyo en ajustarnos y ajustar todo lo que está ahí. Pero ese blackout nos lleva a la semana de hoy porque al fin y al cabo pudimos ya tener acceso a estas cuentas y a estos planteamientos que aprobó la Junta el 30 de junio, el viernes pasado, el 24 de julio. Así que igualmente, siendo un sistema nuevo, requirió que se hicieran obligaciones individuales por cada uno de estos contratistas, estamos hablando de cientos de contratistas, y poder procesar las interfaces para estos pagos, porque cada uno de estos programas tiene un sistema.
1: El Radio Isla Pegado de la mañana a la hora 5:57. Además, el secretario del Departamento de Educación, Eliezer Ramos, afirmó no tener quejas sobre Genesis Security y reiteró que no se le ha cancelado el contrato a pesar de que sí ha habido recortes que provocarían el despido de empleados en esta empresa, así como una reducción en personal de mantenimiento.
2: Mira, el contrato no se le ha cancelado. ¿Verdad? Aquí públicamente puedo decir que no tengo quejas sobre la compañía, sobre los servicios, ni nada de esto. Pero estos recortes presupuestarios, ¿verdad? Este desfase presupuestario que estamos viendo, igualmente tiene sus implicaciones y responsablemente tengo que tomar decisiones, ¿verdad? Hay gente que por un lado me dice, bueno, pero si los transportistas y los terapistas no tenían chavos, ¿por qué siguieron dando servicios? Bueno, porque es un servicio que obligatoriamente el sistema tiene que dar. Pero hay otros en los que yo pues necesito hacer ajustes. Cuando nosotros tuvimos un recorte de 11 millones de dólares en la partida de seguridad, más de 10 millones de dólares en la partida de mantenimiento, esto pasa a ser parte de la fórmula presupuestaria de las escuelas que se alimenta por estudiante, ¿verdad? Se hace un análisis de las cantidades asignadas y se asigna lo que es el llamado per pupil a cada una de las escuelas. Así que
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4: Muy buenos días, Puerto Rico. Bienvenidos a otra edición de Pegados en la Mañana por Radio Isla 1320 y Telemundo Puerto Rico. Son las 6:00. Yo me dijo ahorita buenos días, Puerto Rico. Exacto. Are you? ¿Estás bien, good buddy? Buenos días.
1: Se acabó julio.
4: Se fue julio. El mes de julio.
1: Ahora viene el amigo agosto.
4: No conozco a ningún agosto. Conozco un julio.
1: Sí.
4: Ah, pero ese está en casa.
1: Debe ser. Creo que también.
4: Tengo que hacer algo como que ya, adiós Julio.
1: Adiós Julio. Hasta el año que viene.
4: Eso es así, hasta el año que viene.

0: Amén. Nos hace
1: Sí,
0: falta
1: claro.
0: la lluvia, así que
1: Eso fue lo primero que yo hice.
0: ¿qué?
1: Dar gracias a Dios.
0: Sí. Yo cuando yo mira, lo que te decía, el municipio de San Juan presentó una moción ante el TPI, el Tribunal de Primera Instancia, en la que está solicitando una vista urgente porque el municipio de San Juan está alegando que la AAA está incumpliendo con la sentencia y con el acuerdo transaccional que ambas partes firmaron para atender la crisis del agua en San Juan. Y las reacciones son interesantes a este post que puse en mi cuenta de Instagram, Billy Méndez PR, y me llama la atención. Manuel Natal reaccionó y puso: buscando cambiar el tema, más obvio, imposible. ¿Qué tú crees? ¿Que esta demanda pudiese ser como que vamos a cambiar el tema porque sabes que el alcalde de San Juan está bajo fuego con esto del estacionamiento, que venía escuchando, ¿verdad?, las distintas entrevistas realizadas en Radio Isla 1320. Y bueno, que
1: Y muy clara estas dos legisladoras.
0: no,
1: La señora Sánchez ayer
0: sí, Daisy Sánchez y
1: hizo una
0: Ingrid.
1: exposición aquí tremenda
0: Sí.
1: disculpe.
0: Mira, estamos viendo la demanda. Por lo menos puse una de varias, una o dos páginas puse para las redes. Pero esto se presentó, déjame buscarlo aquí, que lo tengo en algún lado. Se presentó ayer. Y bueno, básicamente en resumen, lo que se está pidiendo es eso, que se pueda. Tiene 13 páginas este documento. Y es que en algunos sectores, mira. Estamos hablando que en la de Diego, Machuchal, Ocean Park, Santa Teresita, en Llorens Torres, Playita, Atlantic View, áreas de Isla Verde, Piñuel, están sin servicio de agua o con poca presión. Así que nada, hay malestar por la situación del agua. Si es estrategia de cambiar la discusión en torno al estacionamiento que se busca construir en el Escambrón. Bueno, ya nosotros hemos solicitado, tanto ayer como hoy, o ayer en la noche, también solicitamos entrevista con el alcalde de San Juan, precisamente dos temas. Queremos tocar esto de la moción y también la propuesta para construir un estacionamiento, pero también incluye comercios alrededor de eso. Me estaba diciendo la legisladora municipal del MBC, Daisy Sánchez, así que hay que estar pendiente de ese tema. Otra cosa que ocurrió, y con esto podemos ir rapidito a las portadas. Nueva investigación concluye que caída de Carlos Coto Cartagena fue accidental. Esto ayer, quien sacó esta primicia fue el periódico El Nuevo Día, y entonces el Departamento de Justicia envió un comunicado. La mamá de Carlos Coto Cartagena, pues.
1: Yo recuerdo eso.
0: Sí, eso fue en el 2018, en la nota de.
1: Había grandes sospechas de que fue un crimen.
0: Alex Figueroa hace un buen recuento de los hechos de este caso. La nota está en El Nuevo Día y ayer salió ahí como a eso de las 3 y 20. Sí, esto ocurrió en el 2018 y ya el Departamento de Justicia lo ha calificado como un accidente. Vamos a estar tocando ese tema y nada, Dios mediante, pues estaremos hablando en algún momento con María Inés Coto Cartagena. Ya me comentó ayer cuando hablé con ella que tuvo que abandonar la reunión. Pero es un proceso difícil. Ella
1: Pero de
0: entiende.
1: hecho la patóloga que había contratado a la familia de este abogado,
0: Ajá.
1: Yocasta Brugal, coincidió
0: Yocasta.
1: con los hallazgos. O sea que, ahora digo yo, todo el mundo debe estar mentalmente tranquilo, ¿no? De que, pues, lamentablemente, pues, fue un accidente, pero no un asesinato como se tuvo sospecha.
0: Pero Justicia utilizó el informe de Yocasta Brugal. Yo entendía
1: No,
0: que
1: no.
0: Yocasta Brugal había entendido que sí era, que
1: Bueno,
0: había elementos.
1: no, pero yo en la información que aparece de Telemundo, que yo
0: Ajá,
1: la leí
0: la leíste.
1: ahorita, dice que Yocasta Brugal coincide con esta investigación.
0: Okay, sí, que está de acuerdo con la
1: Está de acuerdo
0: investigación
1: con ella.
0: de justicia.
1: Sí.
0: Okay, mira, las portadas en la mañana de hoy son las 6 y 6 de la mañana, así que levántese. Ay, Dios mío, viernes. Pero mira, es viernes.
1: Los criollos empataron la serie final del baloncesto superior nacional
0: Está entre los criollos y los vaqueros.
1: entre los criollos y los vaqueros. Anoche ganaron los criollos 111.

0: sea 98, mi madre. Estaba el canasto Bosco.
1: Quique no debe estar muy contento. Quique es nuestro director en día a día. Debe estar en, hoy lo saludo y le diré, bueno,
0: de lejito.
1: Sí. Vamos a ver cómo está hoy en la tarde. El Nuevo Día. Ayer, importante que el periódico Metro le dedicó su edición impresa al tema de la sequía e hizo un análisis muy bueno. Y hoy los periódicos, El Nuevo Día, está poniendo en su portada: sequía en Puerto Rico, falta de lluvia expone manejo deficiente del agua. Y hacen pues un artículo ocultando la opinión de distintos expertos sobre este tema. Ya la gobernadora ha adelantado que va a estar declarando un estado de emergencia, pero para toda la isla. Así que vamos a la portada del periódico. El vocero señala eso mismo, asoma estado de emergencia, y que la gobernadora pues estaría, anticipó ayer que estaría firmando una orden ejecutiva posiblemente la semana que viene. Y bueno, corrección, dice que separa de la población penal a Elvia Cabrera por garantías de seguridad. Ella lleva todo este tiempo en salud correccional. Bueno, vamos entonces a hablar precisamente con el secretario de corrección sobre ese tema, y está pendiente lo de Physician Correctional, que habían acudido a los tribunales. Así que vamos a estar hablando sobre ese tema aquí más adelante. Y en la portada de Metro Digital, Frente Común por fondos de Medicaid. Así que siguen los esfuerzos para que lleguen esos fondos. También más adelante les voy a estar presentando, porque ayer aquí el secretario de Educación, si usted no pudo ver esa entrevista, la puede conseguir en el canal de YouTube de Radio Isla 1320. Busca Radio Isla y ahí encuentra la entrevista del secretario de Educación. Él ayer me dijo que los 90 millones de dólares para la carrera magisterial pues dependía de OGP. Yo le escribí a OGP, OGP me dio una contestación, le escribí a la Junta y la Junta me dio otra contestación. Ya mismito le voy a leer. Y lo único que voy a decir es, yo no sé si eso finalmente se va a desembolsar. Ahí lo dejo porque no está fácil. Bueno, ¿estás listo, Good Bunny?
0: Estamos listos.
1: ¿Estás ready? ¿Es viernes?
0: Yeah.
1: ¿Dónde está la energía? ¿Dónde está la energía? ¡Dios mío! Vamos a los titulares.
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0: Se anunció con bombos y platillos hace más de un mes, pero no han pagado los chavitos. Secretario de Educación reconoce aún no se han desembolsado 90 millones de dólares asignados para el pago de la carrera magisterial que tanto han reclamado los maestros y maestras. Hacen llamado a la gobernadora para que ordene el desembolso. Departamento de Desarrollo Económico concede una prórroga hasta mediados de agosto a la empresa Politank, que enfrenta una multa por incumplir con la entrega de informes sobre los decretos contributivos de los que goza. Monitor de sequía de Estados Unidos revela se expande e intensifica la sequía para pueblos del sur y el noreste. Férrea oposición de las comunidades a construcción de estacionamiento multipisos en el Escambrón. Aseguran el municipio de San Juan no cuenta con estudios ni diseños para el desarrollo de ese proyecto. Bajan las reservas estratégicas de petróleo en Estados Unidos a niveles que no se han visto hace 5 décadas. Soy José Luis Renta. 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La hora en Pegaos en la mañana, 6:11.
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1: A esta hora de la mañana se ha reportado un accidente, y de acuerdo a la información que nos ha llegado, esto ha sido en la PR-52, o sea, del expreso que va de San Juan hacia Ponce. La información que me dan es que hay un accidente luego de pasar Monte Hiedra rumbo hacia Caguas en la 52. Así que si usted transita por esa zona, tenga cuidado porque el vehículo todavía está en la vía de rodaje. Así que puede encontrarse con un poquito de tráfico si ahora mismo va a dirigirse hacia la zona de San Juan hacia Ponce, después de Monte Hiedra. Bueno, estamos ya a ley de una semana del inicio de clase.

0: Ayer estuvimos dialogando bastante con el secretario de Educación sobre diversos temas. Él me aseguró ayer que el regreso a clases no va a ser un desastre, que va a fluir, que va a fluir. Que hay sus retos, pero que va a fluir. Donde sí me reconoce que vamos a ver diferencias es en los recortes que se ha hecho al área de seguridad y el área de mantenimiento. Estamos hablando 11... Él me comentó que se hicieron una 11 millones, una reducción de 11 millones en seguridad y 10 millones en mantenimiento. En momentos en que, ¿verdad?, posiblemente viene un racionamiento. ¿Por qué? Porque seguimos con una situación de sequía. Esperanzada, ¿verdad?, que la cosa mejore. Pero realmente tenemos todos nuestros maestros. Ayer la federación me decía que entendía que no iba a haber problemas con la cuestión de los maestros como en años anteriores. Así que, pero sus retos en cuestión del mantenimiento, la planta física, sí van a surgir. Ayer tuve la oportunidad y quiero poder dialogar con ellos en la mañana de hoy, porque en el área de educación especial es donde podemos observar un poco que pudiesen surgir bastantes retos. Y quiero darle los buenos días a mis próximos invitados. Tengo a Luis Lugo, él es padre de un niño con autismo, y este caso que voy a presentarles es de Aguadilla. Luis, ¿cómo tú estás?
1: Buenos días, Mili, saludos a todos.
0: También junto con Luis está Marisabel Rodríguez, también tiene un menor que padece de autismo. Saludos, Marisabel, ¿cómo estás?
2: Saludos, Mili.
0: Y también está la licenciada Vanessa Jiménez, abogada de Luis y que ha estado ayudándolo en este proceso. Aquí la denuncia es que pues ya estos menores van a estar pasando de grado, pero entonces van a cambiar de escuela porque pasan de la escuela, ay Dios mío, elemental a intermedia. Y ahora mismo no hay un maestro asignado que tenga una certificación de autismo. Vamos a presentarles, ¿verdad?, la situación y lo que ustedes desean en este caso, para entonces yo ya mismito comentarles la reacción que me dio el Departamento de Educación, que está trabajando con el asunto, pero ayer reaccionaron sobre el particular. Luis.
1: Pues mira, Miri, como te comentaba ayer, la situación es que, como bien dijiste, pasan de quinto a sexto. Desde abril, el Departamento de Educación, tengo que reconocer que en ese momento fue bastante diligente, nos mostraron la escuela Estel Feliciano en Aguadilla como la posible localización de los niños. La escuela perfecta cuenta con sus facilidades, tiene todo lo necesario para, en cuestión de facilidades para comenzar. Sin embargo, falta lo más importante, que es la plaza de maestro para la cual nuestros niños necesitan para poder empezar en agosto. El problema va más allá de que están forzando que firmemos y que firmemos un PACE, pero no tenemos una garantía de que el maestro va a estar nombrado y con sus debidas certificaciones, como lo requiere tanto la ley como lo que se estipuló en y lo acordado en el COMPU, ¿sabes? Y ese es nuestro problema.
0: Paso contigo, Marisabel.
2: Sí, abundando a lo que pues Luis indica, lo que nosotros necesitamos es, ¿verdad?, y lo que la ley requiere es que el maestro sea certificado en autismo, y eso ya es lo que los niños tenían. Los niños ya tenían su maestro certificado en autismo desde primer grado hasta quinto grado. Y pues ellos necesitan, obviamente, un maestro que esté capacitado, con una certificación para poder proveerle y cubrir las necesidades que ellos tienen. No estamos pidiendo nada más, ¿verdad?, que el departamento sea diligente y tome riendas en el asunto. Y pues al reclutar el personal, pues tome en consideración todo lo que se estipula en los compus, ¿verdad? Y que pues puedan tener la deferencia de poder investigar si el maestro posee o no posee la certificación que necesitan los estudiantes.
0: Ok, entonces voy a pasar con la licenciada porque sé que ayer hubo una vista para atender esta situación. Licenciada Vanessa Jiménez, ayer no se llegó a un acuerdo.
3: Sí, muy buenos días. Este caso, ¿verdad? Ya está en lo que es un proceso de querella. Como parte del proceso, ayer se celebró lo que es la vista de conciliación, donde se intentan, ¿verdad?, llegar.

0: unos acuerdos. Más sin embargo, lo que el departamento nos ellos contrataron un, ¿verdad? Un maestro que no está certificado de autismo, claramente no lo dijeron. Nos dijeron que ellos van a verificar si, ¿verdad?, dentro de los candidatos que llegan, llegará alguien que tenga la certificación en autismo. Más sin embargo, a preguntas, ¿verdad?, de nosotros, se le cuestionó dónde está el número de puesto, el número de convocatoria, porque las convocatorias son públicas, aparecen, ¿verdad?, publicadas, valga la redundancia, y no aparece una convocatoria para la escuela Esther Feliciano como una necesidad de maestro certificado en autismo. Por lo tanto, ellos nos indicaron que no tienen conocimiento si esa convocatoria existe, así que en la conciliación, ¿verdad?, no se pudo llegar a acuerdo y esto va entonces para una vista administrativa. Ellos llevan desde mayo trabajando este asunto, más sin embargo, desconoce, el departamento desconoce si se ha abierto el puesto y si existe la convocatoria para un maestro que esté certificado en autismo.
1: Ok, voy a buscar aquí rapidito porque ayer estuve solicitando precisamente una reacción del Departamento de Educación a esto y lo que se me dijo, bueno, que están buscando soluciones porque la vista fue hoy, eso sí me lo reconocieron y dicen que se nombró a una maestra de educación especial que comienza las certificaciones en autismo el 6 de agosto.
0: Exacto, pero que comienza realmente no tiene la certificación, okay. Que, ¿verdad? Hay muchas personas en este país, y me consta, maestros que se han certificado en autismo y que llevan años certificados en autismo y que no les dan una plaza. ¿Por qué sucede esto? Bueno, lo sabemos. Debe ser, ¿verdad? Esta persona tiene sus conexiones, la ponen ahí, entonces luego prepárate. El asunto es que Puerto Rico tiene muchos profesionales capacitados.
1: O sea, licenciada, ¿usted conoce algún maestro que pudiese dar esa clase que ya tiene la certificación?
0: Los padres tienen identificados, sí, ¿verdad?, varios recursos porque ellos sí me lo han dicho. Se pasan, ¿verdad?, incluso esta ubicación que estos dos estudiantes están, esta ubicación se logró por querella hace 4 años atrás. Y el recurso que ellos tuvieron en esa otra ubicación, ese recurso lo consiguieron realmente los padres y fue movilizada de otras escuelas hacia la ubicación de estos estudiantes. Los padres siempre han estado en la mejor disposición de identificar recursos. Lo que pasa es que el departamento pues no coopera, ¿verdad? No permite que los padres también puedan apoyar el proceso.
1: Ok, así que aquí, ¿cuándo es la próxima reunión entre ustedes y educación?
0: Sí, tendría que verificar el calendario, como ayer fue la conciliación, ayer mismo, que entonces asignan un juez a la vista administrativa y entonces establecen fecha, que hasta el momento conozco la fecha, pero hay unos, ¿verdad? Hay unos términos que se deben respetar y debe ser dentro de los próximos 15, 30 días, debe ser la vista administrativa.
1: Yo voy a seguir dando seguimiento al tema. Ya Luis me conoce y sabe que pues estaré dando seguimiento, porque al final del día lo que queremos es que estos dos menores tengan su maestro y que sigan acudiendo a la escuela sin ningún tipo de problema. Quiero darle las gracias a todos por haber conectado aquí en Pegados en la Mañana, a Marisabel, a Luis y a la licenciada por su tiempo para hablar sobre este tema. Ya las clases comienzan el próximo jueves, así que, señores, ahorita estaba hablando con el compañero José Luis Renta. Esta información que trascendió ayer de que el Departamento de Justicia concluyó que la muerte de Carlos Coto Cartagena fue un accidente. Este abogado pues falleció en el 2018. La familia ha manifestado inconformidad precisamente con este proceso y entiende que Carlos Coto fue asesinado. Tengo ya a su mamá, a María Inés Cartagena, a quien le doy las gracias por conectar con, ¿verdad?, con nosotros. María Inés Coto Cartagena, ¿cómo estás, María Inés?
2: Sí, muy buenos días, gracias. Hoy estoy un poquito mejor.
1: ¿Te siento
2: después de descansar?
1: Sí, que ayer fue un día difícil.
2: Bien fuerte, porque no solamente es la pena de volver de revivir una escena que para mí nunca se me ha olvidado, sino que mi indignación ante la posición del Departamento de Justicia de llegar a unas conclusiones sin base científica y sin pruebas y pretender que entonces yo acepte las mismas a pesar del conocimiento que yo tengo en derecho y de mi experiencia, que de algo debe servir, ¿tú no crees?
1: No, bueno, ¿usted fue jueza?
2: Pues claro, es como yo le dije al fiscal, mira, si hubiese estado en mi sala, ya estuviera el caso perdido desde que empezaste Porque si tú me vienes a decir a mí hoy como conclusión que ni siquiera tú consideraste esa escena como una sospechosa, porque no hay sospechosos, según tú, porque yo no, porque ellos me piden a mí, me preguntan, ¿pero usted tiene algún sospechoso? Y yo, voy a hacerlo, tú sabes, hasta, pero esa hasta de eso es realidad, pero ¿cómo yo voy a tener sospechoso? Yo puedo pensar en motivaciones porque mi hijo no tenía enemigo, él tenía la situación del caso que ya sabemos. Uh-huh. Pero aparte de eso, pues yo no tengo ninguna razón para pensar que alguien lo pudiera matar. Sí, que es una escena sospechosa, porque la conducta que ellos le imputan a mi hijo, que ellos infieren de que él sube a ese edificio y ahí se cae, pues no es propio de una persona prudente y razonable, y él no era así.
1: O sea, ¿qué fue lo que, y sé que es doloroso tener que repasar por todo esto, pero ayer cuando usted estuvo con el Departamento de Justicia, o sea, ¿cuál es la teoría de ellos? ¿Qué fue lo que le dijeron allí para y qué evidencia le presentaron para calificar esto como un accidente?
2: Bueno, para empezar, ninguna evidencia.
1: Nada.
2: Ninguna.
1: Okay.
2: Nada. La conclusión de ellos, porque yo le planteo que sería una teoría y una inferencia, que, sino que es lo que ellos concluyen para cerrar el caso, es lo siguiente. Como me narran que Carlos Javier llegó del jangueo que había en la calle Serra, llegó con la licenciada Laura Soto al apartamento, y entonces cuando ella se va del apartamento en horas de la madrugada, él le acompaña a ella abajo para coger un Uber, y que entonces él dice que no puede ser, él llega hasta el, como que el portal del edificio, y entonces te detiene la puerta y le dice a Laura, no puedo salir a la calle porque no tengo las llaves. Porque aparentemente esa puerta cierra con llave e impide entonces entrar, aunque no le impedía salir. Él no podía entrar nuevamente. Él se queda ahí. Bueno, pues entonces, cuando según ellos, él se da cuenta que no puede subir a su al apartamento de la licenciada Vivian Marrero, que es la amiga de él que vive allí. Entonces, él que decide subirse a la azotea, decide, no hay ninguna prueba de por qué él supuestamente decide ir a la azotea, no hay nada. El fiscal entonces, 4 años después, que vuelve a la escena, porque tú sabes que ese caso originalmente lo tenía la fiscal Betsaida Quiñones,
1: sí,
2: a quien el Departamento de Justicia le había paralizado el caso, esa es otra historia, ¿verdad? Pues él llega, que entonces alega él que tiene manos libres para investigar libremente, pues va allá a la escena y encuentra 4 años después, Mili, que el pueblo de Puerto Rico me diga a mí si eso es razonable. 4 años después encuentra una piedra allí. Y entonces él concluye que con esa piedra Carlos rompió la cerradura de ese lobby para subirse a la azotea. Pues, ¿qué prueba ellos tienen que rompió la cerradura con esa piedra? Alegadamente que él tiene marcas en sus manos. Es que yo le pido desde la reunión de verano que ellos me habían adelantado esa teoría, que desde hecho, desde que él fallece, la teoría era que él rompió la cerradura, que yo siempre dije, pero ¿con qué la rompió? Pues ahora resulta que es con una piedra. Pues yo le digo, las manos de él estaban laceradas, según ustedes dicen, pues déjenme ver la foto, que fue lo que le pedí desde el comienzo. Ah, no, eso es confidencial. Entonces, ¿en qué quedamos? Si no hay una muerte, no hay una investigación criminal, ¿por qué entonces el sumario permanece confidencial? Pues entonces vuelvo otra vez. Yo sé, yo vi el protocolo, lo leí, y dice que él tiene unas laceraciones en los nudillos. ¿Tú sabes lo que son los nudillos? Que son las clásicas heridas de defensa. Clásicas heridas de defensa. Pues si le pregunto, explícame cómo tiene heridas
1: en los nudillos.
2: En las palmas de las manos, en los nudillos. Yo lo vi. En las palmas de las manos, yo examiné a mi hijo. No tenía una sola laceración. No tenía una. Y si tenía una, muéstrame la foto. Ah, no se las puedo mostrar. Entonces, ¿qué yo tengo que inferir? Que no tienen esa prueba. Que eso es cierto. Pues entonces, si en los nudillos tiene, ¿por qué entonces ese es un elemento que levanta sospecha a cualquier fiscal? Entonces investigue el ángulo, ¿por qué? Ah, no, porque es que él se lastimó los nudillos como sacando la cejadura. Oye, hello, tú sabes, como el juego del gato y el ratón. Como quiera, la equivocada soy yo.
1: María Inés, pues, tú me dices que cuando tuviste el cuerpo de tu hijo, él no tenía esas laceraciones.
2: No tenía laceraciones.
1: No las tenía.
2: No las que yo le examiné, precisamente porque ya ellos habían dicho desde aquella escena que él había roto una cejadura con sus manos. Y yo le siempre

0: Como yo conozco a mi hijo, él no tenía ninguna habilidad motora. Ahí sí que te digo yo que no tiene, ni con un taladro, ni con un destornillador le hubiese sacado una cerradura.
1: Sabemos que Betsaida Quiñones fuera fiscal originalmente en este caso, y yo tratando de recordar un poco, ¿qué te decía en aquel entonces la fiscal Betsaida Quiñones sobre qué pudo haber ocurrido? ¿Cuál era la teoría de ella?
0: Bueno, la teoría siempre fue que era una escena sospechosa, que ella tenía que investigar y descartar que hubiese habido o no criminal. Por eso es que tan pronto ella entra con esa teoría, entonces Wanda Vázquez y la fiscal Castellón, que estaba en destaque en el Departamento de Justicia de la Federal, le dicen a ella, le dan instrucciones de que ella no puede, y mira, ella no tenía en aquel momento acceso a ciencia forense, a la patóloga ya no podía llamarla directamente. Ella no podía entrevistar a los técnicos de forense, que tradicionalmente los fiscales siempre tienen conversaciones porque son sus testigos. A ella le cancelaron la entrevista que ella tenía con Aurea Vázquez Rijo. Entonces, ¿cuál es la razón para que el Departamento de Justicia haga eso? ¿Por qué? Porque entonces yo soy la que tengo las sospechas ahora. Porque ellos no han sido claros nunca.
1: ¿Tú entiendes que tu hijo fue asesinado?
0: Yo estoy segura que fue asesinado. Y que lo mínimo que pudo haber hecho el Departamento de Justicia, como le dije ayer en la reunión, como les reitero, mira, si ustedes no tienen claro qué pasó, pues entonces no hay conclusión. Está bien, no hay, en 8 años. No encontraron nada, pues no hay nada. Pero no venga hasta concluir que fue un accidente. ¿Por qué? Porque ellos concluyen que fue un accidente basado exclusivamente. Ellos dicen que eso no es una inferencia, sino que la patóloga concluye, según ellos, porque tampoco me mostraron ese informe de la patóloga, que los golpes son compatibles con una caída. Pues ok, está bien, son compatibles. Yo no digo que no sean compatibles, pero de ahí, ¿qué prueba tiene el Departamento de Justicia de que de mi hijo tuvo acceso a esa terraza, que diga esa azotea? ¿Qué prueba hay de que él fue allí? Ninguna, no hay un testimonio de nadie. Físicamente allí no hay ADN, allí no hay sangre. Sin embargo, las escaleras sí había sangre, ¿verdad? Porque entonces, entonces él dice...
1: ¿Había sangre en las escaleras?
0: Escaleras de acceso a la puerta del apartamento. Entonces ellos dicen que esa es la sangre de los nudillos, que cuando él subió, pues entonces dejó sangre ahí. Entonces yo digo, o sea, que él subió, pasó por su apartamento y siguió para la terraza. O sea, que él tenía los nudillos desbaratados. Entonces déjame ver la foto. Pero totalmente, yo te digo, mira, no solamente yo, cualquier abogado criminalista, fiscal con experiencia sabe que esto es una escena sospechosa. Hoy mismo tiene que ser sospechosa. ¿Cómo él va a concluir si no tiene ninguna evidencia científica ni testimonial que demuestre que Carlos Javier estaba en esa azotea?
1: ¿Qué le dices al Departamento de Justicia? ¿Qué le dijiste ayer allí? O sea, básicamente tú te levantaste de esa reunión y dijiste, mira, esto yo no estoy de acuerdo con ustedes.
0: No, desde que llegamos, cuando empezamos fue lo mismo. Yo estuve en una reunión previa en verano. Emanuel emite un informe de 80 páginas. Entonces ellos empezaron a darme este informe, que yo llegué como las 20 o las 30 páginas de que fulano dijo que su plano parece todo lo que yo sé, nada que es pertinente. O sea, si aquí él lo opina, que Carlos estaba ciego, que Carlos estaba triste, que si esto opina, ellos han investigado la conducta de Carlos Javier para imputar que el propio Carlos Javier, aunque rechazan el suicidio, se cayó, pero se cayó por imprudencia. Claro, ayer le añaden el elemento de que la patóloga misma le dice que esa azotea bien peligrosa, que allí quitaron unas barandas. Entonces yo le digo, bueno, pues entonces dame esa información, porque entonces yo voy a demandar al condominio. O sea, ¿el condominio es responsable? Que lo entienda la gente del condominio Belén, que esto me ha dicho en el Departamento de Justicia. Entonces, ¿una acción civil? Pues dame la prueba que tú tienes. Pero nada, nada, todos son inferencias. ¿Qué investigaron? ¿Qué tal? Que te digan investigaron, porque yo ahora estoy en un media tour, que ellos investigaron en 8 años. Esto que yo te estoy diciendo se discutió la primera semana. La primera semana, eso no fue nuevo, hasta que Betsaida Quiñones trató de abrir el ángulo de la sospecha y el asesinato. ¿Qué hicieron? La vida imposible. ¿Y cómo terminó Betsaida? ¿Tuvo que irse del departamento?
1: Sí, está fuera ya del departamento.
0: Y antes de eso estuvo en destaque de la legislatura, y ese expediente también tuvo 6 meses en una bodega supuestamente allí en el Departamento de Justicia. Nadie hizo nada. Entonces ellos querían ayer convencerme de todas las gestiones que habían hecho y los dirigentes que fueron y cómo se identifican conmigo como madre. Y yo les dije, yo soy madre, pero aquí realmente yo estoy más como una

0: lista. O sea, yo estoy pensando como abogada aquí, pero como madre me duele, claro que sí, me afecté ayer como madre, me afecto, porque esto no es fácil, sobre todo por la indignación y la falta de respeto de tratar a uno como si uno fuera un ignorante. Están equivocados, yo voy a seguir.
1: ¿Vas a seguir con esto entonces? ¿Vas a
0: claro
1: seguir?
0: Que voy a seguir. Voy a seguir, y en algún momento alguien hablará. Ajá.
1: Sí, no, no, dicen que la verdad siempre sale a relucir, y si tú entiendes que hay, ¿verdad? Y esa corazonada de mamá te dice eso, pues hay que seguir esa corazonada. María Inés, te quiero dar las gracias por haber entrado unos minutitos aquí en Pegados en la Mañana. Hablamos más tardecito, Dios mediante, que estés
0: sí,
1: bien.
0: Claro, claro, muchas gracias a ti.
1: A ti, mi cielo, cuídate mucho. Día. María Inés Coto Cartagena, ella es la madre de Carlos Coto Cartagena, ella insiste en que su hijo fue asesinado. Y ella dice que va a seguir, que va a seguir. Señores, nosotros vamos a hacer una pausa aquí en Pegados en la Mañana. ¿Qué tiene que decir el Departamento de Justicia ante estas expresiones? Ya mismito le vamos a preguntar.
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5: Muy buenos días, soy Aisa Vázquez, ya a esta hora de la mañana de este viernes, ya iniciando, si usted lo quiere llamar, el primer fin de semana de agosto o el último fin de semana de julio, como usted quiera. A esta hora, lamentablemente, las autoridades siguen investigando un accidente.
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5: Ya soy Aisa Vázquez y a esta hora de la mañana de este viernes, ya iniciando, si usted lo quiere llamar, el primer fin de semana de agosto o el último fin de semana de julio, como usted quiera. A esta hora, lamentablemente, las autoridades siguen investigando un accidente de carácter fatal donde una fémina que iba a bordo de un vehículo todoterreno falleció, esto en la carretera 734 del barrio Arenas de Sidra, aunque es en la colindancia con Calley, frente al establecimiento El Flamboyán. Ya el cuerpo de la víctima fue sacado del área, e incluso un caballero, que también un hombre que iba a bordo de este vehículo, también está en condición grave, pero hay presencia policial en el lugar, así que se lo decimos para que, si ve la presencia de la policía, pues no lo tome por sorpresa, que ciertamente está afectando el tránsito en esa vía rural entre Sidra y Calley. Mientras tanto, en la zona de Dorado, en el expreso 22, kilómetro 23.8 en dirección hacia San Juan, también se investiga un accidente, pero es de carácter leve, ya las autoridades están trabajando con esta situación. Por lo demás, la actividad vehicular a nivel general bastante cómoda, ha estado lloviendo un poquito en la madrugada, no lluvia como para provocar acumulación de agua, pero sí suficiente como para que, si se le suma el exceso de velocidad, el descuido, pueda haber algún accidente, así que mucha cautela. Tránsito cómodo ante la zona de Carolina, de Caguas, la zona de San Juan, Bayamón, el sur y el oeste del país. En una hora regreso con más del informe del tránsito.
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2: 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Son las 6:37. Tuvimos la oportunidad de hablar con doña María Inés Coto Cartagena. Ayer, pues, el Departamento de Justicia ha determinado que la muerte del hijo de ella, del licenciado Carlos Coto Cartagena, fue un accidente. Ella no está de acuerdo con esto, pero quiero dar la oportunidad al fiscal, quien estuvo a cargo de reabrir esta investigación, y ya estoy con él vía Zoom, el fiscal Emmanuel Santiago. ¿Cómo está usted, fiscal? Muy buenos días. No sé si le quitó el mute, fiscal. Fiscal, ¿me escucha? Creo que él no.
3: Buen día.
2: Ahora, sí. ¿Me escucha bien, fiscal? Ahora sí.
3: No la escucho.
2: ¿No me escucha?
3: No.
2: ¿No? Ok, pues vamos.
3: No, la puedo escuchar por la radio.
2: Ah, me estás escuchando. Ah, ok. Vamos sí. Señores, estamos aquí.
3: Pero nada, la escucho.
2: Ahora sí.
3: Ahora sí.
2: Eso es. Fiscal, muy buenos días. Tuve una conversación hace unos minutos atrás con doña María Inés Coto Cartagena. Ya no está de acuerdo con que esto fue un accidente, y ella sostiene que no se le presentó evidencia para poder concluir que esto fue un accidente. Fiscal.
3: Bueno, buenos días nuevamente. Primeramente, nosotros respetamos como departamento y este fiscal como persona el dolor de esta familia, de esta madre y de su hermano y de toda su familia y amistades. La agencia ha trabajado durante todos estos años, sabe que los hechos se remontan al 2018, pero por lo menos desde que yo tengo la investigación es del año 2022. Se hicieron múltiples gestiones investigativas a iniciativa de este fiscal, a iniciativa de la policía, pero también gestiones investigativas de solicitudes que hicieron los familiares, la madre del occiso, de revisar distintos aspectos de la investigación, de revisitarla. Uh-huh. De hecho, no solo eso, sino entrevistar testigos de personas que fueron contratados por los familiares para hacer esta investigación de manera privada. Que coinciden con los resultados de la investigación de este fiscal y de la policía de Puerto Rico.
2: Fiscal, ese detalle es importante. ¿A quiénes ustedes entrevistaron de esa investigación, ¿verdad? De esos testigos que formaron parte de una investigación privada que pues estaba haciendo la familia? ¿De quiénes estamos hablando?
3: Bueno, hay personas que obviamente tengo que celar el expediente fiscal, pero una de las personas más puntuales para la investigación, la doctora Yocasta Brugal, como sabe, una reconocida patóloga forense que fue contratada de manera privada por la familia. Y en múltiples ocasiones tuvimos conversaciones para poder compartirle la información que tenía el Estado, porque nuestro propósito era poder dar contestaciones a la muerte de Carlos. Y la doctora examinó la evidencia, examinó el cuerpo en algún momento dado, de hecho, antes que yo entrara a la investigación, y coincide con los hallazgos de la doctora Irma Rivera Díez del Instituto de Ciencias Forenses, que descarga

0: aceptan por completo que esta muerte haya sido debido a un asesinato. Por eso es que luego de tener esos hallazgos, este fiscal se concentró en otros aspectos de la vida del señor Carlos Coto Cartagena, de los sucesos que pasaron esa madrugada del 21 de septiembre de 2018 y de cómo fue la manera de la muerte y poder dar una contestación de cómo fue eso. Eso fue el ejercicio que hicimos en el día de ayer, poder explicarle a la familia cómo fue.
1: Ella sostiene que ustedes no le presentaron evidencia, que ella pidió evidencia y que ustedes no le presentaron evidencia, fiscal.
0: Como sabe, el expediente fiscal, el sumario, lo que se llama el sumario fiscal, que es todos los hallazgos, todos los informes, todas las entrevistas, todas las declaraciones juradas, no solo de este caso, de cualquier caso, goza de una protección en ley para que
1: Pero ella
0: sea
1: es la mamá, disculpe que
0: confidencial.
1: le interrumpa, fiscal, pero como ella es la mamá, a los familiares no se le da ningún tipo de acceso, siendo ella la mamá, una ex jueza que tiene conocimiento, ni siquiera, ¿sabe? Es que ni a los familiares se les enseña absolutamente nada.
0: No, el informe se discuten los hallazgos, se contestan preguntas. Pero no podemos. Una de las razones de cerrar el expediente de esta manera es porque tenemos que proteger a los testigos. Tenemos que proteger a el trabajo hecho, que no se vea, ¿verdad? Quizás publicado de una manera indebida. Y escuchamos en el día de ayer, ¿verdad? Hay unas herramientas en ley que entiendo que la familia va a utilizar para poder lograr el acceso, y otro ente adjudicaría esa petición y en base a eso quizás hay una entrega de cierta parte de la evidencia, ¿verdad? Porque hay un trabajo que es work product que se mantiene secreto, pero nosotros como fiscales, y esto fue discutido ayer en la oficina del jefe de fiscales, este tiempo se dedicó, he dicho anteriormente, no solo es para nosotros dar información, es para escuchar preocupaciones, lo que hicimos en el día de ayer. No pudimos saciar de la manera en que quizá la familia quería, pero no podemos tergiversar los hechos, no podemos tergiversar evidencia. Así que nuestro ejercicio fue con el respeto que le debemos a esta familia y el respeto también que le debemos al trabajo de poder contestar este informe, para que sepa, es un informe que es extenso, tiene 88 páginas. Y cubre múltiples ángulos, cubre los tres ángulos que se examinaron en este caso, que son asesinato, suicidio o una muerte accidental. Y como sabe, pues la conclusión, una muerte accidental. Pero nos debemos a un ministerio que, ¿verdad? A veces puede sonar un poco antipático, precisamente porque es la familia, pero tenemos que hacer esto porque es lo que nos exige la ley.
1: O sea, y usted, porque usted lleva muchos años como fiscal, lo que pasa es que la fiscal anterior, Betsaida Quiñones, entendía, o por lo menos había expresado que entendía que la escena le resultaba sospechosa y que ella hizo múltiples esfuerzos para ella, pues incluso poder entrevistar a Aurea Vázquez, todo eso, y que no se le permitió. O sea, ¿usted pudo ocultar todo eso que ella en un momento dado sospechó?
0: Claro que sí. Obviamente el trabajo de otro ex compañero, yo partí de la premisa de que, no, no partí de la premisa, partí de ese trabajo hecho. Pero debo decirle que de parte mía y de parte de la Policía de Puerto Rico, desde que yo entré, mire, cuando yo entré al caso, yo solicité que cambiaran a los agentes de la policía, porque queríamos que fuera un equipo de trabajo nuevo, que tuviera ojos nuevos y ojos frescos para poder examinar esta evidencia de una manera no manchada o no prejuiciada anteriormente. Y de lo que me pregunta, claro que sí, tuvimos la oportunidad de entrevistar a la señora Aurea Vázquez Rijo dentro de todas las gestiones que se nos permitió y todas las gestiones que pudimos hacer en esta investigación, porque pues como sabe, hay una interacción entre el señor Carlos Coto Cartagena y lo que sucedió con el señor Adán Anjay. Pero debo decirle, sin entrar en detalles, porque no lo puedo hacer como le expliqué anteriormente, que no se relaciona la muerte de Carlos con esta situación del señor Adán Anjay ni con la señora Carmen Vázquez Ríos.
1: Sí, y es que, y
0: Su muerte.
1: para poner un poco en contexto, el Nuevo Día pues pudo confirmar que Coto Cartagena estaba en la lista de testigos de la defensa de Aurea Vázquez Rijo, la que se conoce como

0: como la viuda negra, quien enfrentaba en ese momento un juicio federal, que resultó convicta por el asesinato de su esposo Adam Anham en el 2005. O sea, que importante ese detalle, fiscal, que usted me está diciendo. O sea, no hay ningún tipo de relación con eso, nada.
1: No la hay, no, me refiero a la muerte del señor Carlos Coto Cartagena.
0: Exacto.
1: Una relación con una posibilidad, una potencialidad de declarar, de declarar en el juicio federal, no hay ninguna relación.
0: Ninguna. Okay. Y usted en efecto no pudo entrevistar a Aurea Vázquez Rijos.
1: Así fue, ese ejercicio se hizo aproximadamente, le estoy diciendo, 2023.
0: 2023, perfecto, es para tener ese detalle.
1: Correcto.
0: Fiscal, gracias por conectar con nosotros unos minutitos, cuídese mucho y que esté bien.
1: Claro que sí.
0: Ahí ustedes pudieron escuchar y ver al fiscal que tomó este caso. Hay que recordar que Betsaida Quiñones fue la fiscal original y luego en el 2022, Manuel Santiago es quien inicia todo este proceso. Y ahí escucharon, primero escucharon a la mamá, María Inés Coto Cartagena, y ahora pues el fiscal que estuvo a cargo de esta investigación. Usted se sigue informando aquí en Pegados en la Mañana por Radio Isla 1320 y Telemundo Puerto Rico.
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0: Y sigues informándote aquí en Pegados en la Mañana por Radio Isla 1320 y Telemundo Puerto Rico. Ahora vamos a tocar un caso que por mucho tiempo le hemos dado seguimiento y pues quería precisamente continuar verificando cómo está Doña Ramona. Ustedes recordarán, desde que yo estaba en Dígame la Verdad, hemos estado tocando este caso porque la licenciada Ariana Godró de Ayuda Legal Puerto Rico pues estuvo apoyando a esta familia y pues lo trajo a la luz pública. Pero se identificó un terreno de parte del Departamento de la Vivienda, se hizo una donación de una especie de vagón, pero todavía Doña Ramona no tiene su casita. E incluso se había dicho originalmente, quienes son los dueños de los terrenos donde ubica el hogar de Doña Ramona, el original, porque por años ella estuvo viviendo ahí, que se crió ahí, habían dicho que ellos iban a dejar a que ella se quedara ahí en lo que pues se resolvía todo esto. Pero ya Doña Ramona no está en esa casita que todos hemos tenido la oportunidad de visitar, por lo menos los periodistas que hemos estado cubriendo este caso. Quiero darle los buenos días a Ivette Jaime Cruz. Ella es hija de Doña Ramona. Ivette, ¿cómo tú estás?
6: Todo bien, gracias a Dios. En lo que
0: ¿Cómo está Doña Ramona? Antes de entrar en detalles de ¿verdad? Del seguimiento de la casita y todo eso, ¿cómo está Doña Ramona?
6: Mira, mami está pasando momentos bien difíciles en su vida, pasando ese proceso de haber dejado su casita, y más que pues entra también una operación donde pues está viviendo también en casa de uno de mis hermanos, y yo la veo bastante decaída, como se dice, bastante decaída.
0: Sí, tanto físicamente como anímicamente.
6: Exacto, es correcto.
0: Okay. ¿Cuándo fue que ella tuvo que abandonar su casa? Su casa que, Dios mío, por tantos y tantos años.
6: Wow, ella hace más o menos como 2 meses, diría yo. Ella estuvo conmigo por lo menos casi un mes. Y luego pues ahora está con mi hermano.
0: Okay, o sea que ya más o menos unos 2 meses, sí. y es porque entonces la orden de desahucio se ejecutó.
6: Ajá, exacto, que vinieron los aguaciles y estuvieron entregándole la orden de desahucio, que tenía cierto tiempo para dejar la vivienda, pero la dejó y realmente ahí pues no se ha hecho nada todavía, en nada.
0: Sí, sí, que yo pensé, porque algo que nos habían dicho, bueno, me lo había comentado el Departamento de la Vivienda, que la iban a dejar ahí mientras se hacía todo el proceso para mudarla a su nuevo hogar, pero no fue así.
6: Exacto, eso es correcto.
0: Ivette, ¿qué ha pasado? Sabemos que, porque cubrí cuando el Departamento de la Vivienda le dijo a Doña Ramona, te vamos a ceder este terreno que está bastante cerca donde estaba su antigua casa. ¿Qué ha ocurrido?
6: Mira, hasta ahora no ha ocurrido nada. Estamos esperando por los permisos. Hace unas semanas atrás estuve hablando no sé si fue con alguien de vivienda, para, él me dijo, mira, ya esos permisos están casi ready, lo que hay que esperar que bajen. Que él iba para una reunión para hablar del caso de mi mamá, yo le dije, por favor, ayúdenme en esto, porque

0: Realmente mi mamá es una persona mayor que siempre ha estado solita en su terreno, en su casita. No es lo mismo que estar en casa de mi hermano, en casa mía. Ella se siente frustrada, ella se siente fuera de lugar. Ella no es la Ramona que todo el mundo ha visto. Yo la siento muy decaída realmente y no me gusta verla así, estando pasando por lo que no tenía que estar pasando.
1: Me dijiste que la van a operar.
0: Sí, la van a operar el día 25, si así Dios lo permite. Ella está bien malita, ella se le cayó la le van a sacar la matriz para subirle la vejiga porque se le cayó la vejiga y realmente ella está bien, pero bien mal.
1: Sí, ¿y cómo ella está? Porque ya había sobrevivido, ¿verdad? Ya era paciente de cáncer. ¿Cómo está de eso?
0: Mira, la última operación fue detrás de una pierna, de un muslo. Fue bastante, 16 puntos, fue bastante grande. Pasó ese proceso, ¿verdad? Bastante fuerte, después lo de la casa y todo, como que todito, yo digo todo junto. Y sí, realmente, pues, yo necesito que por favor escuchen que al elegir esos documentos para que ella pueda tener su casita y ella pueda estar cómoda en su lugar.
1: Y Beth, quédate en línea, tengo que hacer una pausa, no te vayas, quédate en línea telefónica para verla para seguir dando seguimiento. Señores, estoy dialogando con Ivette Jaime Cruz, ella es la hija de doña Ramona, y usted dirá, doña Ramona, sí, doña Ramona, aquella señora, esas imágenes que vimos de una señora llorando, triste, porque la iban a sacar de su vivienda. Este caso, pues, lo reseñó medio mundo, como decimos por ahí. Y pues sí, ya la han sacado de su vivienda, pero ¿qué va a pasar? Seguimos con esta conversación más adelante aquí en Pegados en la Mañana.
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2: Ya estamos de regreso aquí en Pegados en la Mañana por Radio Isla 1320 y Telemundo Puerto Rico. Y seguimos la conversación, ya estamos en la segunda hora, son las 7:03. Quiero poder terminar la conversación con la hija de doña Ramona, quienes estén conectando en este momento. Le estamos dando seguimiento al caso de doña Ramona, todos conocimos este caso. Yo lo vengo cubriendo desde que estaba en Dígame la Verdad, aquí en Radio Isla 1320, porque Ayuda Legal Puerto Rico ha estado apoyándoles durante este proceso. Estamos a un punto en que ya el Departamento de la Vivienda le había dado un terreno, faltan unos permisos. Estoy dialogando con Ivette Jaime Cruz, que es su hija. Faltaban unos permisos que ya se están gestionando. También se hizo un donativo de un vagón, pero doña Ramona ya no está en su casita. El desahucio se dio. Estuvo primero con su hijo, con su hija, precisamente con Ivette, y luego ahora está con su hijo, pero la van a operar. Ella es sobreviviente de cáncer. Y el hecho de haberla sacada de su casita, pues sí, la ha impactado tanto físicamente, ¿verdad?, y emocionalmente. Y Bet, me estabas diciendo pues que entonces a ella la van a operar el 25 de agosto y que has notado que ella está decaída. El vagón, en efecto, fue donado y está todo el mundo a la espera que desespera.
3: Las que donaron Mayeco Home Puerto Rico está allí esperando abrirse. Estamos todos y hasta ellos mismos loco de poder abrir esa casita y poder montar todo y que ella por lo menos vea ese paso, que le están montando su casita y que pronto pueda llegar y quedarse ya de por sí en ese lugar donde nadie más lo va a sacar más que Papito Dios cuando se la lleve.
2: Sí, no, pero le voy a dar seguimiento. Me estabas diciendo ahorita que lo que faltan son unos permisos.
3: Sí.
2: Así que es cuestión de que agilizar esos permisos, me imagino que eso es luz, agua y todo eso, que puede tomar un tiempo, pero para ver si la cosa se va moviendo. ¿Algo más que le falte a doña Ramona?
3: Ahora mismo si llegaran los permisos, ¿verdad? Hay que hacer un pozo. Hay que poner los permisos del agua y de la luz, que hay que hacer, creo que es un contador, no sé cómo bregará eso, ¿verdad? Pero los que habían, ¿verdad?, ofrecido, los cantantes y eso, ¿verdad?, para que sepan que después, tan pronto, no sé cómo comunicarme, ¿verdad?, con ellos, no tengo ninguna, para que puedan ayudar a esas personas, para que puedan donar, ¿verdad?, y mi mamá pueda tener su casita lo más pronto posible.
2: Esperemos en Dios que así sea y que todo salga bien en la operación que tiene en agosto. Estoy entendiendo que es ahora a finales de agosto. Que todo salga bien. Me le mandas un beso y un abrazo a tu mamá. Que todo esté bien.
3: Sí.
2: Y Beth, gracias por conectar con nosotros y darnos información. Así que todo está en, lo voy a resumir así, la espera que desespera, hay unos procesos porque es un terreno que ha sido donado por el Departamento de la Vivienda y faltan que se den esos permisos para entonces ubicar esta casita que fue donada, y poner agua, luz y cumplir con todo. Gracias, Ivette, un abrazo, cuídate
3: mucho. De nada, igualmente, bendiciones.
2: Bendiciones para ti. Ay, Tito, de verdad que doña Ramona allá en Aguadilla. La imagen, el caso de doña Ramona, yo lo vengo tocando desde que estaba en Dígame la Verdad,
4: sí,
2: porque Ayuda Legal ha estado ahí para ella, y lo toqué también en día a día. Lo que pasa es que cogió un revuelo, ¿te acuerdas el video que ella estaba llorando porque la iban a desahuciar? Ay, señor, doña Ramona. Bueno, Renta, ¿estás ready? Que muchas cosas, escuchaste también la entrevista tuvimos la oportunidad de entrevistar a doña Inés, María Inés Coto, la madre
4: del licenciado
2: Cotos Cartagena,

0: y pues ella entiende que su hijo fue asesinado. Ella no compra la teoría y la conclusión del Departamento de Justicia. El Departamento de Justicia ya determinó que Carlos Coto Cartagena murió y que fue un accidente. Ella entiende que no y dice que va a seguir. Así que vamos a estar pendientes a este caso. Y bueno, vamos para los titulares que...
1: Vamos a los titulares.
0: Mira, ¿no hay un café por ahí? ¿Un cafecito? ¿Algo? Vamos para los titulares.
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3: A una semana de iniciar el nuevo año escolar, padres denuncian la falta de un maestro de educación especial especializado en autismo en escuela intermedia en Aguadilla. Piden diligencia por parte del Departamento de Educación para que tome cartas en el asunto y contrate el personal necesario y preparado. La agencia reconoce que desconocía a su vez si había una convocatoria pública para reclutar al personal. La pasa difícil doña Ramona tras dejar su hogar en Playuela tras orden del tribunal. Su hija alega no ha pasado nada con la casita que le prometieron en el Departamento de Vivienda. Indignada, madre de fenecido abogado Carlos Coto Cartagena con el Departamento de Justicia tras concluir que la muerte de su hijo fue un accidente. Asegura llegaron a conclusiones sin base científica ni pruebas, mientras fiscal del caso afirma se hicieron las investigaciones para dar con la determinación. Fallece pasajera de 34 años luego de que conductor impactara un árbol por ir a exceso de velocidad. El hombre se encuentra en condición grave. Soy José Luis Renta. 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La hora en Pegaos en la Mañana, 7:10.
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0: Como parte de nuestra noticia de portada, una mujer murió y un hombre resultó gravemente herido. Esto luego de ocurrir un choque, un accidente en Sidra. Impactaron un árbol en la PR-734. Las imágenes que se están compartiendo en telemundopr.com es bastante impactante. Da la impresión como si, no sé si eso es exactamente un vehículo o si eso es como un tipo de Ford Truck. La realidad es que no se puede observar muy bien, pero como quedó el vehículo, bastante impactante. Una mujer de 34 años, como les dije, murió y también hay otro hombre que resultó herido. Este accidente ocurrió a las 12:09 de la madrugada de hoy. Y pues se está haciendo una investigación por parte de patrullas de carretera y autopistas de Caguas. Esto fue, como les dije, nuevamente a las 12:09 de la mañana. Y indicaron que es un Polaris Slingshot gris del 2016 que transitaba en dirección de este a oeste, presuntamente en exceso de velocidad, lo que no le permitió mantener el control en el volante. Lamentablemente esta joven ha fallecido y es residente de Sidra, y hay un hombre pues que está herido y está grave en el centro médico. Esa es la información que ha divulgado la policía de Puerto Rico y que está reseñando telemundopr.com en su portal en estos momentos como portada. De verdad que es bien preocupante la situación que está ocurriendo en nuestras vías de rodaje. Señores, ayer en la tarde salió a relucir que el Departamento de Justicia concluyó que la muerte de Carlos Coto Cartagena fue un accidente. Esta muerte había ocurrido, el abogado falleció en el 2018 y se abrió esta investigación en el 2022. Se asignó un nuevo fiscal, precisamente ahorita estuvimos dialogando con él. Pero la madre de Carlos Coto Cartagena, doña María Inés Coto Cartagena, no está de acuerdo con esta determinación del Departamento de Justicia. Ella dice que no le enseñaron evidencia, sin base científica. Y ella pues cuestiona, ella fue jueza y conoce el sistema. Y ella sostiene que ella va a seguir, que no se va a quedar tranquila. Y ella no cree que fue un accidente. Vamos a escuchar lo que dijo aquí en Pegados en la Mañana doña María Inés Coto Cartagena.
4: Sí, muy buenos días, gracias. Hoy estoy un poquito mejor.
0: Te siento, Jaime.

0: descansa.
1: Sí, es sí. Que ayer fue un día difícil.
0: Bien fuerte, porque no solamente es la pena de volver a revivir una escena que para mí nunca se me ha olvidado, sino que mi indignación ante la posición del Departamento de Justicia de llegar a unas conclusiones sin base científica y sin pruebas y pretender que entonces yo acepte las mismas a pesar del conocimiento que yo tengo en derecho y de mi experiencia, que de algo debe servir, ¿tú no crees?
1: También ella dijo en esa entrevista, voy a continuar, no me voy a quedar tranquila, porque ella sostiene que esto no fue un accidente. También tuvimos la oportunidad de dialogar con el fiscal Emmanuel Santiago. El fiscal sostiene que sí, que toda la evidencia y el informe que se presentó demuestra que fue un accidente. Él dice que entrevistaron testigos. Y también la patóloga forense, que fue contratada en un momento dado por la familia, según lo que me dice el fiscal Emmanuel Santiago, estuvo de acuerdo con las conclusiones de la patóloga del Instituto de Ciencias Forenses que evaluó la prueba que se le llevó. Y en efecto, sí, el Departamento de Justicia, especialmente Emmanuel Santiago, logró entrevistar a Aurea Vázquez Rijos en el 2023 y el fiscal me dice que esto no guarda ninguna relación con ese caso, porque hay que recordar que el licenciado, por lo menos el nuevo día, logró confirmar que él que estaba en la lista de testigos en la defensa de Aurea Vázquez Rijos. Bueno, me dice el fiscal Emmanuel Santiago, no guarda ninguna relación. Eso fue lo que me dijo ahorita aquí en entrevista en Pegados en la Mañana. Ayer, ya mismito voy con el tema de educación, son las 7:14 de la mañana. 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Bueno, señores, son las 7:15 de la mañana. Voy a estar hablando, quédense pendientes, porque voy a estar hablando sobre la carrera magisterial. Ayer tuve una larga conversación con el secretario de Educación sobre este tema. Él ayer nos indicaba, y hay que recordar que la gobernadora había dicho que se identificaron 90 millones de dólares. Pero ¿qué fue lo que me dijo Educación ayer? Para ponerlo un poco en contexto, ¿qué va a pasar con la carrera magisterial? Escuchemos.
2: Mira, esos 90 millones de dólares están bajo la custodia de la Oficina de Gerencia y Presupuestos. Yo tengo un sumo interés, ¿verdad? Esto ha sido un trabajo arduo desde que regresamos al departamento en el 2025. Fue un compromiso, ¿verdad?, que se hizo particularmente con la Asociación de Maestros de poder auditar, trabajar, revisar 8,000 casos que habían sido denegados y que requerían revisión. Pudimos completar ese proceso. Se nos pidió información adicional. Se hicieron ajustes de salarios para poder detener la acumulación de más deuda. Y se sometió y ¿verdad? Ya ha terminado el año fiscal, se hizo el anuncio de que se habían separado ya los fondos para este pago. Estamos esperando por las directrices precisamente de la Oficina de Gerencia y Presupuestos.
1: ¿Pero qué más hay que esperar?
2: Pues ya el planteamiento está, ¿verdad? Nosotros tenemos un planteamiento que está allí, que está vivo, la información ya está.
1: O sea,
2: está,
1: la carrera magisterial todo que tanto se anunció todavía no se ha pagado.
2: No se ha pagado. Yo debo entender, Mili, que obviamente estamos en la fase de cerrar un año fiscal.
1: O sea, usted no le
2: dé
1: información a OGP, que de momento yo no le vaya a preguntar a OGP, OGP me diga, no, es que Educación me debe tal cosa.
2: No, estamos, ¿verdad?, en espera de si necesitan información adicional, pues que nos la soliciten, pero ya se hicieron los cómputos individuales por maestro, se hizo todo.
1: Bueno, yo le escribí a OGP, vamos a buscar aquí, porque lo que no puede pasar es, ok, estoy esperando por fulano, estoy esperando por sutano, pues el secretario

0: Sostiene que está esperando por OGP. Me comuniqué con OGP y la Junta, estas fueron las expresiones que me dieron, la Junta tiene que aprobar los pagos. Los fondos ya fueron aprobados. Falta que la Junta lo apruebe. Pues me comuniqué con la Junta. La respuesta oficial de la Junta de Control Fiscal, en efecto, se asignaron 90 millones de dólares adicionales al Departamento de Educación. Sin embargo, aún existen incertidumbres sobre si los fondos solicitados por el gobierno y aprobados por la Junta de Supervisión Fiscal en el año fiscal 2026 serán suficientes para atender en su totalidad las obligaciones de años fiscales anteriores en ciertos programas, incluyendo la necesidad urgente de financiar adecuadamente el programa de educación especial. Los 90 millones permanecen bajo la custodia de OGP mientras se evalúan esas obligaciones de años fiscales anteriores. Así que yo no sé si esos 90 millones se van a poder utilizar para la carrera magisterial, porque lo que estoy entendiendo con esta contestación es que hay otros asuntos pendientes de educación especial que no se han resuelto y ese dinero pudiese utilizarse para eso. Así que eso es lo que ha pasado con la carrera magisterial. Bueno, vamos a cambiar de tema, son las 7 y 18 de la mañana y ya tengo aquí al secretario de corrección que está en nuestro estudio. Secretario, ¿cómo está usted, caballero?
1: Muy bien, buen día.
0: Gracias. Licenciado Francisco Quiñones.
1: Gracias por la invitación, Mili, y a los amigos y amigas.
0: ¿Está bien?
1: Muy bien.
0: ¿Se te pito que no lo veía?
1: Perdón, está haciendo...
0: Ah, ok, que se pegue el micrófono, ahora que no le coja miedo.
1: Sí. Buen día, gracias
0: por
1: la invitación.
0: Todo bien. Bueno, varias cositas. Que voy a comenzar con el tema de Physician, porque yo cuando vi la determinación del tribunal, ¿qué pasó aquí? O sea, Physician obviamente en su derecho acudió a los tribunales porque había un proceso de cancelación. Obviamente había una notificación. No se ha sacado Physician porque no podemos sacar a una empresa sin tener a otra.
1: Correcto.
0: ¿Qué fue lo que pasó?
1: Pues el pasado 22 de julio, como parte del caso que se está ventilando en el Tribunal de Primera Instancia, la juez emitió una orden que dice básicamente que el departamento no puede ejecutar o contratar, poner en ejecución un nuevo contrato hasta que el tribunal resuelva o atienda ese asunto en unas vistas que señaló tan lejos como marzo, abril del año que viene. Así que esa orden de ninguna manera detiene lo que estamos haciendo en cuanto a la evaluación e incluso la selección del nuevo proveedor de servicios de salud. Nosotros seguimos activos en esa gestión.
0: O sea, la instrucción es que eso va, o sea, el proceso de cancelación...
1: Yo continúo, yo no me he detenido. Es un proceso que pudiera parecer ser complejo, pero no nos hemos detenido. Nosotros seguimos, incluso a pesar de la orden. Lo que la orden dice es que no podemos contratar o poner en ejecución un nuevo contrato hasta que el tribunal atienda el asunto. Pero sobre esa orden, que es del 22 de julio, ya yo he estado en conversaciones con el procurador general, el licenciado Omar Andino, y nosotros tenemos 15 días desde el 22 de julio, así que estamos en término, para pedirle reconsideración a la juez. Ese es un mecanismo al que tenemos derecho. De igual manera, tenemos 30 días desde el 22 de julio para recurrir al Tribunal de Apelaciones. Okay. Así que tenemos esas dos vías legales y ya lo estamos discutiendo. Así que ya yo di unas instrucciones y es cuestión de esperar.
0: Ok, pero entonces ustedes lo que van a hacer es que a través del el procurador, el Departamento de Justicia, básicamente, van a someter una apelación.
1: Yo hablé con el procurador, tuvimos una conversación sobre ese asunto. Yo le expresé al procurador mi opinión, ¿verdad? Como jefe de agencia, como abogado, y él obviamente compartimos opiniones, pero él tiene que reunirse con sus procuradores auxiliares, hacer una evaluación exhaustiva, ponderada, de toda la orden, pero estamos inclinados a eso, a agotar lo que es la solicitud de reconsideración ante el Tribunal de Primera Instancia, porque al final del camino lo que nosotros estamos velando y ¿verdad? Es el interés público. El Departamento de Corrección está velando aquí por el interés público, la salud de los confinados. La otra parte está velando estrictamente por un interés económico, ¿verdad? Por su contrato.
0: ¿Hay en algún momento alguien le ha dado a usted una directriz de que deje eso ahí y que no insista en

0: la cancelación del contrato de Physician?
1: Mira, las decisiones, yo escucho a todo el mundo, pero yo respondo por mis decisiones, y yo estoy bien claro en lo que estoy haciendo. Yo no soy perfecto, puedo cometer errores, soy humano, pero yo estoy convencido. 30 años en la práctica de la profesión legal, 30 años en el servicio público, fui juez. Yo analicé esto ponderadamente, no solo yo, sino con el grupo de abogados internos y externos del departamento, y estamos en ese proceso. No lo hemos hecho a la ligera, sí, con sentido de urgencia, porque es un asunto sumamente importante, pero lo hemos hecho de manera correcta, ponderada, sin atropellar el proceso.
0: Ahora, el proceso de seleccionar a un nuevo, ¿verdad?, una nueva empresa, ¿eso se paraliza con esta orden del tribunal,
1: no,
0: o eso continúa?
1: No, en lo absoluto. Desde el principio indicamos que habían 12 proponentes. Allá para el 6 de abril recordarás que hice referencia a que se había reducido el grupo a 10. Uh-huh. Y hoy tengo que decir que el grupo se ha reducido a 8.
0: Ocho proponentes.
1: 8 proponentes, que son los que están bajo evaluación. Básicamente los que se han retirado, algunos porque no cumplieron con los requisitos mínimos, otros porque son decisiones de negocio, no tienen que detallar las razones, pero yo lo veo de la siguiente manera: ha sido un proceso riguroso del comité de evaluación, del perito que contratamos, y no todo el mundo va a cumplir.
0: Así que nada, eso, pues usted continúa con el proceso mientras se decide si en efecto van a estar apelando.
1: Totalmente.
0: Pero la inclinación es que van a estar entonces apelando. Hablemos entonces del caso de Elvia Cabrera. A mí me había llegado información que ella seguía en salud correccional. ¿Qué fue lo que ocurrió? O sea, ella no va a regresar, ella ya ha sido encontrada culpable por,
1: claro,
0: un jurado.
1: Claro.
0: Supone que ella vaya, claro, a la cárcel de mujeres. ¿Por qué ella no ha sido trasladada a la cárcel, sí, de mujeres?
1: Tienes razón. Ella del 19 de agosto del 2025 se encuentra en el complejo carcelario de Bayamón. No está en la cárcel de mujeres, que está en Bayamón. Bien ventilado públicamente. Hay una opinión formada, distintas opiniones, ¿verdad?, en la libre comunidad. En la comunidad carcelaria también, ¿verdad?, los confinados y las confinadas que tienen acceso a ver televisión, escuchar tu programa y demás, también forman opinión, y nosotros tenemos que velar por la seguridad de todas las personas en el sistema correccional y estamos atentos. Pero ciertamente el 23 de julio un jurado encontró a Elvia Cabrera culpable de asesinato, uh-huh, y ley de armas, y para el 10 de septiembre tiene señalada, a las 10 de la mañana, el Tribunal de Aybonito tiene señalada una vista para dictar sentencia. Así que nosotros estamos bien pendientes. Y lo que yo he adelantado es, uh-huh, que al igual que ha ocurrido a través de la historia del Departamento de Corrección, este no es el único caso, ha ocurrido en múltiples ocasiones, eventualmente ella va a ingresar a la cárcel de mujeres. Pero tenemos que buscar el momento adecuado para que no pongamos en peligro la vida de ella o de nadie dentro del sistema correccional.
0: ¿Pero que han surgido amenazas?
1: Amenazas como tal, tengo que decir, ¿verdad?, que no. Si eso ocurriera, nosotros tenemos que activar un protocolo de seguridad interno con la Oficina de Investigaciones del Sistema Correccional. De igual manera, darle parte a la policía. Pero sí tenemos información sobre el sentir. Amenazas directas, no necesariamente, pero sí información sobre el sentir de alguna parte de la población.
0: O sea, no ha surgido una amenaza, y ustedes lo están haciendo por precaución, que la están dejando en el área de salud correccional en vez de estar en la cárcel de mujeres.
1: Básicamente es una situación de seguridad a base de la información que recibimos y algo que se está evaluando de tiempo en tiempo. Tiene una vista en septiembre.
0: Seguridad, pero no ha recibido amenazas.
1: Amenazas como tal no, pero el sentir de la población. Tenemos que anticipar situaciones que puedan surgir.
0: Pero no ha surgido la amenaza.
1: ¿Amenaza como tal no?
0: No.
1: Amenaza, ¿verdad?, que se le diga vamos a hacer esto si llega aquí y demás, no.
0: ¿Hay quienes pueden pensar que se le está dando un trato preferencial a ella?
1: No, en lo absoluto. Nosotros, donde está, hay cantidad de confinados. De hecho, uh-huh, no comparte con población,
0: okay,
1: que eso de por sí es un asunto que tenemos que ser sumamente cuidadosos, porque el ser humano necesita socialización. No está en una celda tipo suite, eso no existe.
0: Okay.
1: Está confinada, sola. Así que no hay ningún trato preferencial, pero tenemos que velar por la seguridad de las personas y, como estoy adelantando, eventualmente, y más adelante podemos hablar de eso, ingresará a la cárcel

0: mujeres en su momento, pero tenemos que ser cuidadosos, no solo por cuidar, ¿verdad?, que como si fuera poco, la vida de las personas que están en el sistema, porque al final del camino también, si somos negligentes en ese cuidado que le debemos a la población, podríamos exponer a los contribuyentes a tener que pagar demandas y demás.
1: Usted sabe que el caso este de Coral y Campo ha llamado mucho la atención. Le voy a hacer una pregunta porque la información que me llegó a mí es que ella no está en la cárcel de mujeres, ahora está. Quiero ver y que me diga qué pasó aquí. Ella estaba supuestamente en un hogar intermedio para mujeres en Atorrey. ¿Eso es correcto?
0: No, Coralis está en la cárcel de mujeres.
1: ¿Pero estuvo en ese hogar en Atorrey?
0: Bajo este secretario, me parece que siempre ha estado en la cárcel de mujeres.
1: O sea, en ningún momento ella estuvo en lo que se conoce como HIM.
0: Pues, bueno, el HIM, el hogar intermedio de mujeres que está en el área de Atorrey, cerca de aquí, es un hogar que es parte de un programa donde ingresan mujeres que cumplan con ciertos requisitos. No es el prototipo, ¿verdad?, de una cárcel. Tenemos un grupo de mujeres, por ejemplo, allí tenemos tres mujeres que están haciendo maestría.
1: Pero bajo su incumbencia. Coralis
0: me parece, ese me parece que no, y es una institución que yo he visitado en varias ocasiones.
1: La razón
0: pero
1: por la
0: puedo,
1: cual le hago la
0: puedo
1: pregunta.
0: Puedo verificar el dato específico, si en efecto Coralis en algún momento ha estado en ese hogar. Nosotros tenemos ahí una cantidad de mujeres, inclusive tenemos tres mujeres que están haciendo maestría.
1: Claro, pero entonces, bajo su incumbencia, lo que quiero saber es si ella ha estado en el HIM, que no sea que la trasladaron recientemente a la cárcel de
0: mujeres. Pues tengo
1: de
0: mujer que verificar de el dato, pero no recuerdo, y es una institución que yo visito. No recuerdo haber visto a Coralis Campo, ni recuerdo ese nombre en el HIM. Si fuera así, lo dirían, no habría ningún problema. Ese es un programa, hay unos comités que hacen una evaluación, pero esa no es la situación de ella. Ella está en este momento en la cárcel de mujeres. Sí hubo un asunto. Que no sé si por ahí viene la pregunta, que es el permiso especial.
1: El permiso especial, sí. Y sé que se le dio el permiso especial.
0: Sí, en mayo, y esto yo me entero a través de ustedes, la prensa, en mayo se le dio a ella un permiso especial para que visitara o para que acudiera durante 2 horas a la graduación de cuarto año de un sobrino. Eso no pasó, eso no llegó a la oficina del secretario, ese permiso yo no lo di. Y yo impartí instrucciones que esos permisos, esas solicitudes llegaran a mi escritorio, así estuviera yo todo el día evaluándolo, las distintas solicitudes, porque en última instancia yo respondo por todo lo que, ¿verdad?, ocurre en el departamento.
1: Le dieron el permiso a pesar de que el padre de los niños, ¿verdad?, asesinado
0: al
1: padre no estaba
0: de acuerdo.
1: Los
0: niños, la información que tenemos, como debe ser, se le consultó, él expresó su total oposición y yo lo comprendo. Y yo, con la información que tengo, he sido claro, yo no hubiese dado ese permiso. Así que
1: no lo hubiese dado.
0: Yo no hubiese dado ese permiso. Y lo que he dicho es que esos permisos tienen que llegar a mi escritorio y con la recomendación que corresponda y yo asumir la responsabilidad de decisiones que yo tome. Pero con la información que yo tengo, yo no hubiese dado ese permiso.
1: Tengo que irme rápido, pero rápido. Usted no me negó que nadie le hubiese ordenado no cancelar el contrato de physician. Le voy a hacer nuevamente la pregunta. ¿A usted en algún momento alguien le dijo, deja eso ahí?
0: Mira, Lili, es que incluso públicamente distintas personas se han expresado a favor, en contra y demás. Y
1: ¿alguien le ha dado alguna instrucción?
0: Yo no he recibido amenazas. Como hablábamos ahorita, pero uno escucha y en los medios hay distinta gente con distintas opiniones, pero nada me va a intimidar en hacer lo correcto. Si hay alguien que piensa que tomando una acción u otra en contra de este servidor va a detenerme de hacer lo correcto, se equivocó, no me conoce.
1: Secretario, gracias por estar aquí con nosotros. Licenciado Francisco Quiñones, secretario de Corrección, ya llegó el comisionado residente y el presidente del Partido Popular Democrático. La cosa está caliente ahí. Regresamos en breve.
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1: Muy buenos días, soy Aixa Vázquez y a esta hora les actualizo cómo están las condiciones en la carretera del país. Ya se investigó el accidente en el área de Sidra que cobró la vida de una mujer que iba a bordo de un vehículo todoterreno. El hombre que también conducía el vehículo se encuentra en condición grave. Pero la vía, que es la 734 allá en el municipio de Sidra, colindancia con el área de Calle y está completamente abierta al tránsito. Por lo demás, actividad vehicular cómoda, incluyendo la zona norte, solamente tránsito moderado en la 165 en direcciones de Levitown hacia el área de Cataño, tramos de la carretera número 2 en Santa Rosa, el expreso de Diego a la altura de la Bayamón Militar y Academy, tránsito moderado. Les recuerdo que a las 9 de la mañana se retoman los trabajos de instalación de vallas en el expreso Kennedy en dirección de Guaynabo hacia San Juan en horario de 9 de la mañana a 3 de la tarde durante todos los días laborables hasta el 4 de septiembre. Mientras tanto, eso va a estar limitando el tránsito, un carril cerrado en esa misma dirección. La Valdoriotti, tránsito moderado a la altura del aeropuerto, como del resto de las vías, solamente actividad vehicular moderada en la 65 de Infantería, en Escorial Monte Atillo, hasta la intersección con la Avenida Barbosa, y en el área de Caguas, por lo menos esa región policíaca, solamente la 30, tránsito moderado en dirección de Juncos hacia Gurabo. El resto de las vías muestra buen patrón de tránsito. Que tengan excelente viernes.
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4: Vienen aquí y me hacen preguntas, pues yo te las contesto luego. Bueno, señores, usted está conectado aquí en Pegaos en la Mañana por Radio Isla 1320 y Telemundo Puerto Rico. Ya está aquí en el estudio el comisionado residente Pablo José Hernández. ¿Cómo está usted, caballero?
5: Muy bien, ¿y tú? Buenos días y buenos días a todos los que nos están viendo.
4: Estamos bien, estamos bien. Bueno, señores, ayer estuvo aquí el secretario general del PIB, el licenciado Juan Dalmau, y posible candidato a la gobernación de cara al 2028, igual que usted.
5: No, que posible no, yo creo que él ya se lanzó. Ya,
4: bueno, él dijo que está disponible, pero bueno, y usted también está disponible para el PPD. Así que estamos claros en ese detalle. Vamos a escuchar qué fue lo que dijo ayer el licenciado Dalmau, porque el PPD literalmente hizo una conferencia de prensa para criticar los donativos que recibe el PIB. Vamos a escuchar lo que dijo Dalmau. Todo okay, eso hay que reportarlo, bueno, al dedillo.
6: Todo en el caso del PIB no solamente está reportado, está evaluado por el Contralor Electoral. Y a preguntas de la prensa, en esa misma conferencia de prensa, el portavoz de Pablo José Hernández reconoce que no hay señalamientos de ilegalidad.

0: que hay cumplimiento, que lo que pasa es que le parece inmoral. Oye, pues mírese en un espejo usted, que tiene una ristra de alcaldes, de exlegisladores, de señalamientos de corrupción, y que incluso Pablo José Hernández ha recibido miles y miles y miles de dólares de PACs, entre ellos PACs vinculados, como Elevance Health Committee, vinculados a Politank. Por eso yo he dicho, y de ahí viene todo el señalamiento que están tratando ahora de desviar la atención. Pero yo he dicho que hay Politanco, claro, y hay Poputanco.
1: Comisionado residente, él sostiene, y buscando aquí en el periódico El Vocero, de que ha recibido donativos de Elevance Health. Este último es representado en Puerto Rico por la firma de cabildeo Politank. Por eso hace esa referencia.
2: Juan Dalma es una persona muy inteligente, muy querida y muy equivocada en este tema. Y vamos a desmenuzar cada uno de sus argumentos. El primero, los donativos anónimos. Nadie le ha dicho que ha actuado de manera ilegal. Lo que se ha dicho es que yo propongo que se limiten más o se prohíban los donativos anónimos porque facilitan el lavado de dinero. Y cuando buscamos qué partido ha recibido donativos anónimos, resulta que el partido que más donativos anónimos ha recibido es el PIP, con $200,000, incluyendo $78,000 anónimos en efectivo.
1: Pero ellos sostienen,
2: y nosotros queremos corregir eso.
1: Pero ellos sostienen
2: eso
1: en la conferencia de prensa que hicieron luego, de la conferencia de prensa que hicieron en el PPD, de que se entregan unos anejos donde se ponen los nombres de esas personas que han hecho donativos, por ejemplo, en efectivo. O sea, que a eso hay que reportarlo.
2: El Partido Popular reporta todos sus donativos y aparecen reportados en el informe. Así que yo no sé cómo es que, si ellos hacen eso, pues en el informe les sale como anónimo. De verdad que no lo sé. O sea, ¿cómo es que el Partido Popular lo hace y le sale que no tienen anónimo? ¿Y cómo es que ellos le hacen y le sale que tienen anónimo?
1: Pero el detalle que él señala de Politank y los
2: donativos recibidos por parte
1: de Elevance, que es un cliente de
2: Politank. Vamos a desmenuzar la lógica de ese señalamiento. Él dijo que Pablo José Hernández es Francisco Domenech wannabe. Vamos a desmenuzar la lógica de ese argumento. Francisco Domenech presidió Politank. Politank en algún momento fue cabildero de Elevance Health.
1: ¿No lo es ahora mismo?
2: No sé. Elevance Health le donó al comité de Pablo José. Por lo tanto, Pablo José es Francisco Domenech wannabe. Ok, vamos a ver esa lógica. Eso es como si yo dijera: Daniel Ortega, dictador de Nicaragua, designó como asesor a Rubén Berrío. Rubén Berrío es donante y presidente del Partido Independentista Puertorriqueño. Por lo tanto, Juan Dalmau es Daniel Ortega wannabe. Eso se llama la falacia de asociación. Eso es totalmente ilógico y demagógico. Yo sí he recibido una aportación de Elevance Health. ¿Tú sabes cuánto esa aportación representa de mis recaudos totales?
1: ¿De cuánto fue?
2: 0.03%. ¿Y tú sabes por qué Elevance Health le donó a mi campaña? Porque estamos alineados en términos de política pública con conseguir la paridad en Medicaid y Medicare. No tiene nada que ver con Politank. El ataque que él hace es tan demagógico como si yo tratara de insinuar que él está vinculado a Daniel Ortega por esa cadena de asociación del mismo patrón ilógico que él presenta, que dice que yo estoy vinculado a Politank.
1: Pero usted sabe que cuando se reciben donativos de distintas compañías, contratistas y todo eso, todos siempre tienen un interés.
2: Ya yo te dije cuál es el interés.
1: Sí,
2: el interés es que estamos alineados en términos de política pública con lograr la paridad en Medicaid y en Medicare. Si en algún momento ese o cualquier donante dijera: yo te doné y tienes que hacer esto que tú no quieres hacer, yo con el mayor de los gustos le devuelvo el dinero, como lo he hecho antes con donativos que luego se ven manchados o salpicados por controversias públicas. Pero de nuevo, 0.03.
1: ¿Qué donativo usted devolvió en el pasado?
2: Yo he devuelto, y no quiero revivir, ¿verdad?, heridas de algunas personas, pero hubo una persona, por ejemplo, que me donó, y en el periodo en el que me donó luego fue señalado por violencia doméstica. Uh-huh. Y yo dije, pues, para que no piensen que yo estoy aceptando dinero de personas delincuentes, durante el momento en el que fueron delincuentes, ¿verdad? Pues yo creo en la rehabilitación y todo eso. Si esa persona sale bien y luego decide donar, pues se le perdona. Pero en ese momento, y yo lo devolví. También ha sucedido Han sucedido otras instancias y tú sabes que a diferencia del PIB, todas mis transacciones de mis comités son públicas.

0: pública y tiene nombre y apellido. Nosotros no tenemos ningún donativo anónimo. Ninguno.
1: Ellos están señalando que muchos de esos donativos tienen que ver con el Radio Maratón.
0: Y puede ser, pero tú sabes, por eso mismo es que yo estoy proponiendo limitar o prohibir los donativos anónimos y los donativos en efectivo, porque milagrosamente en Radio Maratón, de todos los partidos, incluyendo el Partido Popular Democrático en algún momento de su historia, porque yo no tengo problema haciendo autocrítica, han funcionado como vehículos de lavado de dinero en efectivo y de donativos anónimos. Porque milagrosamente de momento te sale $20,000 en donativos anónimos en un solo día. Y yo no creo que eso debe ser así en tiempos que es tan fácil hacer una transferencia electrónica.
1: ¿Usted ha recibido donativos de los proponentes de Esencia?
0: No, eso es otra mentira. Y eso sale reflejado. Sale reflejado en la misma página en contra de Esencia que ha creado una persona vinculada al Partido Independentista Puertorriqueño. Otros candidatos del Partido Popular en las elecciones pasadas sí recibieron donativos de personas vinculadas a Esencia, y eso es responsabilidad de ellos. Yo no era presidente del Partido Popular Democrático entonces.
1: Pero entonces usted no ha recibido nada de Esencia.
0: No he recibido. Yo sé que usted sí me he reunido con ellos, como me reúno con todo el mundo, y eso no necesariamente implica un endoso. O sea, yo me reuniría con Juan Dalmau si él me pidiera una reunión.
1: ¿Se reunirían mañana mismo si se la pide?
0: Hoy mismo.
1: Ah,
0: está. Después de esta entrevista.
1: Mira, ya ves a Dalmau, a ver si tiene la
0: pero tengo una reunión con los alcaldes a las 10, así que tiene que ser antes de las 10.
1: ¿Ustedes están buscando alianza, están coqueteando con buscar ese voto del PIB?
0: Yo lo que estoy haciendo, estoy haciendo propuesta anticorrupción. Y yo propuse, vamos a limitar los donativos anónimos, vamos a limitar más o prohibir los donativos en efectivo, vamos a limitar más o prohibir los donativos de contratistas, vamos a requerir transparencia de dónde trabajan los que donan a las campañas políticas, porque un esquema que se está dando o que se puede dar fácilmente bajo las reglas actuales es que venga un contratista, saque $100,000 en efectivo y reparta bloques de 2,500 a empleados públicos para que vayan al cumpleaños de la gobernadora, y tú no tienes manera de saber en qué trabaja toda esa gente que dio $2,500 en efectivo para cuestionar de dónde rayo un maestro, porque los maestros aquí viven de cheque a cheque, tiene $2,500 en efectivo para regalarle cada año a la gobernadora en su cumpleaños. Y eso es lo que yo quiero combatir.
1: Pero en el pasado,
0: y eso tiene al PIB agitado, porque el PIB está incurriendo en una contradicción. Fíjate que yo predico limitar o prohibir los donativos anónimos, y los he limitado y prohibido, bueno, los he prohibido, mejor dicho, dentro del Partido Popular. Pues aquí está la plataforma del PIB. Se prohibirán donativos anónimos.
1: Esa es la del PIB.
0: Y lo siguen aceptando. Página 456. Pues yo digo, limitar o prohibir es mi propuesta y ya la he puesto en práctica.
1: Prohíbanlo.
0: Yo creo que se deben prohibir a nivel de las candidaturas a la gobernación y los partidos políticos. Puedo comprender por qué en candidaturas más pequeñas, donde es más difícil tener un equipo de compliance, tú vayas a estar registrando cada vez que alguien te da $5, o sea, una viejita viene y te da $5 en el comité municipal de Jayuya, por ejemplo. No se le debe quizás requerir lo mismo que a un partido a nivel central o a un candidato a la gobernación, pero el Partido Popular ya a nivel central los prohíbe. Nosotros reportamos hasta un donativo de $1 la semana pasada, porque me mandaron el screenshot.
1: Comisionado, el Contralor Electoral ha sido bien enfático e incluso propuso enmiendas y lamentablemente No le hicieron caso. Y yo creo que una buena reunión sería con el Contralor Electoral y ver qué cosas hay que cambiar. Si en efecto esa es la intención de cara al futuro, cambiar esto. Pero quédese ahí quietecito. Tenemos que hacer una pausa. Pero antes de la pausa, son las 7:46. 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Regresamos en breve.
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6: Y seguimos aquí con el comisionado residente en Washington, Pablo José Hernández, pero presidente del Partido Popular Democrático. Estábamos hablando sobre los donativos. Básicamente el PPD ha hecho una propuesta de meterle caña a esto de los donativos anónimos, entre otros los donativos en cash. Ahora, este lunes Ángel Cintrón, y le voy a citar aquí, dijo en el aniversario de Barbosa que basta de guerras entre rojos y azules, que el verdadero enemigo de Puerto Rico es la independencia y que deben unirse por la unión permanente que solo se consigue desde la estadidad. ¿Hay espacio con algún tipo? Oh my God. Es que ni terminé de leer la cita y ya estaba. Nacarile.
7: Los tiempos de alianzas violetas terminaron con la refundación del Partido Popular.
6: ¿Algún espacio para hacer alianzas?
7: Alianzas,
6: si le están
7: a nivel
6: al PIB es porque alguna preocupación hay.
7: Bueno, el PIB nos tira a nosotros todos los días, entonces alguna preocupación.

0: participación tendrán
1: al PP,
0: ellos con
1: a ustedes y al PNP?
0: Mira, alianzas de electores, sí. Ya la hubo en el 2024 bajo el lema Todos a Washington. Yo gané con electores de todos los partidos. Y yo creo que esa es la receta para ganar en las próximas elecciones. Alianzas de partidos, de que el Partido Popular haga una alianza con el PNP, bajo ninguna circunstancia. El problema viejo, el problema del viejo Partido Popular Democrático, era que se juntaba demasiado con el Partido Nuevo Progresista. Eso acabó. Y eso es lo que algunos no entienden.
1: ¿Quiénes son esos algunos?
0: La claque.
1: Ay, boludo, con la claque. ¿Quién es la claque, chico? Ya, o sea, que la claque. Yo creo que todos los periodistas te han hecho esta misma pregunta. ¿Quién es la claque? Y creo que la última vez que hablamos también.
0: De la clase política, los que entran a servirse y no a servir, los que cogen contratos a cambio de su silencio, los que están en la administración del PNP haciendo de la suya. La claque son los que le nombran secretaria de la vivienda a alguien que le bajaron una multa de $1,000,000 a 5,000. Los que nombran como secretaria de la familia a alguien que le da un contrato de $60,000 mensuales para cuidar a una persona, a la empresa de alguien que ella llama baby. La claque son los que en OCPE tratan de manipular subasta y luego de que los denuncian toman represalias contra los que los denunciaron por sus alegados actos de corrupción. Esa es la claque. Y la consigna del Partido Popular ahora mismo es el pueblo contra la claque.
1: Sí, que no hay alianza ni con...
0: Como lo fue en su momento, vergüenza contra dinero.
1: ¿Pero han buscado gente que estuvieron en el MBC que han regresado al PPD?
0: Nosotros tenemos nuevos ingresos en el Partido Popular que vienen de Victoria Ciudadana y que vienen de Proyecto Dignidad, y somos el único partido que está anunciando nuevos ingresos de personas de distintas tendencias. El único partido que está creciendo, uh-huh, y es precisamente como consecuencia de su refundación, de su esfuerzo por diferenciarse de las demás alternativas, por practicar lo que predica, no un partido que pone $200,000, sino un partido que dice se deben prohibir los donativos anónimos y vamos a dar el ejemplo y no los vamos a aceptar.
1: ¿Van a sacar la claque del PPD?
0: Hay miembros del PPD en la claque de este gobierno del PNP, y yo me he asegurado y me continuaré asegurando que no estén en los círculos de toma de decisiones del Partido Popular Democrático refundado bajo mi dirección.
1: Pero hay claque dentro del Partido Popular Democrático.
0: Hay populares dentro de la claque del Partido Nuevo Progresista y del gobierno. Y esos populares yo no los quiero cerca. Esos populares le hicieron daño al partido. Esos populares son los causantes de que el partido haya llegado tercero en las pasadas elecciones y que haya perdido las últimas tres elecciones. Esos populares son los que han causado que el partido necesite y esté llevando a cabo una refundación. Y yo le doy la bienvenida a esas diferencias porque me permite marcar el contraste entre el viejo Partido Popular y el Partido Popular Democrático refundado.
1: ¿A quién usted le ganaría? ¿A Jennifer o a Tomás Rivera Chats?
0: Le estás preguntando, obviamente yo te diría que yo le ganaría a cualquiera, pero eso, uh-huh, a mí no me gustan esas preguntas porque uno suena, uh-huh, prepotente cuando las contesta.
1: ¡Ay, Dios mío! Bueno, si usted se lanza, no sabemos quién
0: es. Si yo me lanzo, yo confío en que yo ganaría porque yo haría el trabajo y haría la mejor oferta. Y porque podría exponer también lo que he logrado ya en Washington.
1: ¿Sería más fácil ganarle a Jennifer o sería más fácil ganarle a Tomás Rivera Chávez?
0: Que los analistas analicen.
1: Que los analistas analicen.
0: Lo que la gente tiene que saber es que no haría diferencia para el pueblo si el gobernador es Rivera Chats o Jennifer González, porque el problema es el Partido Nuevo Progresista, que ya lleva o llevará 12 años dirigiendo desde la fortaleza.
1: Comisionado, gracias por estar aquí con nosotros. Se ha acabado el tiempo. Ay, es viernes. Qué bueno.
0: ¿Tienes planes?
1: Querer dormir. Querer dormir. Comisionado, gracias.
0: A ti.
1: Que esté bien y bueno, tiene un parecido más o menos a los dos, pero yo creo que es a la pasula. Bueno, señores, hasta aquí esta edición de Pegados en la Mañana. Nos vemos el lunes. Dios mediante.

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1: La gente se fue de vacaciones. Excepto nosotros.
2: Vamos aquí.
1: Mira, aquí está.
2: Hasta ayer
1: ni
2: se fue
1: a vacaciones. Hasta ayer ni se fue a vacaciones. Acelerar el aniversario de los 250 años de la ciudad, no ciudad americana, de la nación, de la declaración de independencia de los Estados Unidos de América. Vamos a hablar un poquito, mira, vamos a hacer un poquito un programa hoy, como le dicen por ahí los expertos de social media. Porque vamos a hablar de varias cosas. Estamos llegando a la mitad de el cuatrenio, puede ser, o empezando la mitad del cuatrenio, los primeros, está bien, pero la mitad de año, y casi empezando la mitad del cuatrenio, empezando un nuevo presupuesto, empezando una nueva ronda de negociaciones de la deuda de la autoridad energética, I guess, empezando otra ronda de guerra del PNP, entre otras cosas. Así que vamos a hacer un programa un poco, ¿dónde estamos hoy? ¿Dónde nos vamos a hacer futuro? Y este programa, como nosotros nos vamos a coger vacaciones en algún momento dado, pues Evergreen. Va a ser Evergreen para el futuro. Feliz 25 de julio, feliz día sin Ibu. Pues por eso, feliz día sin Ibu, feliz día sin lo que sea. Este mucho más en esta edición de Puestos para Mañana que comienza ahora.
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4: Muy bien.
1: No, yo no me la...
4: Eso está muy bien.
1: No cuenten con...
4: Mira.
1: Buenos días.
4: Oye, es como un episodio vintage.
1: Sí, bueno, pues eso yo soy como medio vintage.
4: Pepe, oye.
1: Como mecánico vintage.
4: El calce con Spock. Pepe vintage.
1: ¿Pero vas a Alejandro Manuel Sobrino o Cristian?
2: Ah, es que te escuché un comentario en el podcast. Funny story. La única razón que eso era, ¿te acuerdas? Por la farmacéutica donde yo trabajaba.
4: Correcto.
5: Pero cuando ahí me nombra el gobierno, a mí me llama Luis David Colón, porque yo estaba los lunes, ¿se acuerdan? WKQ, con otro nombre también. Y él me llama, oye Alex, este es Cristian Sobrino, es familia tuya, porque se parecen. Y yo, Dávila, soy yo. Así que había sido, sí, otra gente se había creído, Jonathan Lebrón.
4: Wow. Sí. Para que tú veas, el pseudónimo radial.
1: Sí, pero lo borrar.
4: Mira.
5: Gracias.
4: Estamos hablando con la gente como si la gente supiera qué está pasando aquí. Buenos días, bienvenidas a otra edición más de Puestos para Mañana, que se origina desde el estudio de H Mobile Power by Vertec. 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
1: Miren, ¿sabes qué? Antes de entrar a los temas y dar la bienvenida oficial a Cristian, la gobernadora volvió a hacer lo mismo que yo le llevo criticando, nosotros llevamos criticando con los empleados de gobierno.

0: El 3 días antes, pues la gente se puede planificar para irse para su centro vacacional, para, ¿sabes? Como que. Nada, dicho eso.
1: Bueno, yo te digo una nota de cárcel,
0: ¿Qué?
1: solamente. Que probablemente ya la gente había
0: Sí,
1: presumido eso.
0: yo creo que sí, yo creo que
1: Y
0: sí.
1: queman días de enfermedad y
0: No,
1: toda la
0: y no,
1: cuestión.
0: y en este caso no es tan malo como pasó la otra vez, porque la otra vez cogió días, le voló días de vacaciones a gente que no
1: Y
0: tenía
1: fue un
0: vacaciones.
1: bloque prolongado de
0: Prolongado,
1: tiempo.
0: y hay gente que no tenía balance, esas cosas, ¿verdad? O lo quería usar para otra cosa. Pero como quiera, mire, vamos a hacer el 25 de 4 y esto, no vamos a trabajar. O estos son los días que vamos a pagar, estos son los días que no voy a trabajar. Como hace cualquier compañía.
1: Chico, pero estás pidiendo al gobierno
0: Por eso,
1: de
0: pero
1: Jennifer González planificación y
0: low
1: pensamiento
0: hanging
1: a
0: fruit.
1: largo
0: Eso
1: plazo.
0: es low hanging fruit. Eso es, mira, Rasputino,
1: Sea, tú me quieres decir
0: el
1: que.
0: 1 de julio dice, envía un email. Estos son los días
1: Tú
0: feriados.
1: me quieres decir
0: ¡Jurado!
1: que existe un sistema infalible donde sabemos
0: Pero eso no lo va a hacer el RP.
1: hacia el futuro infinito las fechas que son. O sea,
0: El
1: existe ese
0: finanza
1: sistema
0: la semana
1: científico.
0: que viene. Por eso.
1: Ah, el
0: O sea, por el
1: IRP.
0: RP no puede hacer
1: Me han
0: eso.
1: llegado emails de Hacienda,
0: Sí.
1: del IRP.
0: Sí, de la migración, la
1: Sí,
0: migración.
1: del equipo de la migración.
0: El
1: Sí.
0: equipo de la migración.
1: Miren, sábado que usted escucha, hoy es viernes. Viernes de panel le voy a ver, pero José David Lamas no está disponible, así que hoy es viernes de PPP Vintage. Quizá usted no lo sabe, pero hay gente que está con nosotros desde ese momento, más o menos en el 2015, en un frío conference,
0: Un solo micrófono.
1: con un micrófono de 100 pesos, un solo micrófono para 3 personas. Jonathan Lebrón convocó a este servidor, Luis Herrero y a Cristian Sobrino, y lanzamos un podcast que los primeros 3 episodios no tenían ni nombre, se llamaba el podcast sin nombre, literal. Me acuerdo que el logo era un question sign. Y de ahí pues lanzó esta cosa. De ahí se convirtió en podcast del cárcel. Y después, cuando Alejandro Manuel Sobrino, su seudónimo, cuando Cristian Sobrino aceptó la encomienda de ser el último presidente del BGF,
0: Que fuimos los últimos en entrarnos.
1: lo último en entrarlo, pero
0: Pero
1: está bien, así se trata. Operational Security.
0: sí.
1: Pues se transformó en lo que es hoy Puestos para el Problema. Así que, pues, un poco.
0: Como el día cuando Josué lo dijo al aire,
1: Ajá.
0: la noticia, de un podcast
1: Un poco.
0: a presidir el BGF,
1: Para que tú veas.
0: para que tú veas. Yo, pues ahí estamos, gracias.
1: Mira, en
0: En
1: efecto.
0: efecto, gracias, señor.
1: Y al final del programa vamos a tener a la Fundación Sila María Calderón Centro para Puerto Rico en su participación cada 2 viernes. Así que gracias a los que están trabajando y están en vivo con nosotros el 3 de julio. Saludos a los que están de vacaciones, incluyéndonos cuando repitamos este programa en algún momento en la última semana de julio también.
0: Sí, mira, bueno, ¿qué?
1: Buenos días. Al final del año pasado, en el panel, le voy a ver, tú no estuviste ese día, sobrino. Nosotros hicimos una serie de predicciones para este año.
0: Okay, ¿y cómo se cumplieron? Eso es lo que vamos a hacer el
1: Pues
0: check-in,
1: mira,
0: ¿verdad?
1: ahí yo pegué
0: Lo resumo para
1: de
0: todo.
1: 3 de 3, yo pegué las 3. Número uno fue que no se iba a aprobar la reforma contributiva. A mí me parece que ya en diciembre, ya la gobernadora la había presentado cuando hicimos ese programa. Me parecía que la matemática no iba a estar ahí. No me acuerdo cuál era la segunda, pero la tercera es que los cangrejos de Santurce iban a ser campeones, así que
0: A
1: estamos encaminados. Estamos encaminados a esa, pero en general, se acabó la sesión, hay presupuesto, por lo menos, hay oferta nueva para los bonistas, pero no hay nada sustantivo y quizá no hay mucha esperanza, no
0: Yo creo que vamos a
1: sé.
0: empezar por ahí, por lo que es lo más reciente, y un poco con aprovechando que Sobrino participó de esa primera oferta en el 2019, ¿verdad?
1: Bueno,
0: En
1: yo participé en realidad, que es un poco
0: 2018.
1: es un poquito la tragedia de todo este evento, ¿verdad? Que es la quiebra de la Autoridad de Energía Eléctrica. Y es quien comienza a bregar con este asunto, propiamente, es la administración de Alejandro García Padilla.
0: Correcto.
1: Y el primer acuerdo se firma en el 2015, que se concreta en un acuerdo más completo en el 2016. Incluso la administración de Alejandro aprueba legislación para efectuar ese acuerdo y comienza el
0: O sea,
1: proceso.
0: eso antecedió promesa, porque
1: Sí,
0: fue, o
1: sí,
0: sea, fue
1: sí.
0: un,
1: Yo, en
0: fue,
1: parte
0: de
1: ese,
0: hecho, porque
1: cuando Promesa surge en parte,
0: por ese.
1: Promesa surge de la quiebra de la Autoridad de Energía Eléctrica. Recuerda que durante los 4 años de Alejandro García Padilla, la intención de su administración era preservar el crédito del gobierno central y del BGF y pues que las corporaciones públicas se tiraran a pérdida.
0: Exacto.
1: Ya.
0: Ya.
2: es cuando se hace insostenible ese cordón sanitario que se quería hacer alrededor del BGF y el gobierno central, que entonces se habla de la una quiebra más amplia

0: incluye el gobierno central.
1: Exacto.
0: Y entonces, pero lo que activa esa discusión como tal es energía eléctrica, porque en el 2014 se aprueba la quiebra, que era la ley que le proveía un remedio estatal de quiebra a las corporaciones públicas. Cuando eso es el día que se invalida, el día que el Tribunal Supremo de Estados Unidos baja Pueblo versus Sánchez Valle, como que a los 2 días baja la decisión que invalida la coquiquiebra. Y a la semana se aprueba Promesa. Así que todo esto está unido en discusión, pero la realidad es que en junio 30, cuando entra la Junta, cuando se firma Promesa, ya hay un acuerdo para reestructurar la deuda de la energía eléctrica. Sencillamente los bonistas iban a modificar cómo iban a hacer,
1: Todo.
0: cómo iban a recobrar, pero iban a cobrar 100%.
1: Sí.
0: Exacto. O sea, iban a extender, es como era un
1: Era
0: refinanciamiento.
1: una, había un mecanismo, oye, tenía sus beneficios, no era un, para pa dentro del escenario, era un buen acuerdo.
2: O sea, bajaba sustancialmente la carga, digamos, de los chavitos mensuales que pagaría, de al año que pagaría la
1: Y es
2: autoridad
1: al corto plazo.
2: al corto
0: Y
2: plazo,
0: este,
2: claro.
0: y esta parte es esencial entenderla porque en la historia de quiebras municipales de los Estados Unidos, que lleva más de 100 años, el tipo de crédito que se llama un Net Revenue Bond no ha cobrado menos de 100% nunca.
2: Solo.
0: Siempre han cobrado 100%, a menos que el bonista diga, mira, mano, te doy 10. Pero de que le hayan obligado, nunca había cobrado. Así que, por eso digo que dentro del escenario, el acuerdo era, pues, ¿qué pasa? Cuando entra Promesa, la primera, ya hay un acuerdo, la administración de nosotros lo modifica, ¿verdad? Llega un acuerdo para unos goodies adicionales y la Junta lo rechaza y mete a Energía Eléctrica en la quiebra. Después, en el 2018 y 2019, llegamos a un segundo acuerdo, el que yo participé. Y es entonces cuando, en el 2021, el 2022, que la administración de Pedro Pierluisi y la Junta lo vuelven se vuelven a echar para atrás. Y yo creo que es importante ese detalle, porque en términos de, pues, adjudicar cuál fue la decisión que ha extendido la quiebra de energía eléctrica, pues fue la administración pasada y la Junta. No fue esta misión. Yo creo que esta misión no ha sido tan forzosa
2: Claro.
0: en tomar la batuta e imponer una solución ya final, porque aquí no se está negociando la deuda de energía eléctrica. Aquí se está negociando la tarifa.
2: Sí.
0: Y como aquí le, y como la
2: Y
0: realidad es
2: cómo
0: que le
2: se
0: tienen miedo
2: a
0: al
2: la
0: diablo a
2: vuelta.
0: la cruz, al tema de la tarifa, pues no se va, no hay resolución próxima.
2: Sí, o sea, están pensando al revés. En vez de forzar el acuerdo y los beneficios de llevar un acuerdo ahora, y entonces, pues, obvio, que va a tener unas implicaciones, sí, sobre la tarifa, pero en la medida, ¿qué es lo que? O sea, ayer mismo, estábamos grabando un programa en directo sin filtro y sale hoy. Yo le hacía un poco el pushback a Víctor Pared, le decía, es que ustedes se están comprometiendo y tienen una camisa de fuerza con el tema de Luma y con el tema de la tarifa y con el tema de aquello y lo otro. Que ustedes mismos están provocando un retraso, que este asunto no se va a resolver muy probablemente antes de las elecciones en el 28, ni tampoco vas a sacar a Luma. Entonces, pues no estás cumpliendo ni una cosa con la otra. Abriste la puerta del tribunal y para colmo, el tema de la deuda, de la renegociación de la deuda, parecería ser que la administración no está metiéndole acelerador, o sea, al acelerador lo suficientemente rápido para que tú puedas resolver este problema y la gente poder decir, mira, me vas a pasar por la piedra. Pues chévere, yo me voy acostumbrando. Y vas mitigando el impacto, ¿no? Poco a poco. O sea, estoy hablando desde el punto de vista electoral político. Y ese siempre ha sido, creo que, el problema con el tema de las tarifas en Puerto Rico de las utilidades públicas, que el político asume que poder operar una utilidad que cuesta dinero, que va a aument que inherentemente tiene unos aumentos en gastos por cosas que pasan, o por averías o lo que sea. Pero el hecho de yo decir, pues tengo que autorizar una junta de gobierno que yo nombré para que entonces autorice un aumento para poder financiar la operación de la utilidad pública, pues es lo que nos ha llevado hasta aquí. Y nos está pasando con agua ahora mismo también.
1: Pero mira, y pasa el gusto. La renegociación de la deuda de Prepa realmente no es la administración de Jennifer González la que
2: No,
1: está
2: no.
1: ahí el timón. Eso es un tema 100% de la Junta y hemos visto que la Junta pues después de cambiar su estrategia en el 2021, ha intentado hacerle un cramdown fuerte a los bonistas de energía eléctrica, y sabemos que eso no ha pasado. Y como dijo Sobrino, no es necesariamente por la deuda, es porque pues cada centavo que no se le pague a los bonistas, en teoría, es un centavo que no hay que poner en la tarifa de

0: eléctrica. Pero habiendo dicho eso, en cosas que la gobernadora sí controla o tiene más control que la renegociación de la deuda, el año arrancó con la demanda de Luma. Llegamos a mitad del año y la demanda de Luma apenas se va a comenzar a ver sustantivamente. Yo les confieso que a veces me levanto pensando que el caso lo va a ganar el gobierno central y a veces me levanto pensando y digo, nada, Luma no va a pelear este caso. No me siento todavía ¿verdad? Puesto para hacer una predicción o hacer un vaticinio. Lo que sí es que no me imagino cómo es el día después de que se cancele el contrato. Y creo que ahí es que es donde hay que buscarle la quinta pata al gato. ¿Cuáles son los escenarios a corto plazo de nuestro sistema eléctrico? No sé, y me siguen preocupando y está brutal que... Casi una mala palabra porque estoy entrando en modo podcast. Iba a decir, está brutal que 10 años después de promesa y qué sé yo, 20 años después de la crisis fiscal puertorriqueña, el problema que nos mete en esta crisis fiscal, que es nuestro patrimonio nacional, nuestra corporación pública por excelencia,
1: es la eléctrica. Es la corporación pública que más se parece a nosotros.
0: Literal, sigue dando candela.
2: El tema de... Yo le he cogido, vamos a decir, cierto cariño a algunas medidas de la administración.
0: Okay.
2: Por ejemplo, yo pienso que a mí me entristeció mucho lo que pasó con lo de la reforma contributiva, porque aunque a mí no me iba a bajar las taxas en lo más mínimo, creo que era, ¿verdad? Tenía muchos elementos justos que me da pena que no se pudieron llevar a cabo. Y hay otras medidas que también le he cogido. He estado muy a favor de ello. Yo desde el primer día que antes de ser gobernador Jennifer González como comisionada residente le bajó cogió la batuta con este asunto de Luma, yo entendí que el cuento iba a terminar mal, incluso si gana. Me parece que el daño puede estar hecho, porque en Puerto Rico, históricamente, las peleas entre los políticos siempre había sido agresiva. Y a todo fuerte, ¿verdad? Pero siempre había un entendido que con el sector comercial y con el sector privado son civilians. La pelea en la cosa nuestra, a los civiles, a las y a las mujeres, los niños no se toca, ¿verdad?
0: Claro.
2: Esa era la filosofía. Creo que eso empezó a cambiar. Justamente eso empieza Carlos Romero Barceló en su cruzada contra las fábricas 936. Fue el que destapó y que abrió esa caja de Pandora. Pero incluso bajo Pedro Rosselló, eso como que se vuelve a cerrar. Y solamente era entonces la pelea con Nuevo Día, que mucha gente lo veía como una pelea inter-PNP en ese momento, exacto, irónicamente, ¿verdad?
1: Sí, después fue que se convirtió en que ellos eran unos liberales.
2: Y después con el tiempo...
1: Anti-estadista.
2: ¿Verdad? El gran pecado de Sila María Calderón como gobernadora fue el Blue Ribbon y emprenderla contra el sector privado de construcción. Y cada vez que en Puerto Rico hemos entrado en estas cruzadas contra el sector privado, gane o pierda el gobierno, nunca terminamos como colectivo en una mejor situación de lo que estábamos antes. Nunca ha pasado. Así, de hecho, uno pudiera decir que el gran logro que tuvieron la generación de Muñoz Marín, de Luis A. Ferré, ese grupo, es que hicieron paz con el sector privado.
1: Después de las guerras brutales que tuvo el presidente.
2: Exacto. Sí. Así que yo creo que esa cruzada, y hemos visto cómo empezó con Luma, pero de momento estamos peleando con fábricas también que no tienen nada que ver porque estamos usando un bufete hace 20 años. De momento estamos peleando con, ¿verdad? Por ejemplo, yo no he tenido la oportunidad de comentar esto, pero cuando yo vi que se publicó una auditoría, que yo sé, Politán, y como es Politán, pues ya todo, no hay reglas.
0: Nadie lo debe, exacto.
2: Pero se publicó así de la nada en Facebook una carta de auditoría de una firma con un decreto contributivo que se firmó el mismo día donde el director de incentivos se fue. Mira, yo les digo la verdad, tú hacías eso hace 20 años y eso iba a ser una bomba.
0: Cacho.

0: nuclear en todo el sector económico de Puerto Rico, porque ¿cómo es que tú estás publicando? Yo me acuerdo cuando se aprobó la ley 154, la de impuesto a la foránea, que en la exposición de motivos se escribía la estructura contributiva de una compañía.
1: De una...
0: Esa compañía se fue. Se fue. Votó a 1,000 personas y se fue. Porque describieron en una exposición de motivos su estructura contributiva. O sea, nosotros estamos jugando con bombas nucleares como si fueran petarlos en un 4 de julio. Como...
1: Sí.
0: Y esa parte, yo creo que empieza, desafortunadamente creo que en estos últimos meses, ese va a ser el saldo de la pelea con Luma.
1: Y el tema con...
0: Sin hablar de todo lo que tú dijiste ahorita, de qué pasaría el día después.
1: Sí, sí, literal, o sea, literal. Y el tema, o sea, yo creo que aquí hay una situación de desconfianza generalizada. En esa misma línea, utilizando el ejemplo que estaba diciendo al principio. O sea, como que habían sectores de la población que sentía, o que sienten todavía, que la relación gobierno-sector privado siempre ha sido tan chomi, ¿verdad? Tan cercana, tan... qué sé yo, ellos están allá y es parte de Corillo allá arriba y son los que se van a sentar con los donantes grandes, etcétera, y los beneficios de algún adelanto X o Y, percibidos o no, siempre hay un gran sector de la población que piensa que los primeros que se van a beneficiar son el sector privado, ¿verdad? Comercial productivo del país. Y en parte el sector privado lo ha entendido así, y aunque no ha logrado grandes cosas como, por ejemplo, derogar la ley 80, que le quiten lo de, aunque estuvieron cerca, pero que le quiten el impuesto sobre el inventario, entre otras cosas, siempre el sector privado como que ha sabido que el que esté en fortaleza va a bregar. Y al final vamos a bregar, vamos a llegar a un entendido que no me va a pasar por la piedra. Yo creo que esta vez, es la primera vez que yo he sentido de muchos líderes del sector privado y comercial en Puerto Rico que sienten que el gobierno honestamente está para clavárselo. Que no tienen certeza de que les pueden decir una cosa hoy y sacan por la puerta y mañana es otra cosa.
0: Bueno, estamos yendo a la pausa. Sí. Es peor.
1: Vamos a hacer la pausa. 8:20. Regresamos en breve con más.
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3: 8:24 de la mañana, amigos, gracias por encontrar con nosotros en esta edición especial de Puestos para la Mañana. ¿Cómo es que tú le llamas? Vintage.
4: Pepe Vintage.
3: Estamos hablando de un poco, ¿verdad? Haciendo un post-mortem, pre-mortem.
2: Una pausa de hidratación.
3: Una pausa. Bueno, la pausa ya la hicimos.
2: No, por eso, pero que este episodio es como una pausa de hidratación al día a día.
3: Sí,
2: de Puestos para la Mañana.
3: Es un evergreen. Anyway, la cosa es que
2: lo vamos a repetir.
3: Exactamente. Está Cristian Sobrino, de Panel Guayabera, Luis Herrero y este servidor.
2: Ya está, Lebrón.
3: Habíamos dejado sobre la mesa esta discusión sobre esta dinámica con el sector privado y el problema y el riesgo que yo no sé si la administración y los políticos en general, porque yo creo que esto afecta la confianza y por aquí es que iba, o sea. Me parece que estamos llegando ya al punto de que aquí hay una desconfianza generalizada que no existía, aunque sí existía, pero era un working relationship, ¿verdad? Era una dinámica que se trabajaba con el sector comercial y el sector privado. Pero lo que ha pasado estos últimos meses, que viene también con el tema de la impugnación del contrato, no impugnación, la demanda es el contrato de Luma, ahora New Fortress está, ahora la Autoridad Eléctrica está peleando con New Fortress también por el tema de contratación. O sea, hay un sinnúmero de situaciones que han estado ocurriendo que yo no escuchaba los comentarios que yo estoy escuchando del sector privado de la manera que yo he escuchado la virulencia.
4: Y ¿verdad? Yo te digo, pues sí. Creo que es peor, porque tú dices, el sector privado se siente que la administración se los quiere grabar. Yo, es peor porque no creo que el asunto, el saldo del asunto es esta administración.
2: Ok.
4: Creo que ¿verdad? Nosotros los tres crecimos en un periodo de tiempo donde existía un consenso neoliberal a nivel internacional en todo el mundo occidental, lo que era, y más allá del mundo occidental, ¿verdad?
2: Fin de la historia.
4: Entonces, como eso se rompe en Puerto Rico, es que el PPD y el PNP, en muchos temas más allá del estatus, se polarizan en posiciones dentro de ese consenso. Así que el PNP se convierte esencialmente en el partido que asume posturas pro patronales. Y el PPD se convierte en el partido que asume posturas pro empleo, empleado o la unión. Uh-huh. Y esa dinámica funciona tipo partido liberal.
2: Centro izquierda, centro derecha.
4: Ajá, Labour, partido Tory.
2: Post Segunda Guerra Mundial. Hasta un punto.
4: Igual, de una manera similar, el partido PNP era el partido de la privatización.
2: Correcto.
4: Y el Partido Popular el partido no, tiene que hacerlo todo el gobierno.
2: Correcto. ¿Verdad?
4: ¿Qué ocurre? Yo creo que ese contraste llegó a su cénit con Alejandro García Padilla y Luis Fortuño. Pero con Ricky todavía, la reforma laboral se pasa al primer mes de la administración de Ricky, ¿verdad? Eso fue uno de nuestros proyectos insignia. Uno, dos, tres años después, Pedro Pérez está firmando una ley para echarla para atrás. Y de momento era el PNP.

0: PPP que ofrecía, vamos a reducir las contribuciones, vamos a hacer el gobierno más barato para hacer negocio, vamos a hacer todas estas cuestiones, aunque lo tengamos que asumir nosotros en el sector público. El PNP le ha dado la espalda a esa visión. Full le ha dado la espalda. Y no hay, y incluso algunos lo celebran, ¿verdad? Estaba comentando en Ferrari cuando este tema de eliminar la comisión de salario mínimo, que no es bajar el salario mínimo, es dejarlo arriba a como subió con la ley, ¿verdad? Simplemente es eliminar la comisión.
1: La revisión periódica.
0: Eso correcto.
1: O sea, eliminar que cada 2 años se revise.
0: Como sea, como era el antes, que lo tiene que aprobar, una enmienda a la ley.
1: Correcto.
0: Y de momento yo escucho a Tomás Rivera Schatz siendo un defensor de la tecnocracia económica y el análisis apolítico de un asunto como el salario.
1: Sí, pero
0: antes tú nunca lo hubieses escuchado, ¿verdad? Así que, porque lo dulce, todo el mundo asocia la comisión con subir el salario mínimo. Y políticamente ese es.
1: Ya, eso es lo que iba. Sin menospreciar tu teoría, en la que estoy de acuerdo de cómo se ha ido desarrollando, ¿verdad?, los partidos en los últimos 20, 30 años, también hay una razón de por qué Tommy.
0: Ah, bueno, sí, eso siempre.
1: O sea, él no sabemos si lo va a hacer, pero él se está apuntando, bueno, que quiere correr a la gobernación.
2: Él está tomando, o sea, él los últimos, el último mes inclusive, en el tono de su guerra. Uh-huh. Está tratando de ser cuchillero y qué sé yo, pero
1: con las figuras, no con la gobernadora.
2: Y un poquito tratar de darle un medio paso adelante. O sea, por ejemplo, escuchaba esta mañana a profesor Ángel Rosa en el podcast que hizo después del cierre de la sesión. Él decía como toda esta dinámica de los destaques que la Fortaleza le estaba empezando a cancelar, etcétera, pues tomé un poco como que trató de picarle adelante, decir, no me lo están cancelando, es que yo estoy revisando.
1: Yo puse un límite.
2: Y un poco jugar con esa dinámica de conciliación y hasta felicitar a los atletas.
1: Sí, los otros días vi un post ya de Tomás Rivera ya felicitando una atleta, una atleta de un deporte acuático de estos, de bote, de velero. Y yo, ya che, yo en 20 y pico años que llevo siguiendo la carrera política de Tomás Rivera Chávez, no recuerdo, quizás en sesiones especiales.
0: No, bueno, ahí no, él siempre ha sido...
1: Sí, sí. Okay. Pues nada,
0: para lo mejor es que... En términos, esta es la cuestión, mira, el contraste de Tomás Rivera Chávez es que como figura política, ajá, hacia afuera se ve agresivo, pero todo el mundo que brega con él...
1: No, yo sé eso.
0: Y siempre... O sea, llamada a un equipo de pelota en el chico.
1: Claro,
0: los papás empiezan a recibir llamadas de él.
2: Sí.
0: Y ha sido así toda la vida.
2: Aparece en uniforme.
1: No lo digo por eso. No lo digo, es la proyección pública. O sea, lo que estaba poniendo en sus redes, que me rompió un poquito lo que yo entiendo es, o me he acostumbrado a cuál es la presencia digital de presidente del Senado. Pero a lo que voy, me parece que también, aunque el año pasado fue duro, este primer semestre en la guerra del PNP ha sido record breaking. Y yo sé que todavía entre muchos PNP, no sé si sobrino comparte esta opinión, y ustedes dicen, pues nosotros estamos acostumbrados, así que funcionamos, nosotros nos matamos y después nos unimos, pero
0: la cosa está,
1: o sea, todo Game of Thrones, House of the Dragon,
2: pero yo creo que lo está House of PNP. Yo siento que él, no la gobernadora, pero él, Tomás, están comprendiendo que si él quiere correr a aspirar a la gobernación y tener una primaria larga, porque va a ser una primaria larga, extraoficial u oficial, esa dinámica de nos matamos y después nos unimos, todos bebemos agua coca, comemos fricase de conejo juntos en la misma mesa, qué sé yo. Yo creo que él está viendo algo que él le tiene que bajar un poco al fuego y colocarse como que sí, le estamos tirando a la gobernadora, pero no quemar el cañaveral.
0: En las
2: saluditos a Leo Díaz.
0: En la narrativa así macro, pues hay espacio para el cuento de cada uno de nosotros dentro
2: de esa narrativa,
0: ¿verdad? Yo creo que lo que está pasando en términos de la pelea en el PNP, que yo creo que ha sido el brand de los últimos 18 meses, es que hay un espejismo.
1: Okay.
0: El espejismo es que no existe oposición.
1: Ajá.
0: Que Pablo José es un mongo, que no conecta.
2: Uh-huh. Exacto.
0: Que
1: va a andar más comunista.
0: Que tiene como que

0: sea, que es un aristócrata, sí, sí, que nadie lo va a querer. Ajá. Que Juan Dalmau es un comunista, ajá, que a todo, con todos los powers, lo barrimos con 10 puntos de ventaja.
1: Y que Eliezer Molina es un loco.
0: Bueno, pero eso no me pedí.
1: Ahí tienes razón.
0: Y en parte es lo chulo. la cuestión es que ese espejismo hace que dentro del mismo partido, pues tú entiendas que ya la oposición externa,
1: punto,
0: es el que está al lado tuyo. Al lado tuyo. La pelea, esa es la pelea que hay que dar. ¿Verdad? Así que, como esa es la pelea que hay que dar, pues te empieza más temprano. Y más agresiva.
1: Más sanguinaria.
0: Ante los últimos años tuyos, que los primeros año y medio, 2 años, bueno, hay sus cantacitos, pero todo fluye. Aquí, y aquí también es parte producto, aparte del espejismo, de que nuestra última primaria fue rara en el sentido de que el que ganó se quedó resentido y el que perdió se quedó orgulloso de perder. Y eso ha llevado a un desenlace de cosas.
1: Sí, yo te he escuchado.
0: Sin hablar de que aquí hay unas aquí estamos cargando unas peleas
1: todavía
0: del 2004. O sea, de personajes que llegan con la espinita
2: todavía.
0: Desde el 2004 y 22 años después decidieron desencadenar todas sus frustraciones. Y creo que es un espejismo porque parte de la premisa de que todas las cosas que se hacían para tratar de mantener ese bloque unido en el 20, en las primarias previas, ¿verdad? Y cuando yo sé bloque quiere decir PNP, pues tú las puedes descartar y entonces como por osmosis todo va a volverse a unificar, ¿verdad? Pues es casi como tratar a tus votantes como reces.
1: Básicamente.
0: Ah, tranquilo, nosotros nos matamos, pero después, o sea, decimos dos, tres chichichijas.
1: La palma y la estadidad y la memoria para rey.
0: Y es también un espejismo porque la oposición no está tan débil. Y el que no quiera verlo, pues Dios los bendiga, ¿verdad? Yo me acuerdo en radio, un año antes y pico de la elección, decir, Pablo José está corriendo para que usted sea solo. Es el candidato que más votos sacó en la última elección, punto, en blanco y negro. Esos son los números. Así que, ¿verdad? Sigan en esa actitud y vamos a ver qué pasa.
1: Lo dije yo.
2: Carla, este Pablitín duro esta mañana.
0: Es que Pablitín, es que tú puedes desentenderte por cierto tiempo, claro, además, pero la verdad va, el mundo se te va, va a llegar.
1: Las heridas internas son heridas internas y el sangrado, pues, o sea, eventualmente el paciente se muere.
2: No solo eso, en verdad, o sea, la posición, inclusive la otra posición que perdió por 10 puntos, está por ahí todavía. O sea, no es que va a ganar, pero están ahí. O sea, hay oposición. Ah, que a lo mejor usted piensa que no está tan visible o tan fiscalizadora como usted piensa que debe estar. Pues ok, pero la hay.
0: Claro que hay. Seguro.
2: Seguro que la hay. Claro que la hay.
1: Vamos a la voz.
2: Posición 36. Posamos y regresamos.
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6: Trató de abrir el ángulo de la sospecha y el asesinato. ¿Qué hicieron? La vida imposible. ¿Y cómo terminó Betsaida? ¿Tuvo que irse del departamento?
7: Sí, afuera ya del departamento.
6: Y antes de eso estuvo en destaque, en destaque, de la legislatura. Y ese expediente también tuvo 6 meses en una bodega, supuestamente, allí en el Departamento de Justicia. No hizo nada. Entonces ellos querían ayer convencerme de todas las gestiones que habían hecho, los dirigentes que fueron y cómo se identifican conmigo como madre. Y yo le dije, yo soy madre, pero aquí, realmente, yo estoy más como una jurista. O sea, yo estoy pensando como abogada aquí, pero como madre me duele. Claro que sí, me afecté ayer como madre, me afecto, porque esto no es fácil. Sobre todo por la indignación y la falta de respeto de tratar a uno como si uno fuera un ignorante. Están equivocados, yo voy a seguir.
7: ¿Vas a seguir con esto entonces?
6: Voy a seguir. Y en algún momento alguien hablará.
8: 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La hora 8:52.
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10: Chapaditos.
11: Ajá.
10: Me gusta esta acción concertada.
11: ¿Sí, no?
10: Chapaditos.
11: ¿Cómo que step back?
10: Cabeza fría.
11: ¿Se acuerdan esta?
10: De Willing.
11: Mira, cabeza fría. Ese skit de SNL, de Saturday Night Live, que era el debate entre Al Gore y George Bush.
10: Sí, me acuerdo.
11: Que decían, define tu campaña en una palabra. Ajá. Y ponían así a Will Ferrell de George Bush, y decía, Strategery.
12: Ah, más bueno, más bueno, más bueno.

0: qué buena época de SNL, esa de, sí, de Will Ferrell y...
1: Pero Will Ferrell, como yo escuché,
0: sí, sí,
1: o sea, es demasiado.
0: Ese comienzo de del siglo, del milenio. Nada, están sintonizando, puesto para mañana, versión PPP vintage. 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
0: 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Pues estamos en esta edición especial. Hemos hablado un poquito del primer semestre, el cierre del año. Sobrino terminó hablando de la oposición. Honestamente, yo creo que lo único positivo o lo más positivo que ha pasado en esto, y te tengo que decirlo para ser justo, estamos grabando 3 de julio. Hoy, por ejemplo, hay cosas buenas pasando. Hoy el Nuevo Día dedica la portada a que el Departamento de Educación ha aumentado de 50 escuelas bilingües que había cuando empezó este cuatrenio, ya van por 119 escuelas bilingües, está repartido en todo Puerto Rico, hay escuelas bilingües a todos los niveles, y eso es una buena noticia. Hay otras cosas positivas pasando en cuanto al término del empleo, aunque todavía se percibe y se escribe de que estamos entrando quizás a una desaceleración económica. Todavía estamos viendo unos números de empleo, de ingresos personales, todos los temas. Lo que pasa es que la cacofonía, el ruido que genera todo lo demás que no es positivo, es muy, muy, muy complicado para cualquiera comunicar.
1: No, hay eventos, pero no hay un cuento.
0: No hay una narrativa.
1: Ata todo junto. Excelente. Así que se ve, pues, qué bueno. Parece una fiesta de cumpleaños.
2: Sí, sí, lo mismo de los programas que tienen a la familia, que están atados a esto. Mm-hmm. O sea, el tema de los cuidados para los nenes, ayuda para tu primer hogar. O sea, son programas positivos. Son programas que...
1: Y nosotros pensamos, muchos de nosotros, que con la llegada del Imperator Trump, lo que venía para acá era cañinga, mono.
0: Sí, sí.
1: Y la realidad es que, en términos de cómo la administración ha atendido la relación con Washington, la han bregado bien. La hambre,
0: o sea, en un universo paralelo, sin tanta controversia y tanta pelea interna, tú pudieras tener ahora mismo a Sebastián Negro Richard, al superintendente de la policía José González y al secretario de Educación Eliezer Ramos, con una estrategia bien montada de portavoces, de comunicaciones, de anuncios que estague como que una semana la policía, otra semana educación, otra semana el DEC. Y pudieras estar presentando algo interesante, pudieras estar haciendo un caso de cosas pasando. Lo que pasa es que, claro, y recuerden que no son solo las luchas internas, porque puede haber luchas internas ideológicas, donde tú y yo nos matamos porque mi solución es mejor que la tuya. Pero en parte yo creo que la mayoría de las peleas internas es porque lo que se percibe es corrupción, favoritismo, corillo.
1: Son peleas personalistas. Son personalistas. Y entonces, ¿qué pasa? Tú puedes hacer el media tour que tú acabas de decir, pero si tú no tienes eco,
0: claro,
1: de tus otros oficiales electos, como no ha ocurrido, pues no hay break.
0: Una de mis frases favoritas de la consultoría política es el documental de Crisis is Our Brand, que es el documental de la que se basa luego la película, y es cuando James Carville desciende en Bolivia con su equipo de consultores políticos para tratar de una elección presidencial, y el consultor de comunicaciones que acompaña a Carville, él le está diciendo a la campaña en Bolivia, le dice, nosotros somos unos chefs. La comunicación política, nosotros estamos preparando comida. Nuestro trabajo es que los periodistas se quieran comer o se coman la ensalada y el pedacito y el filete de salmón saludable que yo le voy a cocinar en esta campaña. Allá afuera, mucha gente lo que va a querer es que cocinemos papitas fritas, cheeseburger, batidas, porque los periodistas lo que quieren es eso. Y lo que pasa es que, oye, poner a Eliezer Ramos a hablar de las escuelas bilingües versus la pelea Rasputino versus Tomás Rivera Chávez, pero yo me voy a jaltar ese Big Mac para papá, pa, me encanta. O sea, olvídate de eso.
1: Y en parte, cuando... ¿Cómo tú metiste un anuncio de McDonald's?
0: Y no pago, ese no fue pago, ese no estaba ahí.
1: Pero es eso, o sea, como cuando tú...

0: O sea, y si tú escuchas a Jan Peña, por ejemplo, cuando viene aquí los lunes, y le dice, no, hay obra, hicimos tal cosa, tal cosa, tal cosa, tal cosa, tenemos tanta diferencia con el legislativo, pero él tiene que dedicarle
1: De los 10 minutos que
0: de
1: tiene
0: los 10
1: nosotros,
0: minutos, tiene que dedicarle
1: 8.
0: a 8, por ejemplo, esta semana, a que barrimos el piso con él porque estaban papeloneando con la de Venezuela. Pues entonces, pues, o sea, pues no pudo decir nada de las escuelas bilingües. O no pudo decir nada de, qué sé yo, abrieron una fábrica XYZ. O sea, no hay manera de que tú tengas un espacio ahí. Además, que hay relación con, ¿verdad?, este gobierno, que eso es otra cosa que yo siempre se le he dicho en privado a mucha gente del PNP y de otros partidos también. La gente en Puerto Rico, las audiencias en Puerto Rico, el público en general, sabe cuando un medio está sobado y sabe cuando un medio es propagandístico. Y cada vez se sofistican, o sea, están un poco más sofisticados y saben en este gobierno, por ejemplo, qué medio está con quién, o qué periodista está con quién, o qué analista está con quién, dependiendo del hecho. Entonces, ¿qué pasa? Cuando tu estrategia de comunicación es marroneo político combinado con marroneo mediático sobado, pues no sales auténtico, ¿verdad? La lechuga y el Big Mac que te vas a comer, pues parece un Big Mac de temprano y no luce como que me lo apetecible, como que yo quiero ahí, veo las papitas fritas y las voy a pedir. Y ese es un problema que este gobierno, particularmente la Fortaleza, cuando está desesperado contra la pared, recurren a eso rápido. Recurren a las filtraciones, recurren a. Y las filtraciones son efectivas para cosas, pero recurren a los ataques. Recurren a. Voy a ir a ciertos medios, pero a ciertos otros no. Entonces, no tienes manera de tú tampoco generar una especie de goodwill para que cuando llegue el momento de que los periodistas se tengan que comer el dulce que tú les vas a dar y la lechuguita. Y orgánica y la limonada de Fortaleza, pues no tienes ese espacio de entrada, no tienes el porque, oye, a mí me cuesta, no, a mí cada vez me convierto menos escéptico y menos negativo, porque hay cosas positivas pasando, o sea, como que particularmente, oye, lo que ha hecho esta administración con el tema de ayudar a las familias. De todos los tipos, de todos los niveles de ingresos, no estoy hablando de niveles de ingresos, o sea, de todos los niveles de
1: Sí,
0: ingresos.
1: de hecho, es fácil en clase media, porque han hecho programas de clase media que no existían.
0: Es sumamente revelador y positivo, y honestamente no hubiese pasado si nosotros no tuviésemos una gobernadora que tiene 2 hijos, y esa es la verdad, y que viene de una clase media, ahí hay un tema de clase, y es evidente. El tema es que a la misma vez que eso pasa, pues entonces tienes a Rasputino. Tú sabes, entonces pues,
1: Bueno,
0: complicado.
1: yo ese te, ese ¿Ustedes creen que si a él no lo hubiesen metido en la administración, alguien no iba a encontrar una manera de meterlo en la discusión?
2: Sí, probablemente, sí, porque
1: Pero y piense en qué se quedaría trabajando.
2: Sí, de cabildero. Sí, te estaremos
1: Si
2: hablando de que
1: ustedes no creen, o sea, yo viví esto, señores. Ustedes, cuando digo ustedes, o sea, quiero decir el comentarati como
2: Sí,
1: clase. Lleva ya varios años que entiende que el cuento es buscar quién es el amigo o la amiga del
2: no,
1: gobernador y que puede
2: y se lo han
1: entonces.
2: hecho a todo el mundo, porque si piensa, Alejandro tenía
1: Tenía,
2: nada
1: no,
2: y
1: no, Alejandro tenía a su
2: a
1: hermano,
2: su hermano, exacto,
1: no, no,
2: a Tony, ayer.
1: que, o sea, yo no te había me
2: Es
1: olvido
2: verdad,
1: de esa primera plana del nuevo día de Tony diciendo, yo no tengo que ver con nada.
2: Nada. Por fin yo le di
1: Fortunio tenía.
2: a Rodríguez Emma, a
1: Pero
2: Aníbal, pues
1: Rodríguez estaba
2: le
1: al
2: tocó
1: lado.
2: Rodríguez.
1: No, con Fortunio era McConnell.
0: Ay, McConnell, era todo, era McConnell,
1: Con Ricky.
0: pues claro,
1: ¿Tú sabes quién se salvó? Los únicos dos gobernadores que tuvieron gobierno compartido.
0: ¿Y cuál?
1: Y Aníbal Cuárez, porque
2: Porque
1: tuvo
2: Aníbal le metió a
1: revolución los
2: Rosselló.
0: generales.
2: No, no, se hubiera
0: Y Cuárez,
2: metido.
0: porque Pierluisi le costó la reelección al final, pero Pierluisi había por debajo
2: Hablábamos de
0: el tema de
2: Rivera
0: Andy.
1: Sí,
2: Cuñado.
1: pero no fue el nivel de.
0: Sí,
1: Sí.
0: pero.
1: Claro, que voy a que simplemente todo el mundo quiere, ¿verdad?, hacer el chivo
2: Es
1: expiatorio.
2: verdad. Esa
1: Y
2: la.
1: si estaba fuera, yo estoy 100% seguro que el mismo revolucionario.

0: te la compro, pero...
1: A él no le van a dejar tranquilo.
0: Te la compro 100%.
2: Por eso la busca.
0: El problema es que no está la ejecución en los sustantivos para sostenerlo, soportar el cantazo que estás cogiendo every single day.
1: Sí, sí, sí. Por él.
0: Por él.
3: Pero si acabas de decir que hay un montón de cosas buenas pasando.
0: Claro,
1: pero
0: no las podemos comunicar, nadie se entera.
1: Por eso.
0: No las podemos llevar allá afuera.
1: No, no, el tema...
0: Y no estoy diciendo que hay un montón, estoy diciendo que hay cosas buenas. Porque pero me saco un clip, por tal, eso me saco un clip.
1: Inclusive, esta semana...
3: Hay mucho bueno pasando.
1: Pero inclusive, por ejemplo, esta semana la gobernadora ayer sacó un video con el secretario Pantoja. Anunciando este nuevo portal unificado para que las planillas del IBU sean una sola. Tú solamente pagas un sitio, el IBU lo vayas a un solo sitio. Yo pensaba que eso se había resuelto hace tiempo ya, que todo el mundo iba a un solo sitio y tú pagabas el IBU y de ahí se...
3: ¿No sabes de COFIM?
1: Una de las criaturas de Alejandro. Por eso. Y que tú tenías, y que esencialmente, para que usted entienda, si usted tiene sucursales en Bayamón, Carolina, San Juan y Canóvana, que hay negocios aquí en Puerto Rico, entiéndase, farmacia, comida rápida, etcétera. Los mismos muchachos estos de la pachanga, los que están llenando la cisterna, ellos tienen Bayamón, Dorado y San Juan. Pues eso significa que al final del mes, cuando ellos vayan a arreglar la planilla del IBU, tienen que ir a Suri, darle los chavitos a Hacienda, a Pantoja, entrar a sanjuan.com, a carolina.com, que no sé si se puede pagar online.
3: Bueno, pero para hacer, hay una aclaración, porque hay unos municipios que se quedan afuera.
1: Pues se quedan afuera, por eso.
3: Que pero son los grandes.
1: Los grandes, los que tienen, todos los que tienen delegación de poder. Y tienen, pero lo que quiero decir es que eso que anunció la gobernadora ayer es positivo. Y mejora el ambiente de negocios y la confianza del sector comercial con el gobierno de Puerto Rico. Inclusive, ¿le hace el trabajo más eficiente y menos chavito y menos costoso a los negocios? Pero si está conmigo. Bueno, no. Con ningún nivel de sector comercial.
3: ¿Y que no, y que son cosas procesales.
1: Está bien, pero la manera en que tú puedes comunicar esa cosa procesal y la puedes convertir en algo positivo, hubiese sido en otro gobierno que tuviese una estrategia de comunicación efectiva, lo hubiese podido capitalizar inclusive con un sector que está golpeado.
3: Sí.
1: Y que lleva golpeado todo este año. 8.53. Hacemos una pausa, regresamos un poco.
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7: Estas son las historias que la redacción de Radio Isla 1320 trabaja en estos momentos. Secretario de Corrección sigue la búsqueda de empresa sustituta para Physician Correctional, a pesar de que el tribunal no verá las vistas de cancelación del contrato hasta el año que viene. Buscan pedir una reconsideración de la determinación o acudir al Tribunal de Apelaciones. Se roban 8,000 pesitos en efectivo de un vehículo en dealer en Río Piedras. A la espera, doña Ramona, de que su vivienda o que vivienda cumpla con su palabra y habilite un hogar para ella tras ser desahuciada de su casita en el sector Playuela de Aguadilla. Soy José Luis Renta. 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La hora 8:57.
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0: 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Soy Víctor Vázquez Domínguez, estoy aquí en el estudio José Capella Álvarez, originando desde la Avenida Victoria en Aguadilla Querida, para el mundo. Hoy es viernes 31 de julio, el último día del mes de julio, Día del Periodista, Día Nacional del Periodista Puertorriqueño, así que felicitaciones a mi colega Yediel, a Maelo, mi maestro, y a todo y cada uno de los periodistas del país que con mucho sacrificio ejercen esta noble profesión. Así que Yediel, buenos días y felicidades en tu día.
1: Así mismo es, Víctor. Muchas felicidades para ti también hoy en el Día del Periodista, también para nuestro maestro, como bien dices, Maelo Vargas Saavedra, que fue el que nos tomó a ambos aquí en la práctica supervisada de la Universidad de Puerto Rico en Arecibo. Y como bien dices, para cada uno de los profesionales alrededor de todo Puerto Rico, ya sea en medios televisivos, radiales, medios digitales,
0: escritos,
1: prensa escrita, que día a día, Víctor, tienen ese compromiso con lo que es la verdad y la objetividad para brindarle, como bien dicen, la información a las personas. Así que muchas felicidades a cada uno de los profesionales que ejercen esta profesión.
0: Y gracias a cada uno de nuestros maestros, ¿verdad? Profesores, personas como Maelo que nos transfirieron parte de su conocimiento para nosotros ejercer, los profesores de la Universidad de Puerto Rico en Arecibo, que es donde tú y yo estudiamos, y demás personas que han mostrado, ¿verdad?, interés en que adquirimos, ¿verdad?, conocimiento para a su vez ejercer nuestra profesión. Así que gracias.
1: Así es.
0: Bueno, vamos a hablar de... Sí.

0: vamos a hablar de muchas cositas acá en la zona oeste del país y también hay actividades en la zona metropolitana que nos podemos trasladar. Pero a las personas que están buscando un financiamiento para la vivienda, ustedes saben que el programa, la Autoridad para el Financiamiento de la Vivienda está orientando sobre pronto para tu casa. Es un seguro hipotecario, ¿verdad?, que también se conoce como vivienda joven. Y estos servicios los ofrece la Autoridad para el Financiamiento de la Vivienda. Así que, además de que se le va a estar ofreciendo orientación sobre el programa HOME, escuche esto, para la rehabilitación de propiedades por dueño, asistencia basada en el inquilino o asistencia directa al comprador. Así que hay un espacio en que se va a formalizar el espacio donde todas estas orientaciones se van a estar brindando a la gente. Va a ser en el área metropolitana mañana, pero vale la pena las personas que están en este proceso de adquirir una vivienda que se le ha hecho complicado, que no sabe dónde recibir orientación, pues mire, movilizarse y tener esta gran oportunidad. Y a la misma vez, pues vamos también obteniendo información de los diferentes programas y cómo ustedes también se pueden beneficiar. Estamos haciendo el contacto con el director ejecutivo de la Autoridad para el Financiamiento de la Vivienda, Ricardo Álvarez Barreto, para que nos dé esta gran información. Sobre todo, lo que queremos con esta entrevista es orientar. Yo creo que, Yediel, y a todos los radioescuchas, uno de los bucket lists de todo el mundo es tener su hogar propio. De verdad que sí. Yo creo que esa es, desde jovencito, la gente dice, yo quiero tener mi casita.
1: Exactamente. Y para eso tenemos con nosotros vía telefónica al director ejecutivo de la Autoridad para el Financiamiento de la Vivienda, Ricardo Álvarez Barreto. Muy buenos días, bienvenido.
2: Buenos días, saludos a todos allá en el estudio y a todos los radioescuchas. Gracias por la invitación.
0: Gracias a ustedes, muchas bendiciones y salud sobre todas las cosas.
2: Amén.
0: Bueno, ¿cómo va este pronto para tu casa? ¿Cómo va esto? Y también quiero que me gustaría que me hablara de vivienda joven. ¿Cómo va esto, director?
2: Bueno, el programa Pronto para tu Casa está viento en popa, llegando a las familias que así lo necesitan, ¿verdad? Que estén en búsqueda de una propiedad y en búsqueda de alguna ayudita, ¿verdad? Como le decimos por ahí en el campo para poder sufragar los gastos de cierre y pronto de una transacción. A la fecha de hoy hemos asistido cerca de 700 familias.
0: Qué bien.
2: Y desembolsado alrededor de 29 millones de dólares. Así que está llegando donde tiene que llegar y cumpliendo el sueño a estas familias de tener un hogar digno y seguro.
0: ¿Todavía hay chavitos para seguir solicitando estas ayudas, director?
2: Sí, eso es correcto. Quedan cerca de 55 millones aproximadamente. Wow. Cosa que todavía hay espacio para que familias hagan su precalificación y den ese paso de obtener un financiamiento con esta asistencia.
1: Y efectivamente, vamos entonces a recordarle a las personas, ¿cuáles son esos requisitos para solicitar lo que es Pronto para tu Casa?
2: Mira, lo importante es no tener una propiedad. Esta asistencia se le otorga, ¿verdad?, para personas que no tengan una propiedad y la propiedad que vayan a adquirir sea su residencia principal. Importante cumplir con los ingresos establecidos, en este caso por el Departamento de Vivienda Federal, ¿verdad?, según la composición familiar, que comienza en $55,000 una composición familiar de una persona, $63,000 una composición familiar de dos, va aumentando sucesivamente hasta un ingreso máximo de $104,000 en una composición familiar de ocho personas.
0: O sea, que esas tablas han sido mejoradas para beneficio de la gente, director.
2: Eso es correcto. Versus el año pasado aumentó un 3% los ingresos, los margen de ingresos versus el año pasado, como mencioné. Así que más familias tendrán espacio a beneficiarse de esta asistencia.
0: Pronto para tu casa también se puede, usted me explica y me corrige, se puede combinar con lo que es el seguro hipotecario vivienda joven.
2: Eso es correcto y excelente pregunta. El producto de seguro hipotecario, de financiamiento y seguro hipotecario vivienda joven puede ser combinado.

0: con el programa Pronto para tu Casa, el cual, en el caso de vivienda joven, ¿verdad? Le brinda el espacio a que jóvenes entre 21 y 35 años de edad que se acabaron de graduar en los últimos 5 años de alguna universidad vocacional, técnica, puedan adquirir una propiedad con tan solo llevar 6 meses en el empleo. Es importante cumplir con, ¿verdad?, tener capacidad de pago. No tienes que tener una permanencia ni tener un empleo estable, sino yo te llevas seis meses, perdóname, tienes capacidad de pago, puedes beneficiarte de este producto de financiamiento, el cual te brinda un 5% de interés y puedes financiar hasta el 105% del valor de la propiedad, lo que te permite, ¿verdad?, incluir los gastos de cierre, adquirir propiedades.
1: ¿Cómo no tenemos para los gastos de cierre de un cantazo, director?
0: En el caso de los jóvenes que están empezando a, ¿verdad?, expandir su vida profesional, acabado de graduarse, pues esto es una ayuda que realmente le brinda esa herramienta, que si lo combinas con el programa Pronto para tu Casa, pues obtienes hasta $60,000 de ser elegible, ¿verdad? Wow. Para Pronto y gastos de cierre. O sea que ambos productos pueden ser combinados y puede asistir a estos jóvenes y, de hecho, y cualquier otra familia que quiera comprar su vivienda.
1: Entonces, mañana ustedes van a estar orientando. Me entusiasma que lo hayan hecho sábado, porque usted mismo nos ha dicho que los requisitos es que trabaje, que las personas están trabajando, no pueden ir de lunes a viernes de 8 a 4 y media. En este caso, ustedes han seleccionado un sábado para hacer una feria.
0: Eso es correcto. Gracias por la pregunta. Durante el día de mañana estaremos llevando a cabo la feria de servicios en nuestras facilidades ubicadas en el edificio del Banco de Desarrollo Económico en Guaynabo, durante el horario de 9 de la mañana a 2 de la tarde. Creamos esta feria con ese propósito de que personas que trabajan de lunes a viernes pues puedan asistir a esa feria y recibir todos los servicios que ofrecemos en la autoridad en un solo día, en un solo lugar.
1: ¿Pero puede ser residente de toda la isla o solamente del área metropolitana?
0: No. Esto es a nivel de todo Puerto Rico. Toda familia que requiera orientación, estatus de su caso, de Pronto para tu Casa, que quieran orientación sobre en qué consiste los financiamientos de seguro hipotecario, entre ellos Ley 87 Convencional, FHA Boricua, Vivienda Joven, Pronto para tu Casa, también los servicios que brindamos a través del programa Home, que tenemos subvenciones para pago de renta, rehabilitación de propiedades por dueño de hogar, asistencia directa al comprador. También contaremos con profesionales en el campo de las propiedades inmuebles, tales como tasadores, realtors, brindando, poniendo en disposición su listing, ¿verdad? El listado de propiedades que tiene para la venta. Tendremos también de comparables online, donde ellos van a estar indicándole cómo ha sido el comportamiento del mercado en Puerto Rico de las ventas y brindándole información sobre si usted cualificó por una propiedad de 150,000, por darte un ejemplo, dónde están ubicadas en Puerto Rico esas propiedades de ventas actualmente de 150,000. O sea, estamos dándole todas las herramientas en un solo lugar. Y eso es mañana, como les mencioné, en la feria de servicios, aquí en la autoridad, de 9 de la mañana a 2 de la tarde.
2: ¿En esta feria se van a enfocar más en lo que es la orientación de los programas o si alguna persona quiere iniciar algún proceso, solicitar alguna asistencia, pudiera hacerlo también?
0: Vamos a dar desde precalificaciones de préstamos hipotecarios hasta radicaciones en caso de que estas personas ya cuenten con una propiedad, cuenten con algún contrato de opción de compra o si ya tienen una propiedad que estén vendiendo, nosotros lo guiamos por el proceso para que puedan trabajar el financiamiento con nosotros, combinado ya sea con Pronto para tu Casa o Vivienda Joven Pronto para tu Casa y nuestros productos. O sea, todo en uno.
1: Todo en un mismo lugar y muchas veces no porque uno sea ignorante o nuestros jóvenes sean ignorantes, pero hay procesos que como nunca han enfrentado, pues se desconoce todo. Y no saben ni por dónde empezar un muchacho a adquirir una casa, director.
0: Eso es correcto y por eso, nosotros, la Autoridad para el Financiamiento de Vivienda, somos una corporación pública, un banco gubernamental, donde atendemos a estas familias que por una razón u otra no consiguen o no logran financiamiento con la banca tradicional. Y nosotros le vamos a hablar mañana, como decimos en el campo, le vamos a hablar en arroz en habichuelas, para que puedan entender y se sientan confiados de poder dar ese paso guiado de los profesionales que trabajan aquí en la Autoridad para el Financiamiento de la Vivienda. Importante, también nos van a estar acompañando el Departamento de la Vivienda, donde van a estar

0: brindando información sobre las alternativas que ellos también ofrecen dentro del Departamento de la Vivienda. O sea que vamos, estamos uniendo estos esfuerzos, tanto el Departamento de la Vivienda, la Autoridad para el Financiamiento de la Vivienda, junto con los profesionales de la de profesionales, realtor, tasadores, de la industria privada, para todos uniendo este esfuerzo para que puedan orientar a estas familias.
1: En los programas que usted nos mencionó, el de Home para rehabilitación de propiedades por dueño, asistencia de renta basada en el inquilino y asistencia directa al comprador, ¿eso también lo maneja ustedes, la autoridad para el financiamiento?
0: Eso es correcto, esos son fondos federales. Que por darte un ejemplo, en el caso de la rehabilitación por dueño de hogar, si esta familia tiene una propiedad que tiene problemas estructurales, o que sufrieron daño de huracán María y no han logrado no han tenido alguna asistencia para rehabilitar estas propiedades y es dueño de la propiedad, importante que no tenga gravamen. Okay. Nosotros, a través del programa de rehabilitación por dueño de hogar, le rehabilitamos esa propiedad por completo. Cuando digo rehabilitamos, derrumbamos esta propiedad y la levantamos nuevamente con todo, o sea, con todos los códigos de construcción, ventanas de seguridad, calentador, o sea, una casa nueva.
1: ¿Y hay chavitos ahí? ¿Hay chavitos en esa, sí, en esa partida?
0: Sí, sí, hay fondos disponibles. Fondos, por eso queremos verla, promocionarlo, como bien estoy mencionando, para que estas personas se den ese paso y nosotros la ayudemos. Tengo que mencionar, ¿verdad? Mientras estas propiedades son rehabilitadas, nosotros le brindamos asistencia de renta temporera. O sea, que le damos un voucher de pagarle la renta en alguna propiedad en lo que esta propiedad se le rehabilita.
1: Estamos rehabilitando. Se gana por todos lados ahí.
0: Correcto, sí, estas personas no están en la calle, como quien dice. O sea, le pagamos la renta por un periodo máximo de 24 meses. No obstante, estas propiedades se están rehabilitando, si el factor tiempo así lo permite, entre 6 a 9 meses. O sea que realmente se trabaja bien rápido.
1: Es rápido, 6 a 9 meses, sí, es rápido.
0: Sí, sí.
1: ¿Sí? Oye, una pregunta, director. Esta feria de servicios, o sea, no ha pasado, va a ser mañana, pero ¿ustedes tienen planificado volver a repetirlas o quizás replicarlas en otras regiones del país, director?
0: Eso es correcto. Este es el primer paso. Lo que queremos es visitar a los pueblos grandes, o sea, llegar a Ponce, llegar al área oeste, al área este, y hacer lo mismo que estamos haciendo aquí, pero en las facilidades para tener más acceso a estas familias. Es el inicio de una ruta que queremos llevar a cabo. De igual forma, o sea, nosotros también asistimos a lo que viene siendo las ferias de servicios que organiza el Senado de Puerto Rico, como la Cámara de Representantes, en asistencia de la Fortaleza. O sea que nosotros en efecto...
1: Llegan donde haya que llegar.
0: Llegamos donde tengamos que llegar, eso es correcto.
2: Y para las personas que vayan a asistir mañana a la feria, ¿deben tener alguna documentación a la mano? ¿Qué deben llevar?
0: Mira, si quieren tener una precalificación, que ese es el paso inicial para tú poder adquirir una propiedad, debe de tener consigo la información de sus ingresos, por lo menos la información. No tiene que tener el documento en la mano, pero sí la información de cuánto usted, ¿verdad?, cuáles son sus ingresos y cuáles son sus gastos mensuales. Gastos mensuales me refiero a pagos de tarjeta, carro, porque de ahí se saca la precalificación, se le va a dar el momento y con ese documento es que usted va a poder identificar propiedades y los corredores de bienes raíces y enseñarle propiedades, porque hoy en día, y es una realidad, ¿verdad?, los corredores de bienes raíces no enseñan propiedades por nada más tú hacer una llamada, quiero ver esa propiedad, y no tengas una precalificación. Eso no sucede. Tú tienes que tener una precalificación, y importante que la propiedad que vaya a ver esté dentro del margen de la precalificación que usted recibió.
1: Entonces mañana están desde las 9 de la mañana, de las 9 de la mañana hasta las 2 de la tarde, veo aquí la promoción.
0: Eso es correcto, y vamos a estar brindando transportación en caso de que las personas viajen en tren, ¿verdad?, tras utilizar la facilidad del tren urbano. Vamos a estar recogiéndolos desde el tren urbano de estación de Altamira. Okay. Y transportándolo hasta nuestras facilidades, que estamos a un minuto realmente del tren urbano.
1: O sea que pero muchas personas el trencito, deja el carro estacionado donde lo vaya a dejar y allí mismo en Altamira, ¿cómo hacen? ¿Hay unos vehículos identificados o algo así?
0: Eso es correcto, va a haber unos vehículos identificados con el Departamento de la Vivienda y ahí lo vamos a transportarlo hasta aquí a nuestras facilidades.
1: Bien, le están facilitando las cosas, me alegra eso, que le faciliten, sí, las cosas a la gente.
0: Y viceversa, una vez termine, pero lo llevamos de vuelta hacia la estación y ahí entonces hasta su destino.
1: Entonces, repetimos que cualquier persona, no importa de qué área de Puerto Rico sea, podría asistir.

0: a esta actividad mañana?
1: Cualquier persona, no importa la edad, no importa de dónde resida, lo importante es que llegue hasta acá para que dé ese primer paso.
0: Qué bien, me entusiasma que lo repliquen y que vuelvan a las regiones por ahí, que vayan a las regiones, de verdad que sería grandioso. Para acercar estos servicios que como les dijimos ahorita, hay mucha gente, no porque sean ignorantes, es que es un proceso que no saben cómo, uh-huh, cómo enfrentarlo, punto y se acabó.
1: Eso es así.
0: Pues haga usted mismo esa invitación, director, para que la gente se movilice mañana para allá, para esa feria de servicio.
1: Muchas gracias. En efecto, los invitamos a todos a que nos acompañen mañana a nuestra feria de servicio, donde estamos buscando que usted dé ese primer paso y sea orientado con los profesionales de aquí de la Autoridad para el Financiamiento de Vivienda, sobre todo en los servicios que ofrecemos en un solo lugar. Se llevará a cabo mañana, sábado 1 de agosto, de 9 de la mañana a 2 de la tarde, en nuestras facilidades ubicadas en el edificio del Banco de Desarrollo Económico en Guaynabo. Visítenos. Dese esa oportunidad y que nos vamos a llevar de la mano en este proceso.
0: Si una persona necesita información, ¿verdad?, que sea de acá, quizás de este proceso, acá en la isla, como decimos, nuestra zona oeste, ¿dónde se pueden comunicar? ¿Hay alguna página web, algún número de teléfono, director?
1: Sí, se puede comunicar a través de nuestra página web afv.pr.gov o escribiéndonos por correo electrónico info@afv.pr.gov. o escribiéndonos, llamándonos a través del 787-946-0045. Repito, 787-946-0045.
0: Excelente. Director, gracias. Ya hablaremos y cuando esté para acá, para la región oeste, lo invitamos acá y se toma un cafecito con nosotros y después se va para la feria.
1: Con mucho gusto. Los visitamos y estamos ahí con ustedes, cuando ustedes gusten.
0: Gracias, director. Gracias.
1: Bueno, siempre a sus órdenes.
0: Ahí está, el director para la Autoridad del Financiamiento de la Vivienda, Yediel. Esa es la aspiración de todo joven, uh-huh, y de todo ser humano. Yo creo que estabilidad financiera quiere la gente, tener su trabajito, tener su casita, tener quizás su vehículo, que yo creo que esas aspiraciones generales.
2: Desde que éramos pequeños, ¿viste?
0: Claro, ¿sí? Y quizás formalizar una familia. Mucha gente, ¿verdad?, entre su bucket list está: quiero tener estas cositas y después formalizar una familia. Uh-huh. Y yo creo que eso está bien.
2: Y efectivamente, hay muchas ayudas que simplemente las personas pueden desconocer y que pueden aplicar, o sea, pueden ser elegibles y tal vez por alguna que otra cuestión no se atreven a solicitar porque dicen, no, es que a mí me van a rechazar por esto, por lo otro, pero mira, la peor gestión es la que no se hace.
0: Siempre lo hemos dicho aquí, que la peor gestión es la que no se hace.
2: Exacto. Con preguntar no se pierde nada.
0: Te lleguen si tú no haces el intento. No puedes llegar, no te van a llegar, porque a tu casa no te va a llegar alguien, tengo este beneficio para ti.
2: O tengo este trabajo, o tengo esta ayuda, ¿verdad? Exacto.
0: Así. Oye, ¿hay hambre o no hay hambre, Yediel?
2: Hay hambre, Víctor. 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
0: 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Oye, yo me comería el arroz con salchicha. 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
0: me
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0: 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Me meto una chuleta frita y unos palitos de panas.
2: Ave María. Pues fíjate.
0: ¿Y tú? ¿Qué te comerías, Yediel?
2: Yo me voy con el arroz blanco y también le echo las habichuelitas por el lado.
0: Las habichuelitas coloradas.
2: Ay, con el caldito encima del arroz.
0: Qué rico, qué rico. 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
0: 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Mm-hmm. 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
1: Bien importante, Víctor. Ya son las 9:29 en la mañana. Vamos a prepararnos para hacer nuestra primera pausa aquí en Desayunando con Guava. Pero al regreso vamos a estar hablando de lo que es el Museo Mocano de la Música. Así que para que usted se entere de lo que es este museo, mantenga la sintonía. Víctor Vázquez y Yediel Grafals, regresamos en breve.

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0: Continuamos desayunando con Guada, Víctor Vázquez y Yediel Grafal. Como todos los días de 9 a 11 de la mañana en vivo. Tranquilo, que cuando hay gente en el estudio las cosas pasan. O sea, lo que escucharon un celular, eso es normal. Tranquilito todo. Oye, Yediel, vamos a hablar de música y vamos a hablar... Oye, si hay un pueblo donde se destaca la música es el pueblo de Moca. Han tenido... unos excelentes intérpretes, cantautores y personas, ¿verdad?, que han llevado a Moca, como digo yo, a otro nivel.
1: Y efectivamente, Víctor, le damos la bienvenida, que ya está aquí en el estudio con nosotros.

0: Nosotros a la fundadora del Museo Mocano de la Música, Nidia Velázquez. Muy buenos días, bienvenida.
1: Muy buenos días a ustedes.
2: Vamos a acercarnos por aquí.
1: Muy buenos días a ustedes y al público que nos está escuchando en el día de hoy.
2: Oye, usted es profesora, ¿ya se retiró o todavía está por ahí?
1: Felizmente retirada.
2: Ay, qué bien. Okay. Mire, sáquele todo lo que pueda al retiro, muchos años de vida, para que
1: amén.
2: Le saque todo lo que pueda.
1: Amén.
2: Oiga.
1: Pero me encanta siempre estar envuelta en todas las actividades que...
2: ¿Y de qué fue profesora usted?
1: De español.
2: ¿De español? Sí. ¿En Moca mismo?
1: Sí, en la Escuela Intermedia Urbana, Antonio C. Pedreira, la Efraín Sánchez Hidalgo y Catalina Morales. Y también en Cora, mis últimos años estuve también ahí, que me encantó la
2: experiencia. Qué bien, profesora. Me alegro escucharla y saber sobre eso. Se retiró joven porque se ve joven. Saludos, Magda Bella.
1: Sí.
2: Qué bueno. Bueno, cuénteme del objetivo. El objetivo del Museo Mocano de la Música.
1: Es rescatar todo lo que se ha hecho en términos de música y dejarlos permanentemente en un lugar, porque unos tienen unos datos, otros tienen otros, unos tienen unos discos, otros tienen una información, otros tienen unos artículos de periódico, pero todo está disperso. Y a mí me gustaría que todo quede en un mismo lugar.
2: Uh-huh. Pero esos son los museos normalmente.
1: Exactamente, uh-huh. Y entonces preservarlos, darlos a conocer, hacer actividades donde se promueva el disfrute, el gusto, y si se puede, más adelante, impartir cursos de música, que los muchachos aprendan a tocar.
2: Aprendan a tocar cuatro, por ejemplo, que hace falta.
1: Claro, el cuatro, el triple, no dejar que ese arte se pierda. También nos gustaría que si se pueden dar clases de canto, porque una cosa va con la otra.
2: Y Moca tiene mucho talento.
1: Moca tiene mucho talento. Cada barrio, eso es una cantera. Y esto
2: pero muchachos que están despuntando por ahí, que han ganado concursos también.
1: Concursos que, ay, ahí vaya uno de Moca, lo gana el
2: lo
1: de
2: gana.
1: Moca.
2: Increíble. Oye, ¿y cómo se le surgió a usted esa preocupación? Ya me dijo que lo quiere estar todo, ¿verdad?, en un mismo lugar, pero ¿por qué usted le dio eso por la vena? ¿Cómo le entró eso
1: pues
2: por ahí?
1: Pues mira, todo comenzó cuando yo fui a realizar mis estudios doctorales en el Centro de Estudios Avanzados de Puerto Rico del Caribe, en el Viejo San Juan, que es una institución excelente.
2: Don Ricardo Alegría estuvo ahí.
1: En literatura, en historia, arqueología, y creo que ahora tienen otras áreas más. Y fundado por Ricardo Alegría, con un profesorado excelente de primera línea. Y entonces me fui a hacer mi doctorado.
2: ¿En qué lo hizo el doctorado?
1: En literatura.
2: Literatura
1: puertorriqueña y de Caribe. Y en tomando esos cursos, uno y otro, y uno decía, me tocó coger un curso, y yo dije, yo creo que me voy a ir por un tema bien mocano, porque las investigaciones se quedan en ese
2: ¿Usted
1: centro.
2: Hizo su tesis así?
1: Y la hice precisamente en el lenguaje poético, en la obra de Antonio Caván Vale.
2: Wow.
1: Porque él comenzó como poeta, esto no muchas personas lo saben.
2: Uh-huh.
1: Cuando él estaba estudiando en la Universidad de Puerto Rico, el último semestre dijo, espérate, lo mío no son las ciencias, no son las ciencias sociales, porque él quería farmacia, pero no le gustó. Después hizo su bachillerato en sociales, pero terminó cogiendo 30 créditos en literatura y ese fue el punto de arranque para todo lo que fue su vida.
2: Wow.
1: Y fue maestro también él en una escuela en Bayamón, en Pájaro, en el barrio Pájaros. Y él escribía con el grupo de jóvenes poetas de la generación del 60, que se llamaba el Grupo Guajana. Y ellos tenían su propia revista literaria. Y él se unió, ¿verdad?, por la generación que le correspondía a ese grupo. Y tuvo muchos amigos poetas. Compartieron sus ideologías literarias, musicales, políticas. Y de ahí es que luego él pasa a musicalizar esos poemas que él escribía.
2: Así que, ¿Verde Luz era un poema primero? ¿O no?
1: Sí, comenzó, él escribió esa letra y después dijo, esto puede ser una dancita.
2: De verdad.
1: Y entonces ahí es que decide ponerle letra.
2: No sabía eso.
1: Sí.
0: Y efectivamente, ¿dónde podemos conseguir lo que es el Museo Mocano de la Música?
1: Bueno, pues va a estar ubicado en la...
2: Ya tienen un lugar físico.
1: Sí, gracias
2: a Dios.
1: O sea,
2: de la conceptualidad. Okay.
1: Sí, porque primero éramos una página y todavía estamos en la página, porque en la página puedo abundar y puedo incluir otras cosas.
2: Vamos a decirle a la gente la página para que la busque.

0: Museo Mocano de la Música y Cultura Puertorriqueña.
1: Museo Mocano de la Música y Cultura Puertorriqueña. Búsquelan así, porque ahí hay datos. Sí. Yo he estado ojeándolo. No sé si... Oye, se dice ojeándolo cuando es en internet. No sé. He estado scrolleando por allí. Sí. Y veo...
0: Investigando.
1: Y he visto varios datos.
0: Sí. Y las personas... Me quedo asombrada porque las mismas personas me van enviando las fotos.
1: Aportan.
0: Sí, sí. Y entonces vamos a estar en la Escuela Antonio S. Pedreira, en los salones 113 y 114. Vamos a estar de vecinos de la Organización de Veteranos.
1: Ah, de José Feliciano.
0: Sí, sí, de José, muy activo él. Sí. De hecho, están con nosotros. La Asamblea Legislativa de Moca, la Legislatura Municipal, todos aceptaron. Fue unánime.
1: Qué bueno.
0: Y gracias al alcalde Franco Barreto, porque tuvo la visión de darnos este espacio tan anhelado por tantos años.
1: O sea que, siguiendo la pregunta de mi compañero, el espacio físico va a convertirse próximamente en el museo como tal.
0: Es así, son dos salones.
1: Dos salones. ¿Y qué espera exhibir o qué espera atesorar allí, verdad? Porque después que lo tienen allí, ustedes lo atesoran. Claro. ¿Qué esperan atesorar
0: allí? Mira, somos un proyecto comunitario.
1: Okay.
0: Me pregunta, ¿pero qué tú tienes y dónde tú lo tienes? Yo digo, yo no tengo nada porque yo no tengo dónde guardar nada.
1: Ahora es que va a empezar.
0: Ahora es que vamos a comenzar, okay. Porque no, eso es una responsabilidad grande y no tenía un espacio físico.
1: Y tiene que estar Malote, porque Malote es fiel
0: de
1: radio
0: hecho,
1: escucha aquí en Guava.
0: Eso es así, y tengo una historia hermosa de Malote.
1: Ah, Malote, saludos, sabe que lo apreciamos
0: sí.
1: mucho.
0: Ahora mismo, la primera reunión que hicimos, nos llegaron los voluntarios. Y le agradecemos al señor José Acevedo, que es un coleccionista de discos, de caricaturas y de tarjetas de estas de pelotero.
1: Ajá.
0: Nos donó 8 discos. El señor Eddie Cordero.
1: El que están en vinil.
0: Sí, de los LP.
1: Y ahora está de moda otra vez eso.
0: Exacto. Eddie Cordero, que es de la Organización de Veteranos, nos regaló una cámara fotográfica del 1964. Porque las cámaras se necesitaban para sacarle foto a los artistas. O sea, una cosa va con la otra. Así que el que tenga discos en su casa, porque no los vamos a conseguir y queremos tener las colecciones. A veces los tienen en las casas cogiendo polvo, ocupando espacios, ni los escuchan. De Nito Méndez, de William Ramos, de Buri Cabán, de los tríos que en Moca habían tantos, de Tatimbale, Willy Serrano, tenemos a...
1: Y esa era la música popular en ese momento, ¿verdad?
0: Es la música todavía. Gracias a un mocano, el señor Moncho Rosario Vale, el mes de febrero se le dedica a la música de tríos. Y ese mocano logró que eso se convierta en una legislación del gobierno de Puerto Rico. Y se aprobó.
1: En febrero.
0: El mes de febrero se dedica al mes de la música de tríos.
1: Entonces, ustedes adquieren, están solicitando a la ciudadanía que... les donen, ¿verdad? Sí. Les donen estos discos y todo lo relacionado a la música mocana.
0: Sí.
1: Y entonces ahí es que lo van a preservar en el museo.
0: Exacto. A veces las personas encuentran algunas revistas,
1: TV Guía, ¿te acuerdas aquello?
0: Sí, entonces pues mira,
1: TV Novela.
0: Se complementa la foto, lo que apareció en la revista o en el periódico.
1: La prensa, claro.
0: Comentarios, anécdotas que las personas tienen, porque tienen las vivencias directas con ellos que no necesariamente yo las voy a tener. Por ejemplo, cuando estaba realizando la tesis, tuve que buscar información sobre el proceso musical de Puerto Rico desde los años 30 a los 70. Y ahí me encontré con un libro de Pedro... González Malavé, no, Pedro Malavé Vega. Él era abogado y escribe en un segmento. Las Navidades en Puerto Rico no comenzaban hasta que Nito Méndez tiraba su disco de Navidad. Y yo digo, mira, eso muchas personas quizás lo pasan por alto. Y sin embargo, este señor, Pedro Malavé Vega, que era un abogado, un musicólogo, lo trae a colación en el libro.
1: Ahí tuvo que haber colaboraciones quizás no, no lo, no,

0: No lo sé, estoy especulando. Con Efraín Talavera debe haber colaboraciones con estos grandes artistas.
1: Sí,
0: Son
1: sí,
0: pueblos
1: sí.
0: vecinos.
1: Por ejemplo, de Buricabán, que tenía un vozarrón. Una vez estaba viajando en un carro público, cuando yo vivía en Bayamón, y estoy escuchando el programa que tenía puesto el señor, y escucho un programa de radio, y hay un señor especialista en música, y dice: después de la voz de Carlos Gardel, la mejor voz como cantante de tangos es el mocano Buricabán. Y yo me quedé de una pieza. Yo decía, pero ¿cómo va a ser? Y era un especialista en ese tipo de música. No sé quién fue el que lo dijo, porque en esa edad, pues, ¿qué va a saber uno que iba a estudiar y que se iba a interesar por eso? Pero sí, en Isabela hacen un festival de tangos y en varias ocasiones se lo han dedicado a Buricabán, y lo
0: Sí,
1: aprecian
0: aquí hemos
1: muchísimo.
0: tenido la gente de tango cada vez, todos los años en Isabela.
2: Exacto.
1: Y hay Anito, por ejemplo, Anito Méndez, lo quiere mucho en Atillo.
0: Oh, sí, ahí hasta un busto en
1: Sí, y
0: Atillo,
1: entonces yo digo,
0: sí.
1: mira, nosotros que somos los mocanos, los llamados a tener eso en nuestro pueblo, lo hemos dejado pasar por alto. Y son cosas importantes a las cuales hay que darle valor, sentirnos orgullosos de eso.
0: Y hay una generación nueva de cantantes y de músicos.
1: Sí.
0: Está Gilberto Hernández, que ganó hace poquito Puerto Rico
1: Sí,
0: Gana.
1: sí.
0: Joseph también. También pa pasó a ganar. Ariadna Babilonia estuvo.
2: Ajá.
0: Y en diferentes ediciones de Objetivo Fama han habido mocanos
1: Sí.
0: que han sobresalido.
1: Samuel Colón,
0: Samuel
1: Adán Cañuelas,
0: Adán
1: imitando
0: Cañuela, que es de Caña Brava.
1: sí, él imita muy bien
0: A
1: a
0: José José.
1: José José. Yo le di clases a él, y desde que estaba, yo le daba clases, él llegaba al salón con su guitarra. Y le voy a cantar
0: Adán, Adán.
1: Adán, sí. Y
0: Sí.
1: yo lo dejaba que cantara, pero que cantaba bien bonito. Y yo, bueno, ya te escuché, ahora vamos a la clase.
0: Ay, qué bien, sé que usted fomentó ahí arte también.
1: Sí, claro.
0: Oye, cuéntanos. Ah, ya di, perdóname.
2: Tenía una pregunta. Además de las personas que quieran donar sus vinilos, la música que tengan, ¿pueden donar algunos instrumentos también?
1: Claro, ese es factor principal. Instrumentos que a veces iban a coger alguna clase de música y el muchacho pierde el interés y se queda ese instrumento en la casa y no tendrán que hacer. Nosotros lo recibimos con
0: O
1: mucho
0: de esos
1: cariño.
0: instrumentos que pasan de generación en generación y que
1: También.
0: también la persona dice, yo quisiera que esto muchas personas más lo vieran.
1: Sí, que no se pierda, o que a veces está en una esquina en la casa, en un armario,
0: ¿Y cómo
1: ocupando
0: ha
1: un
0: sido esa
1: espacio.
0: respuesta? Porque estaba ahí en el Facebook. Usted estaba en Facebook bajo el museo de la música mocana. Después que usted empieza a publicar y que hay un espacio físico, ¿cómo ha sido la respuesta a los mocanos?
1: Pues fíjate, desde antes ya me venían enviando, mi papá era músico, mi papá cantaba o le escribía las canciones a este otro. Y entonces
0: Compositor,
1: hemos ido posteando, claro, porque está el que compone y no necesariamente canta la canción, sino que se la cede. Me pasa mucho con Nito, que tengo a José Juan Muñiz, primo de él, que tiene un programa, creo que es de radio, durante mucho tiempo en Nueva York. Y era un colaborador, pero también cantaba. Y ese lo quiero tener también en el museo. Hay otro señor más, y ahora Benjamín López, creo que también familiar de Nito, compositor y cantante. Don William Ramos, que ha hecho unas composiciones preciosas, también le colaboraba a Nito, pero también él tiene sus propios discos, sus propias canciones.
0: Wow.
1: Y hay una canción que la cantan mucho, Las Parrandas en Moca. Usted ha pasado por el merendero de Moca.
0: Claro.
1: Hay una que dice: estas no son estrellas, estas no son luceros, son las luces de mi Moca vistas desde el merendero. A mí me
0: Ah.
1: encanta.
0: Ismael, el de
1: Sí.
0: merendero, debe estar allá escuchando y gozándose eso.
1: Malote,
0: Ah, malote.
1: Malote, el primer disco de Malote se lo graba precisamente en la institución que vino, es del Museo Royal de África, una institución europea, donde ellos vinieron a Puerto Rico a audicionar a diferentes grupos, como los de Malote, que fueran especializados como en cuestiones típicas de los países. Y Los Ángeles Prieto ganaron ese premio, y consistía en que le iban a grabar. Y alguien
0: me ahí contó, fue su primer...
1: Sí, su primera grabación fue esa. Y firmó

0: un contrato escrito hasta en francés.
1: Yo creo que él nos contó eso una vez aquí. Sí.
0: Entonces, una vez me cuentan que estaba el dueño de la mueblería Samari, estaba por Europa, creo que era Inglaterra, y él pasa por un sitio y dice, ay Dios, pero esta canción yo la conozco. Oía una canción de Moca. Maguana a los Reyes, Maguana a los Reyes, no sé el resto. Y dice que él sigue buscando y sigue buscando hasta que da con el lugar. Era una tienda donde vendían discos. Y entra y ve el disco de Malote allá.
1: Yeah.
0: También me cuentan, había una pareja que estaba de vacaciones en Venecia. Y el gondolero les pregunté, ¿de qué país son ustedes? Y ellos dicen, Puerto Rico. Y el gondolero inmediatamente les toca ver de luz.
1: Wow.
0: Hemos trascendido. Hemos trascendido.
1: Claro.
0: En una ocasión yo estaba en Costa Rica. Estábamos en un restaurante. Y también había música en vivo. Y nos preguntan, ¿de qué país son ustedes para tocarle algo? Y nosotros, de Puerto Rico, inmediatamente tocan ver de luz.
1: Es que ese es nuestro segundo himno.
0: Aquella mesa se iba a caer. Y ellos dicen, pero, ¿qué pasó? Y nosotros, que además de ser puertorriqueños, el autor es de nuestro pueblo, es mocano. Y yo, mira qué bien que son del pueblo de donde es el autor.
2: Una vez ya esté establecido lo que es el museo físico, ¿qué espera que la gente se lleve cuando pase por el museo?
0: Los que son mayores, que traigan los recuerdos, que afloren los recuerdos. Los que
1: algún
0: son,
1: conservatorio, un conversatorio podemos hacer quizá para, ¿verdad? Para.
0: Claro. Los que son más jóvenes, pues recuerda, ay, mira, mi papá ponía esta música, yo crecí escuchando esto. Uh-huh. Los que son más jovencitos, que aprendan que hay primero que caminar, gatear, caminar para después correr. Y esa gente fueron la base de la música que nosotros tenemos hoy día. Y también vamos a tener para los jóvenes también, porque vamos a tener de salsa, vamos a tener de merengue, como te dije, Adán Cañuela. Hay otros grupos.
1: Está Alicia Estrella, que es de Moca.
0: Estrella. Mira, hay una muchacha que es nieta de un señor que se llamaba Don Paquito Rosa, que fueron de los primeros cantantes y músicos que tuvo Moca, que grababa con el grupo de Claudio Ferrer, que era un músico bien famoso. Él tiene un hijo que se llama Fiscal, y Fiscal también tocaba en conjuntos musicales, pero Fiscal tiene una hija que se llama Valerie Rosa, y ella es cantante de ópera y vive en Europa. Y ella allá da clases, y ella allá canta, y es una mocana. O sea que la música y el gusto va evolucionando, y quién iba a decir que una nieta de Don Paquito Rosa, de música criolla, iba a estar hoy día en los escenarios europeos.
1: Yo había leído también en Facebook, vi a una jovencita que creo que da clases de violín en Moca.
0: Sí, Yaricel Muñiz. Ah. También su papá tenía un conjunto, los hermanos Muñiz, y ellos también van a estar.
1: ¡Wow!
0: También hay muchos maestros de música. Es tan musical que hay muchos maestros de música. Esas comparsas, esos grupos de las máscaras, de los grupos de máscara, ¿verdad? Las parrandas de inocentes es el nombre. Cada una tiene un grupo de músicos que los apoya.
1: Y es una orquesta entera. Si uno lo observa, es una orquesta completa.
0: Sí, sí. Y
1: más el baile.
0: Más el baile, más los que tienen que componer, más el sonidista. O sea, hay muchas cosas envueltas.
1: Claro, eso es un aspecto importante. Los sonidistas, los productores de música, los productores de espectáculos que suban a las tarimas.
0: Ellos también graban y venden su CD, porque hay que...
1: Claro, tienen que vivir. Tienen que vivir.
0: Claro, y la vestimenta de ellos es bien costosa.
1: Ibas a preguntar algo, Yadiel.
2: De hecho, quiero comentarle por aquí, no sé si lo conoce, es un doctor mocano, el doctor Nelson Arnaldo Vera Hernández, que es un colaborador con nosotros aquí en UABA 850.
1: El que era rector de la UPR en Aguadilla.
0: Nelson, ok.
2: Le escribió, le escribió: mis respetos y aprecio a la profesora. Excelente iniciativa.
0: Gracias.
1: Él es mocano de cuchillas.
2: Así mismo es. De cuchillas de moca.
0: Muy bien, de cuchillas. Pues vamos a tener a varios. Está Don William, Nito y el otro creo que le decían Cale. Creo que era Benjamín López. Y me siguen llegando. Lo que pasa es que como no necesariamente los conozco, pero sí van a estar ahí. Necesito que me ayuden mucho aportándome...

0: datos de la biografía musical de esas personas que me recomiendan, porque no necesariamente yo los conozco y que tengan una
1: Digo, y yo puedo conocer a alguien, pero no conozco mucho detalle de su vida.
0: Y que me den sobre todo biografía musical, los discos que escribió, los discos que grabó, sí, las canciones que escribió.
1: Pero en este momento, en la etapa que se encuentra el museo, ¿qué es lo que usted está solicitando de los boganos en este momento?
0: Ese apoyo, ¿verdad? Físico, un apoyo físico, no tanto que me dejen un comentario aquí, porque a veces dan sugerencias, pero no te dicen cómo, ¿verdad?
1: Y todo, lamentablemente, en un país,
0: Lamentablemente,
1: en un
0: sí.
1: sistema capitalista, todo necesita
0: Todo
1: mucha
0: es
1: vida.
0: dinero, exacto. Si pueden ayudarnos mucho con su presencia física, hay que pintar, hay
1: Están en
0: que
1: el comienzo.
0: estamos.
1: Necesitamos
0: Sí,
1: manos.
0: manos que trabajen y que crean en el proyecto, porque no es que me digan, mira, inclúyete a fulano, se te quedó fulano. Sí, nos van a quedar muchos, pero vamos a ir incorporando poco
1: Claro.
0: a poco. Ya
1: Pero
0: tenemos uno que
1: necesitamos el
0: son
1: espacio físico primero. ¿Dónde lo vamos a
0: exactamente.
1: recibir para
0: Y entonces,
1: exhibirlo?
0: como era un salón de clases, no necesariamente tienen todos los tomacorrientes que necesitamos. Hay que añadirle líneas
1: Claro.
0: eléctricas, luces, porque están fundidas, porque fue una
1: Y si es
0: escuela,
1: para museo, pues
0: tiene
1: necesitan
0: que
1: una
0: tener
1: iluminación diferente.
0: iluminación, claro.
1: Claro.
0: Y para entonces poder conectar los equipos
1: ¿Qué días
0: eléctricos.
1: van a estar allí? ¿Cómo van a hacer esa coordinación o cómo va a ser ese llamado a la gente que le ayude?
0: Nosotros estamos pensando que tal vez no hay mucho tiempo disponible de las personas, pero con 2 horas diarias que vayamos durante toda la semana, en corto tiempo podemos hacerlo, porque a veces sábado y domingo, pues las personas tienen que hacer sus
1: Claro,
0: cosas
1: quieren estar con su
0: personales.
1: familia.
0: Exacto, y entonces yo creo que se puede avanzar mucho, quizás con menos horas, pero
1: Y
0: más
1: ese
0: eficiente.
1: horario, ya lo están estableciendo, que 2 horas diarias, ¿de qué hora a qué hora?
0: Tiene que ser después de las horas de trabajo.
1: Sí, después de las 5 de la
0: Sí,
1: tarde.
0: después de las 5 de la tarde, 5 a 7 o 6 a
1: ¿Y
0: 8.
1: cómo se pueden comunicar con usted? ¿A través de la página?
0: Me
1: ¿Usted puede
0: pueden
1: ver?
0: escribir a la página o me pueden llamar al 787-630-8916.
1: Repita el número suave para que la gente mocana ahí, cuchilla, todo el mundo, doctor Nelson Aldardo Vera, anote por ahí este numerito.
0: 787-630-8916. Queremos que nos apoyen también las personas que tienen recursos económicos
1: Claro.
0: y que sean conocedores, que quieran aportar algo que sea permanente, porque a veces se contrata un artista que tiene mucho renombre y ese dinero se va de moca. Hay veces que hay que contratar los más locales, porque esas personas cuando uno les solicita que vayan gratuitamente a algún sitio a amenizar, lo hacen. O te hacen un ajuste
1: Para
0: en el precio.
1: organizaciones, actividades benéficas van y aportan. Bueno, yo conozco mucha gente. Tú
0: Sí,
1: sabes que hemos ido
0: sí.
1: a muchas actividades de Moca de Beneficencia y va. La música es donada. O sea, ellos aportan su tiempo.
0: Sí, y entonces le solicitamos muy respetuosamente a los abogados, a los médicos, a los farmacéuticos, a los
1: Esto es de
0: comerciantes,
1: pueblo.
0: porque es un museo comunitario. Aquí todo el mundo es importante. El que nos va a donar un disco, un CD, un cubo para limpiar, un mapa, una escoba, el
1: Y si le traen
0: limpiador.
1: un refresquito frío con hielo, pues más, también se
0: Exacto,
1: agradece.
0: porque estamos comenzando. Hay que ponerles unos paneles de PVC a las ventanas, porque si las vamos a quitar para ponerle bloques, para ponerle cemento, no abrimos nunca. Hay que taparlas
1: Con
0: con
1: lo que hay
0: PVC.
1: se mejora.
0: Exacto. Entonces, si alguien nos quiere donar esos paneles de PVC, quizás una persona nos dona uno, otro nos dona
1: Claro.
0: otro, o una ferretería dice, pues mira, te donamos cinco, otra vez te dono cinco. La pintura, las brochas, todo lo que se necesite, ¿verdad? Para pintar, te digo, las luces para los salones,
1: La iluminación, claro.
0: sí, déjame ver qué más. Vamos a necesitar una puerta de screener. Con el plástico, porque tenemos que poner acondicionadores de aire
1: Para poder
0: también,
1: preservarla.
0: porque va a haber una vestimenta de las máscaras ahí y eso se daña porque son textiles y tienen que tener una temperatura.
1: Y son costosas todas esas
0: cosas. Y son muy costosas. Los instrumentos también se dañan.

0: Las cuerdas necesitan una temperatura, la madera necesita una temperatura. Hay que fumigar para que nada ataque la madera de los instrumentos. Y lo que se va a poner ahí son fotos, papeles, cartón. Y tiene que estar libre de todo animalito que
1: Claro.
0: vaya a estropear las exposiciones que se tengan. Pero vamos a tener todas las personas que nosotros podamos tener, queremos también tener espacio para los que construyen y reparan instrumentos. Porque una cosa va con la otra,
1: Claro.
0: ¿verdad? Y hay mucha gente que sabe hacerlo, pero ya son personas mayores.
1: Hay un señor que hace güiro en barrio. Nosotros lo llegamos a entrevistar, yo
2: En
1: vivía
2: Moca,
1: en
2: sí, en
1: Aceituna.
2: aceituna.
0: ¿Sí?
1: Hace
0: Ah, pues mira.
1: güiro a través. Tengo el número, pero ahorita se lo envío
0: Ok.
1: para que lo tenga.
0: Teníamos uno que hacía unos tambores y estaba certificado por el Instituto de Cultura, pero falleció desgraciadamente hace 2 meses, que era el señor Víctor López, conocido como Chino. Él hacía unos tambores espectaculares y también va a tener su espacio
1: Qué bien.
0: allí en el
1: Para
0: museo.
1: recapitular, profesora, doctora Nidia Velázquez, vamos a repetir el número de teléfono. Sé que tiene un compromiso ya mismo, porque va a estar en televisión también, así que hay muchas cositas buenas por ahí.
0: Amén,
1: Así,
0: gracias.
1: el mensaje final a la gente que nos está escuchando, específicamente a la gente de Moca, ¿qué mensaje le podría llevar?
0: Que lleguen sus donaciones y lleguen sus aportaciones en tiempo, luces, pintura, brochas, los paneles de PVC, todo lo que se pueda necesitar en un museo. Vamos a necesitar hasta computadora.
1: Claro.
0: Porque hay cosas que nosotros podemos, en lo que estamos discutiendo una cosita por allá, pues alguien, otro ayudante puede estar en otra parte. Yo estoy hablando de Buricabán y otro puede estar hablando de Nito Méndez.
1: Claro,
0: Y entonces,
1: claro.
0: si podemos tener, me encantaría tenerlo todo digitalizado, simplemente que cuando uno pasara se encendiera una luz y saliera la grabación y la música. Pero
1: Poco a
0: más adelante,
1: poco, poco a
0: ¿verdad? Pero
1: poco.
0: mientras tanto, por lo menos vamos a necesitar algún tipo de computadora, de tablet, algo sencillito y básico, por lo menos para que tenga 3 canciones de cada uno y las personas lo puedan
1: Qué
0: escuchar.
1: bien, qué bien.
0: Y si nos pueden sobre todo ayudar con las imágenes visuales, las fotos y las biografías, que no solamente me las envíen al celular, sino las necesitamos físicas para hacer un
1: Impresa.
0: archivo ya impresa, porque entonces eso hace que el dinerito que tenemos lo podamos extender, porque si la familia nos dice, pues yo voy a traer el visual, la foto grande, 9x11, ¿verdad? Por ejemplo, del familiar, del artista, del músico, del compositor, pues nos hace un favor inmenso,
1: Qué
0: por lo menos
1: bien.
0: de 9x11, como en un cartoncito, el papel cartón, que no es necesariamente el papel fino, pues las recibimos
1: Claro.
0: y mejor todavía porque decimos, tal día cada familia va a venir y vamos a montar la sección de tal familia. Y ese día pueden haber 2 o 3 familias montando la sección
1: Me
0: de su
1: gusta,
0: familiar
1: me gusta.
0: artista.
1: Comunitario
0: Es
1: totalmente.
0: comunitario
1: Vamos a
0: totalmente.
1: repetir el número de teléfono, doctora.
0: 787-630-8916.
1: Ahí está. Doctora Nidia Velázquez, gracias por acompañarnos la mañana de hoy. Gracias por esta hermosa iniciativa. Yo sé que la gente de Moca lo va a apreciar.
0: Sí, claro que
1: Digo, y
0: sí.
1: de Moca y de Puerto Rico va a
0: Sí.
1: apreciarlo grandemente. Esta es su casa. Vamos a seguir invitándola para seguir cómo va el
0: Sí,
1: trayecto de
0: claro. Y
1: la.
0: no, y ahora que los tengo a ustedes de aliados, ustedes
1: Claro.
0: conocen, vienen aquí, les hacen
1: Cla
0: entrevistas
1: claro.
0: y le dicen, bueno, pues vamos a coordinar porque tal día se pueden reunir. Y entonces ahí me cuentan,
1: Claro.
0: me aportan, me participan, vamos a hacer charlas
1: Muy bien.
0: cada cierto tiempo de diferentes temas. Por ejemplo, para el día que nació Tatín Vale,
1: Muy
0: pues
1: bien.
0: el mes de los tríos. Y por temporadas, pues vamos a ir
1: Hay que darle
0: rescatando
1: actividad.
0: las memorias y mantenerlas activas, celebrando bohemias. Cualquier ocasión va a ser una excusa para reunirnos.
1: Eso es lo importante, que Moca celebra hasta un bautismo de
0: Es un
1: muñeca, digo
0: pueblo
1: yo.
0: el pueblo de la eterna Navidad también.
1: Profesora, gracias,
0: Gracias a
1: doctora,
0: ustedes
1: gracias
0: por la
1: por esta
0: invitación.
1: visita. Ahorita la veré en televisión también.
0: Bueno.
1: Bueno, Yediel Grafals, Víctor Vázquez, estamos aquí en Desayunando con Guava, Yediel.
2: Así mismo es, Víctor. Vamos a hacer una pausa en Desayunando con Guava.
0: Pero

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0: Continuamos desayunando con Guada, Víctor Vázquez, Yediel Grafal Nieves. Bueno, voy a hablar de un tema que me entusiasma, Yediel, un tema que nos entusiasma a todos, porque cuando hablamos de inclusión, no podemos dejarlo en hablarlo nada más. Tenemos que ejecutarlo, porque es bien bonito yo aquí sentarme y sí, apoyamos la inclusión, pero ¿qué hacemos para incluirlos?
1: Y tenemos con nosotros, Víctor, ya aquí en el estudio, que llegó bien tempranito, al director del Departamento de Seguridad Pública del municipio de Aguadilla, Wilfred Torres. Muy buenos días, bienvenido.
2: Saludo, Grafal, saludo a Víctor y a todos los que nos están sintonizando a través de las ondas radiales. Para mí siempre es un placer estar aquí compartiendo con ustedes.
0: Muchas bendiciones y salud sobre todas las cosas, director. Bueno, ayer estaba observando las redes sociales y de momento veo que hay un anuncio de un código calma. Y yo dije, pero déjame calmarme y ver lo que es. Y estamos hablando de un código para ayudar a las personas en el espectro del autismo.
2: Correcto.
0: Explícame de qué se trata esto.
2: Mira, Víctor, nosotros en el Departamento de Seguridad Pública tenemos un área de investigación. ¿Qué se hace en otros países para atender X o Y situación?
0: Podríamos adoptarla.
2: Y podríamos adoptarla. Sí, okay. Yo he hecho en muchas otras iniciativas y proyectos, porque en algunas cosas la rueda está inventada. Es ver cómo nosotros lo trabajamos ante la realidad aguadillana, en este caso, que responda verdaderamente a lo que nosotros

0: Nosotros, ¿verdad?, estamos buscando. El código Calma nace de una ordenanza que se aprobó para que cada dependencia municipal, en relación a sus responsabilidades, trabajara un proyecto iniciativa a favor de las personas que padecen del trastorno de espectro autista, ¿verdad? El TEA, lo que le llamamos el TEA. Entonces, pues buscamos ideas en mi oficina y entonces vimos que en España hay algo parecido, allá se llama llavero de la comunicación,
1: Llavero de la comunicación.
0: ¿verdad? Y dentro de muchas ideas de Reino Unido, de España, Francia y otros países, pues nos fuimos por la de España. Claro, había que adaptarlo. Empezamos por el
1: La
0: nombre, ¿verdad?
1: idiosincrasia es diferente, hay que
0: Claro,
1: tenemos que criollizarlo.
0: claro, claro. ¿Por qué? Porque aunque existen diferentes tipos de autismo, ¿no? Lo que es hiposensible, hipersensible, que son nuestros cinco sentidos, ¿verdad? Etcétera. Teníamos que adaptarlo a las palabras y a responder a la realidad puertorriqueña. Entonces empezamos con el nombre, Código Calma. ¿Por qué Código Calma? Porque código aquí, no lo policía, paramédico, y más o menos hablamos por código, ¿no? Y calma, porque precisamente lo que busca este protocolo es atender una situación con mucha calma, mucha prudencia y entendimiento. Entonces, en raíz de lo que hace el Departamento de Seguridad Pública, la policía, intervenciones, investigaciones, ¿verdad? El paramédico, atender una cuestión médica. El rescatista, pues, ¿verdad? La búsqueda y rescate y los salvavidas de playa, que usted sabe que nosotros tenemos allí en el Crashbow. Entonces salió esto aquí. ¿Qué es lo que busca? Ante la realidad de que a veces esa comunicación verbal no se puede dar efectivamente, pues usamos otros tipos de comunicación. ¿Cuáles son? Palabras, imágenes, dentro de esas palabras, números, ¿verdad? Y entonces nace lo que es el código Calma
1: Porque no
0: para...
1: necesariamente la persona a quien se le está brindando o se le quiere brindar la ayuda puede comunicarse.
0: Puede comunicarse efectivamente, como quizá usted y yo lo estamos haciendo en estos momentos, simplemente con palabras, ¿ve? Entonces, nace el código Calma, que es un protocolo que dependiendo cuál es la situación, el policía, el paramédico, el rescatista o el salvavidas va a ir directamente a la página que necesite, ¿verdad? Como puedes ver aquí,
1: Cada
0: hay...
1: de los que ustedes me están mencionando, voy interrumpiendo
0: Sí, no,
1: para
0: claro.
1: tratar de que la gente conozca todo el programa como tal. Cada funcionario que usted me ha mencionado, entre rescatistas, salvavidas, tienen este código ya.
0: Tienen este código
1: Físico y
0: físico,
1: digital y todo lo
0: físico
1: demás.
0: junto con el protector auditivo, que
1: Y recibieron
0: sabemos, y
1: adiestramiento.
0: se recibieron adiestramiento todos los policías y todos los de manejo de emergencia, ¿verdad? Entonces, vamos a, siempre en la primera página va a estar, ¿verdad? Si es una patrulla, pues, hola, mi nombre es tal y soy policía. Pero fíjate aquí, para lo que no nos pueden ver, que esta página tiene varias formas de comunicarse. Por palabra, hola, mi nombre es, soy policía, tanto en español y en inglés. Tiene los dos, los vehículos. Y también tiene las imágenes para
1: Para
0: que
1: que la
0: puedan
1: persona lo
0: entender,
1: pueda
0: ya sea por
1: asociarlo.
0: palabra o por la imagen. ¿Ve? Y así sencillamente, si es policía, si es paramédico, si es rescate
1: Ah,
0: y
1: qué
0: si es
1: chévere.
0: salvavidas. ¿Ve?
1: Me
0: Entonces,
1: gusta.
0: para empezar la comunicación, ¿cómo estás? ¿Verdad? Pues está por palabras, enojado, triste, feliz, asustado, preocupado, herido,
1: Y eso ustedes se
0: pero
1: lo muestran a la persona.
0: Se
1: Si
0: lo
1: la persona
0: mostramos.
1: no habla,
0: Yo te voy a explicar, exacto, si no
1: yo
0: es verbalmente,
1: señalo.
0: por las imágenes o por
1: Yo te
0: palabras.
1: puedo señalar, estoy
0: Claro, ¿por qué?
1: asustado.
0: Porque las personas con el trastorno espectro autista son más receptivos a las palabras o a imágenes, ¿ve? Entonces, vamos
1: Lee
0: a,
1: la palabra y dice,
0: claro,
1: okay, estoy triste.
0: vamos a darte varios ejemplos. Es un paramédico, llega, el nivel de comunicación no es efectivo, el paramédico quizá no tiene la información que sea una persona con autismo, a menos que alguien se lo comunique, ¿no? Pero por el adiestramiento que tomó, tiene señales de, ¿verdad? Entonces, necesita saber qué es lo que está pasando y dónde le duele. Pues está aquí la imagen
1: Voy a
0: con
1: enseñarla a
0: un
1: Yadier también
0: niño,
1: para que vea,
0: con
1: por ahí.
0: una niña, ¿verdad? Tanto en... Porque cabe destacar que este código Calma nace del Departamento de Seguridad Pública, pero se hizo grupos focales con los padres y madres de niños con TEA. y después con los niños de gente.

0: que también participaron. O sea, entonces sale exactamente de todas las recomendaciones que ellos dieron.
1: Y menos
0: yo al principio había puesto la figura del niño de mamá. Me dicen, no, hay que colocar niño y niña, porque si es niña, ella no se va a sentir identificada. Oye, tienes razón. Pues lo cambiamos, ¿ves? Y es, nosotros hicimos varios grupos focales. Entonces están la imagen de niño y niña con sus oídos, cabeza, ¿verdad?
1: Sí, la parte del cuerpo señalada.
0: En palabras, pero señalada a dónde es, incluyendo también, que lo dijeron, porque así que lo conocen como, ¿verdad? Incluyendo lo que es boca, nariz, brazo, mano, barriga, parte privada, rodilla, piernas y pies.
1: Sí, como ellos le han enseñado a sus hijos cómo ubicar su vocabulario.
0: ¿Verdad? Si el paramédico necesita cuánto te duele, fíjate que aquí hay tres niveles de tres formas de comunicación. Por la imagen de feliz a triste, por el color también de verde a rojo, por los números de 0 a 10 y con palabra. Hay cuatro niveles de comunicación aquí. Wow. No hay dolor, poco dolor, mucho dolor. ¿Ves?
1: Y ahí mismo se va señalando, ¿de
0: va
1: acuerdo?
0: Va señalando, sí, si dependiendo no la situación, ¿ves? Oh. Él lo va haciendo.
1: Si entonces, esto que usted me está mostrando físico, esto, uh-huh. ¿están en las patrullas?
0: En todas las patrullas, en los vehículos bajo del Departamento de Seguridad Pública. Hay otras imágenes en que dependiendo la situación van a ir directamente para entender qué fue lo que pasó.
1: ¿Quién es la primera persona que llega y puede identificar que hay una situación que hay que utilizar un código calma? Bueno, ¿O en qué momento?
0: Va a depender. La persona, policía se encontró a un niño solo y ese nivel de comunicación. Pero fíjate, que esto se hace, y esto fue en el transcurso del camino, esto se hace para las personas con un trastorno del espectro autista, pero se podría usar en cualquier otra situación donde la comunicación verbal por alguna razón no es efectiva. Por ejemplo, un niño perdido no necesariamente tiene el trastorno
1: espectro autista,
0: pero está asustado y no se puede comunicar por palabras. Pues quizás esto pueda ayudar. Una persona mayor que por alguna razón no pudiera comunicarse, pero pueda señalar al oficial, al paramédico, al rescatista, para entender qué fue lo que pasó, ¿no? Así que tiene esa forma. Fíjate que si estamos hablando, vamos, que es un policía, ¿verdad? Una persona que se está buscando o una persona que le hizo daño a un niño o niña, ¿verdad? Dios no lo quiera, con autismo, etcétera. Pues mira esta imagen, que es cómo era esa persona. Y fíjate que aquí está, si es hombre, si es mujer, el color de la piel, que lo pueda identificar por las manos, por el color, ¿verdad? Y si era bajito o alto, ¿ves? Pero más allá de eso, más o menos con qué ropa vestía, que la puede identificar, el color de la ropa y tatuaje, si tenía. Que son cosas que le ayuda a la policía a poder identificar a alguna persona como dato inicial, ¿ves? Fíjate que aquí la persona de tatuaje, yo tenía una caricatura, pero dentro de la investigación del grupo focal me dice, no, tiene que ser un humano en eso precisamente para que los niños y niñas entiendan lo que es.
1: Si era hombre, si era mujer, si tenía tatuaje.
0: Y la figura no es animada.
1: No es caricatura, no es, son fotos reales.
0: Real, ¿ves? Y así sucesivamente. Está el número.
1: Esta es que vamos a la casa, al hospital, decía.
0: Y dependiendo de la situación, ¿verdad? Si viene el paramédico de policía, ¿qué ha pasado? Pues hay unas imágenes de perdido, me caí, me golpearon, me escapé, robo o pelea, para que pueda entender mayor la situación. ¿Cuál fue, si una situación de emergencia? ¿Cuál fue un fuego, un accidente? ¿Verdad? Todo va a depender en qué circunstancias se ha dado la intervención.
1: No, y si es un niño asustado, no necesariamente tiene una discapacidad o alguna condición. Simplemente está tan asustado que no puede hablar.
0: Claro. Entonces, también se le añade, por ejemplo, si es un niño perdido, ¿a quién llamamos? Quizá ellos no te puedan decir el número de teléfono, pero sí los padres le enseñan a cuál es el número de teléfono. Por eso es que esta imagen tiene como si fuera un teclado de teléfono, porque sí te podrían señalar cuál es el número de teléfono.
1: Fíjese, y ahí está, ustedes están adiestrados para observar todo movimiento que dé, para ustedes poder determinar cómo ayudar.
0: Correcto. ¿Ves? Y así hay otras imágenes, Víctor, que ayudarían a aclarar esa situación, añadiendo en la última página. Si por alguna razón no se logró expresar efectivamente por las imágenes, o la persona si desea escribir algo, la última página
1: Quizás no se identificó necesariamente con, correcto, con algunas cosas, con otras no.
0: Quiere colocar un nombre de

0: un número de teléfono, un nombre de una persona, pues en la última página dice exprésate y ves en blanco para que pueda cualquier tipo de anotación importante que le pueda ayudar a ese policía, o ese paramédico, ese rescatista o ese salvavidas. Entonces también se añade lo que es lo que te había comunicado al principio, este protector auditivo, ¿verdad? Porque sabemos que los ruidos excesivos dentro de la sirena o de la situación que está pasando, etcétera,
1: Llegan 15 patrullas, dos ambulancias y ese ruido a
0: te
1: una
0: puede
1: persona
0: perturbar un
1: autista.
0: poco la tranquilidad. Entonces, si el oficial ve, ¿verdad? Que entonces se los coloca de esta manera y son unos muy buenos audífonos que hemos comprado. De hecho, fue una recomendación que nos dio las especificaciones de lo que compramos. La organización que nos ayudó a nosotros de autismo, que fue que le dio el adiestramiento a los policías y a los de emergencia médica y manejo de emergencia, y cada patrulla, ambulancia y camión rescate va a tener también este sistema para el protector auditivo.
1: Qué bien. Jedi, te
2: Bien
1: ibas a preguntar algo.
2: importante. Lo que es este código Calma en el municipio de Aguadilla, ¿es un programa pionero aquí en Puerto Rico o esto ya existía?
0: En Puerto Rico no existe. No existe un protocolo como este, así
1: Pero la
0: avanzado y que
1: gente
0: lo
1: que lo
0: tengan
1: replique,
0: todos
1: que
0: los
1: se
0: vehículos.
1: copie, no importa, que lo
0: No,
1: replique.
0: de hecho, ayer yo dije en la conferencia de prensa que cualquier municipio que quisiera llamarme, yo con mucho gusto lo visito, le doy el código Calma, si quieren hacer este mismo, lo reproducen, etcétera, ¿sabes? Nosotros no hacemos esto con la cuestión de que queremos ser los únicos, todo lo contrario.
1: Tirando
0: Primero,
1: de
0: porque es
1: esta
0: nuestra
1: inventada.
0: responsabilidad trabajar para todos, ¿verdad? La comunidad y la diversidad funcional, ¿no? De nuestros
1: En España
0: ciudadanos.
1: era bastante parecido a esto que está.
0: Cambiaba mucho en otras cosas, nosotros le añadimos otras cosas que quizá ellos no tienen, pero por las realidades distintas, ¿no?
1: La
0: En palabras
1: idiosincrasia, la
0: distintas,
1: forma
0: claro.
1: de criarse.
0: Pero el de nosotros tratamos de que esto,
1: De
0: ¿verdad? Yo
1: criollizarlo y que no.
0: resumí las páginas, pero esto, como puedes ver, tiene muchas páginas. Tratar de aclarar o atender cualquier tipo de duda o situación dentro de la realidad que se dé, ¿verdad? Porque yo no puedo hacer un código basado en una realidad. Tiene que ser que sea un niño perdido, que sea un niño que fue atacado, que es una cuestión médica, y que dentro de la cuestión médica tengo que colocar si dónde le duele, qué situación pasó, si toma medicamentos, etcétera, ¿verdad? Es uno muy completo que no necesariamente en un futuro ante realidades nuevas o desarrollo de nuevas investigaciones se le puede estar añadiendo otro tipo de información, pero ahí, Víctor, estás viendo un protocolo bien completo, no a la ligera. Esto tomó un año, Víctor,
1: Claro.
0: todo este proceso de grupos focales, de investigar bien, porque yo me tuve que investigar en el tema, ¿sabes? Soy director del Departamento de Seguridad Pública, pero yo no era que era un
1: Viendo.
0: experto en temas de
1: Claro.
0: autismo. Tuve que empezar a leer, ¿verdad? Cómo
1: Viendo esta
0: trabajan los
1: foto
0: padres, esta
1: también.
0: situación, las realidades que pasan los
1: Claro.
0: padres y madres, que lo decía ayer en la conferencia de prensa, que son los héroes de nuestra sociedad, en cómo trabajan día a día, porque por más amor que le tenga un padre, es agotador, ¿verdad? Trabajar con este tipo de situación, que yo sé que lo hacen con mucho gusto, porque los hijos son los hijos, y uno los ama y los adora, pero son muchos de ellos tienen que dejar de trabajar, ¿verdad? Y recae la cuestión económica en una sola persona, porque tienen que dedicarse
1: Digo, y esto es una
0: bastante, ¿verdad?
1: persona,
0: Todo va a depender la realidad de cada niño o niña, ¿verdad?
1: una
0: Como
1: persona
0: contea.
1: mayor que también sufra alguna situación que no puede comunicarse, esto también le ayuda.
0: Ayudaría completamente,
1: Sí, porque imagina,
0: sí.
1: tengas
0: Aunque
1: quizás
0: está hecho
1: un.
0: para una, ¿verdad? Comunidad específica, sí podría ayudar en otros. Y eso lo vimos en el camino, como que, ¿verdad? Ah,
1: Claro,
0: mira,
1: y
0: esta
1: no.
0: realidad
1: Una persona
0: podría.
1: que quizás fue asaltada de momento y tiene un ataque pánico y
0: Un
1: no puede ni
0: ataque.
1: hablar, empiezas a señalarte, te
0: Eso
1: ayuda.
0: podría ayudar. Eso es
1: Y
0: así.
1: están todos los funcionarios que, lo que usted nos menciona, rescatistas, policías,
0: Todos están
1: bomberos, todos
0: adiestrados
1: están
0: y ahora van a ser
1: adiestrados.
0: adiestrados los nuevos 22 policías que van a entrar. Pero los
1: Ah.
0: existentes policías, todos los paramédicos y todos los rescatistas están adiestrados.
1: Yediel.
2: Pues bien importante. Vamos entonces a recordarle a las personas, para los que deseen saber más información de lo que es el código Calma en las redes sociales, ¿hay información de cómo funciona este protocolo?
0: Sí, nosotros vamos a estar, ya lo hemos explicado, ¿verdad? Ayer en la conferencia, que pueden buscar la conferencia en la página del municipio autónomo de Aguadilla.
3: Ahí está explicado paso

0: está explicado. Sin embargo, yo en los próximos días lo publicaré en las redes sociales para que la gente vea todo el protocolo, uh-huh. ¿verdad? De la primera página hasta la última, para que puedan entender. Esto se le va a enviar también a los padres y madres de con niños y niñas con TEA, para que también puedan ya familiarizarse los jóvenes con, uh-huh. con esto. Claro. Mira, si pasa alguna situación, así que lo vas a identificar, así que lo vas a identificar. Que eso es lo que queremos.
1: Quizás, Wilfred, se pueden llevar orientaciones quizás a escuelas con esta población, ¿verdad? Para que los vayan familiarizándose. Claro.
0: De hecho, yo tengo mucha fe que municipios puedan adoptar esto, que como tú ves, ¿verdad? Ya está hecho, ya nosotros hicimos el trabajo, no hay que cambiarle, entiendo, prácticamente nada, porque la realidad puertorriqueña una,
1: digo,
0: ¿no?
1: Si hubiera que cambiarlo, se cambia.
0: Se le cambia, pero y esto no es algo que es costoso tampoco, ¿verdad? La reproducción de esto y los protectores auditivos, así que yo creo que es algo que se puede replicar en otros cuerpos de emergencias de los municipios y también de la Policía de Puerto Rico, que ayer hablaba con el ayudante especial del superintendente de la policía, que venía para lo del Código Orden Público, y aproveché y se quedó en la actividad y vio esta iniciativa, le gustó mucho la posibilidad de implementarlo también en la Policía de Puerto Rico.
1: Sería fantástico, ojalá. Entonces, ¿números de teléfono que las personas puedan comunicarse con la Oficina de Seguridad Pública?
0: Hay varias formas, al 891-1005, extensión 2027, coloca el cero y pide hablar con el Departamento de Seguridad Pública, también en nuestras redes sociales, que ahí subimos todo, contestamos todos los mensajes que nos envían a través de Facebook, Departamento de Seguridad Pública, Aguadilla. De esa manera ahí se informa de todo lo que nosotros estamos haciendo, de esta y otras iniciativas más. Víctor, que nosotros estamos en investigaciones constantes a ver qué podemos nosotros implementar en nuestra seguridad, porque la seguridad va más allá de policía y de manejo de emergencia, la seguridad es esto también.
1: ¿Extensión me dijo? 891-1005, extensión 2027, el Departamento de Seguridad Pública. Por ahí vamos a tener también lo de las tapitas para los tragos, ¿verdad?
0: Sí, eso ha sido un éxito, se ha estado repartiendo en muchos negocios, lo que nos llamamos los drink cover, uh-huh. que es, ¿verdad?, como si fuera, yo digo, como un papel de aluminio con un tape muy fuerte, en la cual las personas cuando van a salir, donde hay muchísimas personas, pues pueden tapar sus bebidas, ¿verdad?, para evitar de que alguien
1: inmediatamente que
0: una pastilla o un líquido, o eso le hemos repartido en varios negocios y ya tocará el momento en que le volvemos otra vez a entregar por si los niveles que nosotros le dimos, ¿verdad?, claro. En grandes cantidades
1: ambas la hayan usado y
0: pero ya es una iniciativa que está corriendo. Y fue muy muy buena, muy aceptada por todos los comerciantes, a la cual le agradecemos lo que nos aceptaron allí en la visita y nos dieron la oportunidad de dejar ese material allí.
1: Me encanta lo innovador, me encanta las réplicas. Si es bueno en otros países y si la rueda está inventada, pues mire, vamos a criollizarlo y que sea beneficio para la gente. Yo creo que también eso dicta mucho de los viajes que se dan, uh-huh. ¿Verdad? Como a España para participar de Fitur, que ustedes por observación nada más pueden Victor, tener
0: iniciativa. Por ejemplo, de los drinks cover, eso quizás en otros países se da mucho, ¿verdad? Aquí, en Puerto Rico estoy seguro que se da, en la estadística mucho menos, pero no porque no se dé mucho no lo vamos a trabajar. Uh-huh. Una vida, por una iniciativa y una vida que nosotros podamos salvar, esa iniciativa la vamos a implementar.
2: Sí, efectivamente, en este código Calma, a veces son pequeños detalles que se pasan por desapercibidos. Uh-huh. Y efectivamente es una forma demasiado efectiva para poder ayudar a ese niño o esa niña con algún trastorno, ¿verdad?, de lo que es el espectro autista o neurodivergencia.
0: Así mismo.
1: Me parece extraordinario, me encanta. Estas iniciativas tenemos que divulgarlas. Wilfred, cuente con nosotros en UABA para hacer todo este trabajo
0: otra cosa,
1: de divulgación.
0: Si me permite, claro. Y te lo adelanto aquí, esto es primicia.
1: Claro.
0: Nosotros ahora vamos a trabajar con la Policía Municipal y creo que va a ser la única Policía Municipal, por lo que he investigado, que va a tener el adiestramiento CPR y en cada patrulla primeros un bulto de primeros auxilio, de manera de que si por alguna razón pasara algo y manejo de emergencia no ha llegado una ambulancia, ese policía podría dar los primeros auxilios hasta que llegase la ambulancia.
1: No, la misma comunicación, mira, estoy atendiendo otra cosa, voy a tardarme, llego en 15 minutos, pues esos 15 minutos te ayudo.
0: Claro, claro, porque a veces vemos casos en otros pueblos, que y creo que lo hemos visto mucho, que a veces llega la policía,

0: en una cuestión médica o algo y pues no puede hacer nada, ¿verdad?
1: Nada.
0: Porque hasta que llegue, pues va a estar, pues eso pasa mucho en Estados Unidos, que hay policía adiestrado en eso y tienen su equipo y todo y
1: Y esos
0: cualquier y
1: minutos
0: con
1: son
0: torniquete
1: determinantes
0: y todo,
1: también.
0: claro, que también podían salvar la vida hasta de un mismo compañero, por verdad, en una balacera o algo, Dios no lo quiera. Pues eso son cositas que nosotros vamos estamos implementando para tener un departamento de seguridad pública más a la vanguardia y más seguro.
1: Bueno, Wilfred, agradecido de tu tiempo. Sé que tienes una actividad pendiente, pero tengo que estar agradecido de que hayas aceptado esta entrevista aquí en Huawei y que nos puedas comunicar toda esta información para nuestra gente. Muy amable.
0: Gracias, Víctor.
1: Bueno, Víctor Vázquez, Yediel Grafals, qué bueno. Código Calma implementado en el municipio de Aguadilla. Me encanta cuando la inclusión no es en palabras, cuando la inclusión es ejecutada, ¿ok? Bonito, porque aquí nos vemos bonito hablando de inclusión, pero hay que, mire, ejecutarla.
2: Así mismo es. Bueno, Víctor, ya son las 10:30 de la mañana. Esta es WABA Aguadilla. Vamos a prepararnos para hacer nuestra tercera pausa aquí en Desayunando con Guava. Pero al regreso vamos a brindarle más información sobre los maones.
1: Voy a llevarlos para allá.
2: Exactamente.
1: Para que la gente en Guava conozca que fue entregado en el lugar correcto.
2: Y además vamos a ir atendiendo lo que son las llamadas del público. Así que usted mantenga la sintonía, que esto es Desayunando con Guava. Víctor Vázquez y Yediel Grafals. Regresamos en breve.
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0: Estamos de regreso ya en la parte final de Desayunando con Guava, como siempre, transmitida de lunes a viernes de 9 a 11 de la mañana a través del cuadrante 850 en su radio. Y arrancamos con las llamadas del público. Así que ya se puede comunicar con nosotros al 787-891-0085 y también al 787-891-1230. Buenos días.
1: Buenos días, conmigo.
0: ¿Con quién hablo? ¿Con quién hablo?
1: Bueno, vamos a identificarnos. A veces me reporto como anónimo, pero esta vez voy a decir mi nombre para que todo el mundo sepa quién les habla. Villafañe del Pepino.
0: Villafañe, cuéntenos.
1: ¿De qué era de qué se trataba el programa anterior que escuché ahí de yo no sé qué, de darle a explícame un chispito que no lo escuché bien, porque okay. Se conocí un poco tarde.
0: ¿Usted se refiere al código Calma del municipio de Aguadilla?
1: Ajá, ¿qué significa eso? Sí.
0: Okay, eso es un adiestramiento que se le dio a todo el personal de seguridad aquí en el municipio, tanto los policías, paramédicos, personas del manejo de emergencia, ¿verdad? Todo el que trabaje con emergencias va a tener, vamos a decirle, como si fuese un manual con unas imágenes, pero ese librito, o sea, con imágenes, fotos, dibujos, colores, números, para esas personas, esos niños específicamente que tengan el espectro autista, ellos puedan entonces identificarle a ese personal de seguridad cuál fue la situación, ¿verdad? O sea, si fue que se cayó, si fue que se escapó, ¿verdad? Entre diferentes situaciones de emergencia que pueden ocurrir, pues una forma, es como un manual que le pueda asistir a esos, a esas personas que atienden las emergencias para asistir a estos niños con espectro autista.
1: ¿Quién es el propulsor de esta buen programa? ¿Quién es el propulsor? ¿El alcalde?
0: Bueno, la administración municipal, sé que el programa estaba bajo lo que es el Departamento de Seguridad Pública, pero sí es el municipio de Aguadilla.
1: Ah, pues yo felicito al alcalde por eso, está muy bueno. Era que yo pensé de que cuando se cogían borracho en la calle, pues le quitaban, le llevaban el carro a su casa, le daban, o sea, lo trataban con bombos y platillos. Y entonces pues yo me pregunto, si esta gente está con paños tibios con los borrachos, que bastante cosas han causado, porque yo era un borrachón, pero hace 20 años que no lo pruebo por eso mismo. Entonces están con paños tibios con estos bones que se pasan guiando borrachos por ahí bajo efectos de droga y cuantas cosas, pero tratan con paños tibios. Pero yo digo, ¿y por qué no bregan bien con la gente que sale por ahí a trabajar, a buscarse un billetito, y porque llevan una luz fundida del carro o de la tablilla o cualquier cosa, que no se puso el cinturón, enseguida el guardia lo para y jala por la libreta y le mete un ticket? ¿Por qué no le dan una oportunidad a esa persona también para que se beneficie el que están, pues, vamos a ponerme yo, que me cojan a mí? Pues denme una oportunidad, me dicen la próxima vez que se coja con esto, pues se le va a multar. No, enseguida por ahí, al estilo mafioso, jalan por la libreta y te meten un boleto y no te dejan ni hablar. Y yo veo que eso está malo, denle una oportunidad. Si cogen los bandidos, títeres por ahí, pues está bien, que se lo lleven con todo el cajón preso. Pero a la gente que trabaja honesta y decente, que salen por la mañana y se le olvida de ponerse el cinturón, o si tienen una llamada importante de teléfono que le van a decir algo de algún familiar, lo ve el guardia y enseguida lo parquea, sin pregunta y sin nada, un boleto. No, denle chance también a los conductores de este país, digo, a los decentes, a los títeres, no, a los títeres que se joroben, que los traten con todo eso, pues, chillando goma por ahí, paseando con estos cajos a altas horas de la noche con esa música a todo volumen, y no pasa nada, pero cogen una persona que sale a trabajar y lo masacran, que le den break a estas personas también, porque es que estoy molesto. Mira, yo salí, te voy a decir por mí, yo salí a trabajar para el pulguero de Aguada, y porque iba a las 5 de la mañana, pasé una luz roja, me paré, hice el pare, y pasé la luz roja suavecitamente. Y me cogió el guardia y me metió 500 pesos de multa, que yo no me gano 500 pesos de multa en un año. Pero, se quedó con la carabina al hombro, porque vine a mi pueblo y hice una revisión y me chivaron los 500 pesos. Se quedó con la carabina al hombro de dármelo, que yo pagara 500 pesos, porque me alegré del juez, que le agradezco mucho lo que hizo por mí, pues yo me elegí en la cara a ese guardia que me hizo eso. Porque bueno, yo no lo hice de abuso. Hay... Es que en esta carretera oscura por ahí tú no te puedes parquear porque sale un mandulete y seguida te encañona, saltarte creyendo que lleva grandes cantidades de chavos. Y lo que vas a un furgero a buscarte dos o tres pesetas. Eso es así. Gracias por dejarme participar.
0: Bueno, Villafañe, gracias por comunicarse.
1: Sí, lo cual es que lo cojan suave con las personas, con los títeres que le den duro, pero a la gente que sale a trabajar, bendito, que porque lleva una bombilla fundida seguida, 100 pesos de multa, eso no se va a ganar él. Dale, gracias.
0: Gracias, Villafañe. Y definitivamente hay casos y hay casos, ¿verdad? Especialmente en lo que es la carretera. Vamos a seguir por aquí entonces con las próximas llamaditas en la mañana de hoy. Buenos días.
2: Buenos días, ¿cómo está?
0: Todo bien, ¿y usted? ¿Con quién hablamos?
2: Con Lafo.
0: La Fontaine, ¿cómo está?
2: Todo bien, escuchando el tema del caballero que está hablando.
0: Uh-huh.
2: Yo voy a opinar algo que está sucediendo en todo Puerto Rico. Personas que cojan borracho era antes cárcel segura. Y tú estás viendo ahora que cogen a uno borracho, se va a los tribunales, los abogados le ganan el caso y nunca van presos y la persona muerta. Uh-huh. Una vez que sucedió en Rincón, que un doctor en Rincón mató 3 ciclistas y nunca fue preso. Y eso es lo que duele, que personas que estén ya en estado de que está de alcohol, mira, aquí tiene que ser castigo seguro, para que entiendan que si va a manejar, no beba, pase la llave. Si a uno falta, se lo puedes dar, porque uno trabaja a veces para hacer un palito, pero mira, hay que controlar, si uno puede guiar, pase la llave. Yo sé que si tú llamas al cuartel y mira, yo estoy un poquito bebido, no puedo ir al carro, si me pueden acompañar a mi casa. Los policías lo hacen, te ayudan, pero hay que pedir la ayuda, no irse a la calle a lo loco, a tirarse a la calle así, a guiar borracho, porque no se sabe a quién tú vas a matar, porque eso seguro que lo va a dejar ir de inválido o muerto. Debe ser castigo seguro a personas que beban y lo pagan con alcohol, no beber break. No debe haber break.
0: Y la Fontaine, lo que es la licencia de conducir y tener un vehículo de motor también conlleva una gran responsabilidad.
2: La mayoría de los puertorriqueños están esplacados. Porque ¿qué es la realidad? Hay jueces que sí entienden y dicen, bueno, vamos a una oportunidad, les vamos a llevar a que cojan las clases en ANCA, cogen las clasecitas, pero tienen que sacarme la licencia, si vienen multas, tienen que pagar todo al día, traerme la licencia vigente, que ustedes ya tienen licencia. Y lo mandan a ANCA y cogen las clasecitas. Y el que no quiera hacerlo, ¿ves? Tiene que cumplir cárcel, porque hay muchas personas presas por alcohol y por todo, pero sinceramente es que la herida que hace a una familia daña, destruye a una familia, un mojacho en la calle. Gracias, amigo mío, buen día.
0: Gracias, La Fontaine, gracias por comunicarse. Seguimos por aquí. Vamos con la próxima llamadita. Buenos días, Desayunando con Guava.
3: Hola, buenos días. Le llama Victoria de Isabela.
0: Victoria, ¿cómo está usted?
3: Ah, yo estoy digitiéndome, por eso no es culpa tuya.
0: Hace calor. Este verano sí, está demasiado fuerte.
3: No, esto no se sabe si es calor. Muchacho, esto es horrible todos estos días.
0: Uh-huh.
3: Mira, yo voy a seguir opinando y voy a seguir con el tema de estos dos caballeros que hablaron de la gente borracha que hacen barbaridades. Mira, yo voy a opinar algo mío personal. En este país no solamente los borrachos son negligentes, hay gente adulta envejeciente de edad larga en la carretera que están ocasionando muchos accidentes. Se comen la luz, no te dan paso, guían suave, guían ligero, no ponen señal. Esta gente envejeciente no deben de permitir que tengan una llave, un vehículo para guiar, porque ya ellos están en una edad de que se supone que los hijos tengan cuidado de ellos y los lleven a hacer su diligencia. Y te voy a decir una cosa. Estas personas, si no hacen algo,

0: Pues cuando los cojan, que le quiten la llave, que le quiten el carro, que le quiten la licencia y que no los dejen guiar más. Porque mira lo que está pasando en este país, y no solamente en este país, en los Estados Unidos, pero en este país se ve más envejeciente que no saben tener control en la carretera, compadre.
1: No, y en el caso, ¿verdad? En la carretera se da de todo, porque también hay personas que aunque estén jóvenes, están pegados al celular también. Y eso también es otra negligencia.
0: Mira, compadre, esta generación es la que habla la Biblia. La Biblia habla que esta generación es la generación devoradora, rebelde. Tú sabes, pues una cosa, ellos no hacen caso ni van a hacer caso. Ellos van a hacer lo que ellos quieran hacer. Y esos son también otros 20 centavos que estos jóvenes están guiando al garete, celular, celular y celular. Yo quisiera que un guardia lo cogiera, le quitara la licencia, la llave y el cajo. Pero aquí las leyes no están balanceadas. Vete a una oficina de un abogado, mírate el de esto que tienen para balancear. Eso no está balanceado. Hay una balanza, las balanzas nunca están a nivel. Siempre hay un otro ladito que va bajando. No es balance, aquí no respetan las leyes. Yo quisiera que formaran unas leyes más drásticas. Eso es mi opinión. Que tenga un buen día y que Dios te bendiga.
1: Victoria, antes de que se me vaya, el periodista Maelo Vargas Saavedra le manda saludos.
0: Ay, dile que lo quiero un montón.
1: Seguro que mira, sí, lo está escuchando ahora mismo.
0: Él está por las tardes, ¿verdad?
1: Sí, en tiempo de análisis. Hoy es viernes, pero no, de lunes a viernes no. Él está a las 4.
0: Ah, pues de lunes a jueves, perdón. Sí, yo llamé el viernes pasado y había música romántica.
1: Sí, exacto.
0: Pero voy a participar la semana que viene. Dile que lo quiero mucho, que si me acuerdo, te lo llamo el lunes.
1: Ah, pues seguro. Pues ahí
0: dile
1: está.
0: Dile que lo quiero mucho, dale, que Dios me los bendiga a todos. Bye.
1: Gracias, Victoria. Nos vemos.
0: Adiós, muñeco. Bye.
1: Bien, seguimos aquí en Desayunando con Guava, atendiendo las llamadas del público. Y bien importante, ese tema que nos trajo también Victoria sobre los adultos mayores. Hay casos y hay casos, porque yo también he visto adultos mayores de 70 y pico de años, 80 años, que están como coco todavía y van a su supermercado, hacen sus diligencias, pueden conducir. Así que también debe haber una evaluación médica, claro está, porque cuando uno va a renovar la licencia, no importa la edad que uno tenga, uno tiene que hacerse un examen con el doctor, ¿verdad? Y él es el que te va a decir también si utilizas espejuelos, si ves 20-20, si esto, si lo demás, si tienes alguna condición de salud. Todo eso también tiene que haber una revisión médica antes de uno renovar la licencia. Voy a hacer por aquí entonces la conexión. La persona que me está llamando, si hay tiempo al final del programa la atendemos, pero voy a hacer la conexión con el periodista Víctor Vázquez Domenech, que ya se encuentra desde lo que es el Museo de Arte de Aguadilla y del Caribe para lo que es la entrega de los mahones. Así que voy a llamar por aquí rapidito a nuestro compañero Víctor Vázquez Domenech para que nos pueda brindar toda la información. Saben que Guava 850 estuvo recogiendo mahones en los horarios desde que abre la emisora, desde las 8 de la mañana hasta las 9 en el horario de Jocelyn Graffals. Y vamos por aquí de nuevo, que me tardé ahí un poquitito marcando el número. Para hacer entrega para todos esos pacientes, ¿verdad? De lo que es la hepatitis C. Y se está haciendo entrega hoy de estos mahones en lo que es el Museo de Arte del Caribe, de Arte de Aguadilla y del Caribe. Vamos por aquí transfiriendo al periodista Víctor Vázquez Domenech, que ya está con nosotros en la línea telefónica. Buenos días, Víctor.
2: Buenos días nuevamente, Yediel, y a todos los radioescuchas de Guava La Grande. Precisamente nos encontramos en el Museo de Arte de Aguadilla y el Caribe, que se convirtió en el centro de acopio de esta iniciativa de Voces de Puerto Rico con la campaña Invisible relacionada, ¿verdad?, al asunto de hepatitis B, y cómo ellos llegar hasta las personas sin hogar a entregar este mahoncito y a la misma vez la prevención de hacer la prueba de hepatitis C.

0: el Museo de Arte de Aguadilla y el Caribe, como otros establecimientos alrededor del país, han servido de centro de acopio. Igualmente hicimos lo propio en Guava 850 y queremos informarle a nuestra gente que todos sus donativos los acabamos de entregar aquí en el Museo de Arte de Aguadilla y el Caribe. Está con nosotros uno de los portavoces de Voces de Puerto Rico, para que se identifique para efectos de récord. Muy buenos días.
1: Muy buenos días a todos los radioescuchas. Mi nombre es Valeria Ortiz, soy navegadora de pacientes y enfermera de Voces Puerto Rico. Cubro la área oeste como tal, pero específicamente Aguadilla y Mayagüez.
0: Explíquenos un poco esta campaña. Nosotros llevamos, ¿verdad?, lo que es el centro de acopio a nuestros radioescuchas. Hablamos con la directora ejecutiva de Voces de Puerto Rico, Lilian Rodríguez, que nos puso en perspectiva, pero para brindarles detalles a nuestra gente de qué se trata y para qué se van a utilizar estos mahones.
1: Pues muy buenos días a todos nuevamente. La campaña Invisible con C es para concienciación a los pacientes de hepatitis C. Esta enfermedad usualmente no tiene síntomas, por eso pues se está tomando concienciación a eso. En el caso de los mahones, básicamente es porque es una pieza que se le puede darle un doble uso, una doble finalidad, y obviamente se le da una segunda oportunidad. Estos mahones se van a estar brindando a las personas sin hogar, a los pacientes de todos los diferentes sitios a nivel isla. En mi caso se estará impactando a Aguadilla y Mayagüez. Y nada, la hepatitis C básicamente es una enfermedad del hígado, tiene cura la hepatitis C. Muchas personas tienen esta mala concepción de que esta enfermedad no tiene cura, si hay cura, y el tratamiento es de 8 a 12 semanas, y nosotros pues en mi caso yo estoy pues impactando a las clínicas de Mayagüez y Aguadilla, de las clínicas de metadona de pues por parte de AMCA, y se está brindando el apoyo a estos pacientes desde las pruebas que se le realizan a los pacientes y durante todo el seguimiento hasta culminar su tratamiento.
0: Los mahones van a ser entregados a estas personas sin hogar y a estas personas vulnerables.
1: Sí, y a las clínicas de recuperación igualmente, y a las personas que viven tanto en albergues o personas sin pues que no tienen hogar actualmente.
0: Han hecho varios centros de acopio alrededor de la isla, ¿no?
1: Sí, tenemos en el día de hoy, estamos en el Museo de Arte y Cultura de Aguadilla, al igual estamos en Yauco, en el Club Rotario de Yauco, estamos en Ponce, en la Escuela de Medicina de Ponce, y estamos en San Juan, en The Peacock Place, en la Avenida Matadero. Estamos de 10 a 4 de la tarde simultáneamente a nivel isla.
0: Entonces, hoy aquí hay una gran cantidad de mahones ya.
1: Sí, estoy bien impresionada, no pensaba que iba a haber una gran cantidad de mahones. Y al igual, hoy estamos también a toda persona que tenga algún mahón que esté en buenas condiciones y en uso, que quiera darle una segunda oportunidad a estas personas. Estamos aquí con las puertas abiertas, se le va a estar dando también material educativo y unos bultos conmemorativos de nuestra campaña Invisible para las personas que quieran darse cita en el día de hoy. Y nada, eternamente agradecida por la oportunidad que les están dándole a estas personas, y que pues la hepatitis C tiene cura. Y nada, para eso estamos.
0: Y para mayor información, ¿dónde la gente puede buscar más información sobre, verdad, Voces de Puerto Rico y esta campaña?
1: Ok, pues nos pueden conseguir las redes sociales, tanto en Instagram como en Facebook. En Instagram es Voces PR y en Facebook Voces Puerto Rico. Y el número telefónico es 787-789-6000.
0: 6000. Sí. Así que eso es, Valerie
1: Ortiz, navegadora de pacientes y enfermera del área oeste.
0: Pues precisamente quiero hablar con la gente del museo porque veo muchas organizaciones que han venido por acá. Está con nosotros Héctor es tesorero de aquí del Museo de Arte de Aguadilla y el Caribe. Héctor Torres, ¿correcto?
2: Correcto. Bienvenido, Héctor, gracias por siempre decir presente. Nosotros pues siempre abrazamos todo este tipo de causas y todo lo que sea para cooperar con la sociedad como tal per se. Y me alegré informarte que ayer ya habíamos contado sobre 300 mahones. Wow. Que habíamos recibido, tanto de individuos, iglesias.
0: Veo ahí iglesia presbiteriana.
2: Y grupos vecinales también que se organizaron.
0: María, de Unión Americana.
2: Correcto, como puedes ver, tenemos casi la mitad del museo llena de mahones. Da para hacer una exposición.
0: Pero ¿cómo se ha sentido, verdad, la gente del museo al ofrecerse a ser centro de acopio para una iniciativa tan tan importante?
2: Nosotros nos sentimos bien satisfechos en cooperar con este tipo de iniciativa porque la causa es muy meritoria y va a ir a gente de nuestro pueblo, de nuestra región como tal, per se, ¿verdad? Y ha sido

0: más que un trabajo, un honor para trabajar para Voces de Puerto Rico o cualquier identidad, asociación, iniciativa al respecto.
1: Veo los mejores en muy buenas condiciones, Héctor.
0: Todos los verificamos y están en excelentes condiciones para usar. Muchos hasta tienen el ticket de nuevo. Y queremos informarle para los que pasen que tenemos unos refrigerios y café.
1: ¿Se pueden pasar hoy? ¿Hoy van a estar hasta qué hora?
0: Hasta las 4.
1: Hasta las 4 de la tarde.
0: Tarde, sí.
1: Yediel, no sé si tienes alguna pregunta para Valery Ortiz o para Héctor, pero Valery, ¿quieres corregirme el número de teléfono, verdad?
2: Sí, correcto. El número de teléfono de Voces Puerto Rico es 787-789-4008. Se pueden comunicar también con cualquiera de nosotras. Y nada, estamos para servirles.
1: Yediel, ¿alguna pregunta, alguna duda acá antes de terminar el reportaje?
3: Sí, quería preguntar, para las personas que por alguna razón no pudieron donar en esta ocasión, ¿más adelante se harán nuevas convocatorias?
2: Yo entiendo que sí, yo le estaría trayendo a mi principal oficial y vamos a estar recibiendo mahones a través de todo el año, pero entiendo que sí, que se puede también coordinar otro centro de acopio, aquí mismo de nuevo en el museo, se puede hacer, no lo pueden hacer llegar en mi caso, a esta servidora.
1: ¿Esta es la primera vez que hacen esta iniciativa de los mahones?
2: Esta iniciativa es la campaña pues de Invisible, esta es la primera vez que se hace pues con los mahones, sí.
1: Y el museo, como repite Héctor Torres, está abierto hoy hasta las 4 de la tarde. Las personas que nos están escuchando ahora mismo en Guava pueden llegar aquí al museo, que está ubicado ¿dónde? Vamos a darle la especificación.
0: Calle Betances, número 55.
1: Lo que somos de Aguadilla, donde era el Banco Santander para adentro.
0: Exactamente, en el paseo detrás de la alcaldía. Y cualquier cosa, pues el teléfono de un servidor es 787-501-4080. De tener problemas, yo los oriento y hasta los busco.
1: Eso es así. Y Yediel, voy a tomar unas fotitos aquí de los mahones, porque de verdad que es impresionante cómo el pueblo se ha desbordado en ayudar, y estas son iniciativas comunitarias excelentes, y esperamos, ¿verdad?, que todas las personas, ¿verdad?, en situación vulnerable o que puedan sentirse contagiados, ¿verdad?, o con esta condición de hepatitis C, pues se descubra a tiempo y se le pueda llevar esa cura, porque hay cura para la hepatitis C. Y yo creo que esto de los mahones también es una cuestión de dignidad. Hablábamos con Lilian Rodríguez, ¿te acuerdas, Yediel? Uh-huh. Un mahón lo utiliza un auto ejecutivo con una chaqueta y un mahón lo utilizamos cualquier persona, porque somos todos iguales ante los ojos de Dios.
2: Hay que también unirnos a estos pacientes, hay que ser solidario, hay que ser personal, o sea, estos pacientes, o sea, son como nosotros. Hay personas que tienen la mala concepción y tienen este estigma que por este paciente, por pues, o ser usuario de sustancias, porque pues, o
4: una enfermedad,
2: o sea, y nosotros le brindamos la ayuda necesaria a estos pacientes. Ellos no están solos en todo el proceso, o sea, tanto el equipo de trabajo de los diferentes sitios de AMCA como esas de Voces Puerto Rico, le brindamos esa ayuda al paciente. Ellos no están solos durante todo el proceso, desde que se inician las pruebas hasta que culminan tratamiento, ¿sabe? Estamos pues para acompañarlos.
1: Yediel, yo creo que hemos recogido parte, ¿verdad?, de todo este recogido de mahones desde el principio hasta ahora, hasta la entrega. Así que gracias a todos los que en Guava cooperaron, y sepan que ya llegado a su destino final los mahones que donaron, y con mucho gusto seguiremos uniéndonos a iniciativas como la del Museo y Voces de Puerto Rico.
3: Así mismo es. Gracias, Víctor. Gracias por toda la información que nos brindó directamente desde el Museo de Aguadilla de Arte y del Caribe.
1: Eso es así. En vivo para Guava 850, Víctor Vázquez.
3: Bueno, ahí lo tenían. Era Víctor en la intervención especial del reportaje, entregando los mahones a lo que es Voces de Puerto Rico. 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

0: 11:03 en la mañana. 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
2: 11:30 en la mañana, arrancamos otra edición de Radio Shopper, como siempre, transmitida de lunes a viernes, después del programa Desayunando con Guava, hasta las 12 del mediodía, por aquí por el cuadrante 850 en su radio, para comprar, vender, intercambiar, incluso hasta regalar todas esas cositas que a veces tienen en la casa y que no les están dando uso. Así que bien importante, el número de teléfono 787-891-0085 y también el 787-891-1230 para que se comunique con nosotros en la placita radial. Vamos por aquí con la primera llamadita. Buenos días.
3: Hello.
2: Sí, buen día, está al aire.
3: Sí, tengo para la venta una extensión de cable número 6, tiene tres cables de 110 pies de larga, para $250, pero si llaman a Royal Electric me pasa de 700. Y también tengo cuatro planchas de zinc de 18 pies a venderlas en $60. Y también tengo tres aros de Toyota Corolla 2018 de 5 boquetes de lata, número 16. Y el número a llamar es el 787-942-7063. Repito, 787-942-7063. Muchas gracias, muy amable.
2: Muchas gracias a usted, gracias por comunicarse. Seguimos por aquí atendiendo sus llamaditas hoy en Radio Shopper, la placita radial. 787-891-0085 y también lo que es el 787-891-1230. Vamos por aquí con la próxima llamadita. Buenos días.
4: Buenos días, ¿cómo está?
2: ¿Todo bien y usted?
4: Muy bien, gracias a Dios.
2: Amén, eso es lo importante. ¿Con quién hablamos?
4: Sí, con la señora Soto de Moca.
2: Perfecto, cuénteme, ¿qué tiene por ahí o qué está buscando?
4: Sí, tengo por ahí para la venta, tengo una nevera marca Mi Idea, se va por $400, está en bastante buenas, bueno, perfectas casi condiciones, está enfriando y todo, y tengo también dos camitas, una es de una plaza, que es el frame de metal con el matre, esa la estoy dando en $120, y tengo una camita full con el frame y el matre en $140. Me pueden llamar al 787-477-9523. Repito, 787-477-9523. Gracias y buen día.
2: Gracias, gracias a usted, Soto, por comunicarse con nosotros. Vamos a seguir por aquí. 787-891-0085 y también el 787-891-1230. Bueno, mi gente, seguimos hablando de lo que es la sequía. Pues miren, aquí el periódico Primera Hora, para los que estén interesados en conseguir toda la información, publicaron una noticia en la mañana de hoy que el titular dice: ¿cuánta agua queda? Así amanecieron los embalses de Puerto Rico al cierre de julio. La mayoría de los embalses de Puerto Rico continúan en picada al cierre de julio del 2026, mientras se agrava la sequía en la isla. El nivel de Carraízo en Trujillo Alto sigue bajando rápidamente, luego de que recientemente entrara en ajustes operacionales, una medida que implica reducir presiones y operar con menos bombas, entre otras acciones dirigidas a disminuir lo que es la pérdida del nivel del embalse. Mientras tanto, los embalses de La Plata en Comerío, Sidra, Río Blanco en Nahuabo, Fajardo, Matrullas en Orocovis y Guayabal en Juana Díaz permanecen bajo observación. El embalse de Sidra podría entrar próximamente también en los ajustes operacionales según las métricas de la Autoridad de Acueductos y Alcantarillados. Bien importante, el que nos corresponda a la zona de nosotros.

0: que está por aquí, el de Oaxaca. El embalse de Oaxaca se encuentra, y tengo la imagen aquí completa, se encuentra en los niveles de seguridad. Todavía está en niveles de seguridad. Sin embargo, ya saben que es la que hay, saben que hay menos precipitación, así que esa agua que tenemos, vamos a atesorarla y vamos a protegerla. Vamos por aquí, seguimos atendiendo sus llamaditas aquí en Radio Shopper. Buenos días.
1: Sí, buenos días, Dios le bendiga mucho. Estamos fuera del aire para hacerle una pregunta. El programa de compra y venta sale hoy.
0: Sí, de hecho estamos en el programa de Radio Show, pero ahora mismo está al aire usted.
1: Le pido perdón, si es que tengo problemas con el radio, por favor, acepta mi disculpa.
0: Ah, pues no, tranquilo, vamos
1: si
0: para
1: te habla,
0: adelante.
1: si te habla desde el pueblo de Moca, el señor Márquez, que tengo tres cositas para la venta. Tengo para la venta varios frames de cama. Esos frames los voy a dar a $40, pero son frames buenos. También tengo para la venta la parte de atrás de una pick-up Mazda, el cajón de atrás, con su tapa y todo. Y ese cajón lo voy a dar por $275. Es color blanco de una Mazda B2300. Me llaman y les doy detalles. Y tengo también una caja de tubo que, tubular que por dentro está forrada en spandex metal. Esta es para Ford Ranger, de la que tiene los guardalodos de Chacón por fuera. También el que me llame, la doy barata y les doy detalles. Pues cuando me llamen, los interesados pueden llamarme al 939-266-5924. 939-266-5924. Gracias por la oportunidad, que siempre Dios les cuide. Gracias.
0: Amén. Muchas gracias por comunicarse con nosotros.
1: A usted por su gentileza. Gracias, mi hermano.
0: Seguimos por aquí. 787-891-0085 y el 891-1230. Vamos con la próxima llamada. Buenos días.
2: Buenos días, buenos días. Dios te bendiga. Habla Edwin, de acá de Mayagüez.
0: Edwin, cuénteme, ¿cómo estás?
2: Todo bien ahí como cuando tú eras pobre.
0: Bueno, seguimos siéndolo, pero pues no ha caído el Powerball por acá.
2: Pues mira, es que pues yo sigo, estoy vendiendo un teléfono iPhone 15, está nuevecito, sin estrenar. Es iPhone regular de 6.1 la pantalla. No, traté de bregar con él, pero no pude. Entonces lo estoy vendiendo a mitad de precio. Salió bueno, con los impuestos y todo, salió en casi $700. Estoy pidiendo 3,5 por él. Y tiene, y también le puse el cover, también el protector. Entonces, tengo unas gafas para vender de seguridad, pero son como de salir, pero sirven para personas que bregan con trimer, porque son en cristal de policarbono, a prueba de golpe. Entonces, estoy buscando una casita para comprar en el área oeste también, que tenga aunque sea 400 o 500 metros de solar. Si tiene más, pues mejor. Entonces, tengo un sistema de eso de sembrar hidropónico, que es de mi hermano, es de 36 boquetitos. Está en caja. No, no lo he usado nunca. Y eso me. Entonces, estoy buscando a alguien que me llamó una muchacha una vez de ahí de San Sebastián, que a lo mejor el hermano de ella tenía sidra. Estoy buscando semillitas de sidra.
0: Ah, pues súper.
2: Entonces, para eso me pueden llamar al 939-361-9485. 939-361-9485. Y te iba a decir del comentario que tú estás hablando del agua. Mira, es que los gobiernos, no vamos a hablar de este gobierno, los gobiernos, aquí no se limpian los ríos. Y no, hacen más de 40 años que yo supe que en Mayagüez, ahí cerca donde era la Lili, iban a hacer un lago para retenerle el agua del río de Añasco. 40 años te estoy hablando y todavía no lo han hecho.
0: Ay, bendito.
2: Entonces, Puerto Rico está rodeado de agua. No hay iniciativa porque en otros países del mundo desalinizan el agua del mar. ¿Por qué no lo hacen aquí? No, hasta que no pasen dos o tres crisis, porque siempre la crisis de la sequía cada día va a ser mayor, más grande. Pero mira, yo no he oído comentarios en la televisión ni en la radio de poner plantas desalinadoras. Pero bueno, que Dios nos pueda confesar, papá.

0: Pues, como dije, pues, para más información, 939-361-9485. Que Dios te bendiga.
1: Amén. Gracias, Edwin. Gracias por comunicarse.
0: Igual a ti.
1: Y seguimos por aquí, 787-891-0085 y el 891-1230. Vamos por aquí, buenos días.
2: Sí, buenos días. Es que tengo para la venta unas cositas aquí que quisiera anunciar.
1: Claro.
2: Ok, tengo unos racimos de guineo para pasteles que son enanos legítimos. Pede a alguien que los necesite. También estoy comprando... tengo para la venta el spoiler de un Toyota Yaris del 2004, 2003 creo que es. Los ganchos de las puertas para una Ford Ranger del 2001 están en caja. Y también estoy comprando piezas para esa Ford, para una Ford Ranger del 2001. Los espejos retrovisores y varias cositas más. Estoy comprando piezas de Toyota Corolla del 2011. Favor llamarme al 787-830-1934. 787-830-1934. Gracias, bonito día, buen fin de semana.
1: Igual a usted, gracias por comunicarse. Seguimos atendiendo sus llamaditas por aquí, 787-891-0085 y también el 787-891-1230, que esto es Radio Shopper, la placita radial. Y hablando del tema, ¿verdad?, que nos había traído Edwin sobre los teléfonos. A veces también pasa, y también del agua, vamos a hablar de eso más adelante. Pero con los teléfonos, a veces es que las personas ya nos acostumbramos a algún sistema operativo. Porque los que ya tienen sus iPhone, ya están acostumbrados a lo que es el iOS. Y los que tienen el Android, ¿verdad? O sea, los que tienen ¿verdad? Los que no son iPhone, tienen Android, también están acostumbrados a ese otro sistema operativo. Vamos por aquí. Buenos días.
3: Buenos días.
1: Sí, buen día. ¿Con quién hablamos?
3: Con la señora Nilda.
1: Nilda, cuéntenos.
3: Estoy vendiendo un bebé de comedor de 4 sillas por 70 o mejor oferta. En madera y tiene un tope de cristal. Y estoy vendiendo una nevera que está enfría muy bien, pero le falta, el abanico está dañado. Se da en 100 o mejor oferta. Favor de llamar al 787-215-5042. Muchas gracias.
1: Muchas gracias, Nilda. Gracias por comunicarse.
3: Gracias a usted.
1: Vamos a seguir por aquí. 787-891-0085 y el 891-1230. Buenos días.
4: Buenos días. Te habla Rodríguez de Hormigueros.
1: Rodríguez, cuéntenos.
4: Es para vender unas cositas por ahí.
1: Dale, sí, adelante.
4: Muchas gracias por la oportunidad. Tenemos para la venta unas máquinas de coser, estaban funcionando, pero que se dejaron de utilizar y están por ahí para la venta. Pueden servir para echar a caminar o trabajar o para piezas. También tengo un set de pesas de diferentes tamaños o pesos. Y también tengo para la venta un cinturón de subir a postes, una cinta de alambrar tubería eléctrica y una cinta para destapar tubería. También unos rollos de tela que son nuevos, que no se usaron. Entonces, para eso me pueden llamar al 939-290-0310. Y tengo unos billetitos ahí con estrellas que la gente los colecciona para la venta. También. Me pueden llamar a ese número.
1: Okay, aquí a la perfecto.
4: Orden. Aquí a la orden, Rodríguez de Hormigueros.
1: Gracias por comunicarse.
4: Muchas gracias a ustedes y que tenga un buen fin de semana.
1: Igualmente. Se nos cuida.
4: Igual.
1: Vamos por aquí. Vamos a atender la próxima llamadita y después nos vamos a la pausa. Buenos días.
5: Buenos días.
1: Sí, ¿con quién hablamos?
5: Don Miguel de Isabela.
1: Miguel, cuéntenos, ¿qué tiene por ahí o qué está buscando?

0: Ando.
1: Salúdeme ahí a la familia y a todos. Estoy buscando quien tenga una nevera en perfecta, buena, buena, buena, en condiciones y una estufa de 32 pulgadas, no la chiquita, grande. Favor de llamarme a 939-433-1412. Cuatro tres 1412 el 939. Salúdeme a todos, a todos, se me olvidó el nombre de Paraguay.
0: A toda a la familia usted dice.
1: ¿Cómo se llama este paraguayo? Se me olvidó el nombre, tremendo locutor.
0: Ah, usted dice el que hace Radio Shopper.
1: Dale, dale.
0: Ah, Alex, exacto, Alex Ariel.
1: Ale, Ariel, salúdamelo.
0: Claro, claro
1: Dile
0: que sí. Es más, dígalo usted mismo, usted es Miguel de Isabela, ¿verdad?
1: que Sí.
0: Ah,
1: El
0: pues
1: de
0: súper.
1: joven, Miguel, buscando una nevera en buenas condiciones y una estufa grande, no pequeña.
0: Ah, pues
1: Favor de
0: chévere.
1: llamar 9 433 1412.
0: Perfecto, Miguel. Muchas gracias por comunicarse. Seguimos por aquí. 787. No, vamos a hacer la pausa, de hecho. Vamos a hacer nuestra primera pausa aquí en Radio Shopper, pero al regreso venimos con la segunda mitad del programa. Así que usted mantenga la sintonía, que esto es Radio Shopper, la placita radial. Regresamos en breve.
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0: Ya estamos de regreso en la parte final de Radio Shopper, 787-891-0085 y el 787-891-1230. Ya se pueden comunicar con nosotros. Vamos por aquí con la próxima llamadita. Buenos días.
1: Sí, buenos días.
0: Sí, buen día. ¿Con quién hablamos?
1: Con Kelly de Bodilla.
0: Perfecto, Kelly. Cuéntenos, ¿qué tiene por ahí o qué está buscando?
1: Bueno, tengo una jaulita para periquitos o finches. Está nueva, la estoy vendiendo porque, pues, no la estoy usando. Está en perfectas condiciones. Esa me costó 52 pesos, la estoy dando en 30 pesos para que la quiera. Y tengo un viudito de 6 gavetitas en madera. Ese se va en 60 pesos. Y también, si a alguien le interesa un aéreo del 2007 estándar, el cajo está parado ahí porque tiene el alternador dañado, pero lo quiero vender porque necesito tener la marquesina libre. Los interesados, pues ese lo estoy dando en 2000 pesos. Y los interesados pueden llamar al 917-582-7845. 917-582-7845. Muchas gracias. Buen día.
0: Muchas gracias. Gracias por comunicarse con nosotros. Vamos a seguir por aquí. De hecho, voy a compartirles una información que ahorita estábamos hablando del agua. Y Edwin nos estaba hablando de desalinizar el agua, ¿verdad que sí? Pues yo recuerdo haber leído una noticia y quería tenerla a la mano para poder brindarle todos los detalles. Y fue que esta noticia se publicó el 19 de julio. Eso fue los otros días, hace máximo 2 semanas atrás, 1 o 2 semanas atrás. Y el titular dice así: impulsan evaluación para instalar plantas desalinizadoras ante la amenaza de sequía. La vicepresidenta del Senado y presidenta de la Comisión de Recursos Naturales, Marisa Marisita Jiménez, anunció el inicio de un proceso de evaluación para estudiar la viabilidad de instalar plantas desalinizadoras en Puerto Rico como una alternativa para fortalecer el suministro de agua potable ante la falta de precipitación y la posible extensión del programa de interrupciones programadas del servicio. Las plantas desalinizadoras eliminan la sal y otros minerales del agua del mar para convertirla en agua apta para el consumo humano. Una tecnología que, según la legisladora, debe analizarse como parte de las estrategias de adaptación a los cambios en los patrones climáticos. Y por ahí continúa la noticia, pero quería decirle que por lo menos una senadora, tengo el nombre por aquí, Marisa Marisita Jiménez, que es vicepresidenta del Senado, ella ya, ¿verdad?, había sometido esta evaluación para lo que es la desalinización del agua para el consumo humano, ¿verdad?, o para el uso humano. Así que quería tener todos los datos a la mano, por si acaso. La nota la estoy leyendo del periódico Metro, que la publicaron el pasado 19 de julio. ¿En qué ha quedado esa investigación? Todavía, ¿verdad?, no hay más información sobre eso. Por lo menos no la tengo a la mano. Vamos a seguir por aquí. 787-891-0085 y el 787-891-1230. Vamos por aquí con la próxima. Buenos días.
2: Buenos días, joven. ¿Cómo está usted?
0: Olga, ¿cómo está usted?
2: Todo bien, todo bien.

0: quiero saludarte, papá.
1: Ah, gracias. Sabe que siempre se la aprecia, Olga. Qué bueno escucharle. Igual, qué bueno que esté bien, que eso es importante.
0: Gracias a Dios, sí. Pues aquí escuchando, porque, pues mira, que yo no llamo nunca para vender o que no, para lo que sea. Pero me gusta escuchar los programas, fíjate.
1: Uh-huh. Así mismo es. Sí, uno se entretiene entre una cosa y la otra.
0: Sí, exacto. Pues para saludarte, pa. Saludarte y sabe que siempre te escucho y te aprecio muchísimo.
1: Igualmente, Olga, sabe que de corazón se le aprecia. Igual a usted, su familia, su hijo, que siempre está cuando hacemos ferias de salud, cuando salimos fuera del estudio, él siempre está con usted.
0: Exacto, ese es mi compañero de ida y de salida y de todo.
1: Así mismo es.
0: Él es un hijo bien bueno, él.
1: Qué bueno, qué bueno. Se le aprecia a Olga de corazón.
0: Sí, papi, eso mismo te digo yo. ¿Sabes qué? Bueno, no sé ni cómo decírtelo, ese tú lo sabes.
1: Cuando vayamos para Añasco, para Aguada, vamos a anunciarlo para que usted vaya para allá.
0: Ah, pues claro que sí. Bueno, contando con el hijo, porque él es el que el chofer.
1: claro, si se da la oportunidad. Casi siempre la hemos visto parte de ocasiones. En el Jardín Coloso también, sí.
0: Ah, en Coloso, a mí me encanta ir a Coloso porque ahí aprovecho y me compro las matitas.
1: Así mismo es. Sí, ay, casi Dios. Siempre para el Día de las Madres y después para Navidad volvemos para allá.
0: Sí, exacto.
1: Así mismo es.
0: Okay, papi, pues háblame entonces, papi, me debo escucharte. Bueno, escucharte, te escucho desde por la mañana.
1: Ave María, gracias, se la aprecia.
0: Tratando de escuchar es desde por la mañana.
1: Uh-huh. Yo, sí, desde que usted se levanta hasta que se acuesta a dormir, como siempre.
0: Exacto. Oye, a mi María, ¿qué desayunaste, que adivinas?
1: Ay, qué bueno, ay, Olga, qué bueno escucharle.
0: Pues háblame entonces, papá.
1: Vamos a seguir por aquí. Se me cuida y muchas bendiciones.
0: Igual para ti, mi corazón, igual para ti, papito. Bye.
1: Amén, amén. Vamos por aquí, vamos con las próximas llamaditas. Buenos días, Radio Shopper.
2: Hola, buenos días. Para anunciar un pulguero que tengo, todo liquidación, todo se va.
1: Ajá, cuéntenos, ¿qué tiene por ahí?
2: Tenemos de todo artículo para la casa, tenemos liquidación, tenemos mercancía, había una tienda dentro de la casa, artículos de casa, juguetes, ropa, cosas de madera, tenemos cosas de decoración, todo se va. 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
1: Bueno, pues muchas gracias por comunicarse.
2: Gracias a ustedes, que tengan buen día, los espero, bye bye.
1: Igual, vamos por aquí, vamos a seguir con las próximas llamaditas. Buenos días.
3: Buenos días.
1: Sí, buen día, ¿con quién hablamos?
3: Con Irma.
1: Irma, cuénteme, ¿qué tiene por ahí?
3: Mira, tengo un pulguero en mi casa, pero a veces vamos a los pulgueros a vender, pero tenemos muchas cosas en la casa. Tengo un juego de muebles victorianos, está en perfectas condiciones. Tengo un espejito de sala con sus dos quinques a los lados. Tengo un chinero antiguo. Lo mismo lo vendo lleno que vacío. Está perfecto. No hay que pintarlo, no hay que nada. Tiene su llavecita y todo. Tengo dos maletitas pequeñas, de esas que uno tiene como para emergencia, de ir al hospital o tal, uno tiene, que son pequeñas. Tengo tres cajitos de hacer compras. Entonces tengo también tres Comforter en perfectas condiciones, que los doy a $5 cada uno. tengo dos mesitas de sal antigua.

0: mueble de máquina Singer de los de antes, en perfectas condiciones. Tengo quinqué. Estoy buscando los cinturones para un Toyota del 98. Lo mismo compro la parte de abajo, que los compro completos. Tengo muchos libros y un cuadro de playa con tiene $3. Lo doy bien barato y es pintado a mano. Entonces también tengo zapatos ortopédicos nuevos, número 7. De esos que son de velcro, no son de amajar. Y están nuevos. Eso nosotros lo recibimos de Estados Unidos, que no son de personas de acá, y lo vendemos a buen precio. Lo voy a dar a $5. Son negros. Todo el que venga con $5 se los lleva. Me pueden llamar al 787-834-3407. 787-834-3407. Hay ollas de stainless steel. Tengo de todo. Muchas gracias y buen día.
1: Gracias, Irma. Gracias por comunicarse.
0: Dios te bendiga.
1: Amén. Igual para usted. Muchas bendiciones. Bueno, ya cerramos esta edición de Radio Shopper, la placita radial, pero recuerden que la semana que viene va a estar de regreso con ustedes Alex Ariel González. Los invitamos a que mantengan la sintonía en la tarde de hoy, que ya mismito a las 2 de la tarde llega Armando Serrano, Entre Usted y Yo. Y a las 6, el romántico mayor, Jocelyn Grafals, en Romántico Primero, que de hecho me envió una información bien pertinente. Me envió una información por aquí que dice: la construcción de una planta desalinizadora requiere una importante inversión inicial que suele ascender a cientos de millones o incluso más de $1,000,000,000. Así que es una inversión costosa, es un equipo costoso y aquí no hay para arreglar un... aquí no hay para darle mantenimiento básico al sistema de acueductos, pues deja mucho que desear. Bueno, con eso lo dejamos en la mañana de hoy. Saben que la programación continúa y sobre todas las cosas, tengan todos excelente día y buen provecho.
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Ya son las 10, las 12 con 23 en la tarde. Y miren, para darle la bienvenida al fin de semana, aquí llega la música de 54 Ultra, Heaven Knows.

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Sí, señor, cómo no, buenas tardes, y aquí estamos como siempre en vivo por Guava 850, esta es la más completa. Hoy es viernes, ya estamos a 31 de julio del 2026. El compañero Jorge González está con nosotros en la dirección técnica. Y rapidito nos vamos para el mapa del tiempo y la temperatura. Acá en el área de San Sebastián y La Moca, áreas vecinas y hacia la zona de Aguada, ya entrando hacia la zona de la Atalaya, los barrios altos de Aguada, hay lluvia copiosa. Ha llegado desde hace ya unos 15 minutos una onda tropical que se adelantó. Se suponía que este tiempo de lluvia llegara mañana, pero la madre naturaleza es así, la manda el que puede, como dice mi compañero de trabajo Jorge González. Y entonces, pues, esta mañana cambiaron los vientos, se pusieron un poco más fuertes, y yo pensaba que precisamente estos vientos no nos iban a permitir que la lluvia llegara, pero llegó, y qué bueno, hace falta. Lo que me preocupa es que no llegue allá arriba al Candungo, a la zona del Candungo, porque está lloviendo en una línea recta de Las Marías, el sur de Lares hacia acá, y debe llover hacia la parte alta de la montaña, especialmente los barrios que dan hacia la zona de Atillo Camuy, para que el lago Oaxaca se beneficie. Todavía no está en lo que le llaman periodo de ajustes operacionales por parte de la Autoridad de Acueductos y Alcantarillado. De hecho, no es la Autoridad de Acueductos y Alcantarillado. El lago es administrado por la Autoridad de Energía Eléctrica, el lago Oaxaca. Pero hay otros candungos que sí están, hay otros lagos que sí están esperando porque esta lluvia que nos está llegando a nosotros, y bienvenida sea, les llega a ellos. La gobernadora de Puerto Rico se anticipó anoche, va a supuestamente, digo supuestamente porque estuve buscando en las noticias hace unos minutos antes de comenzar el programa y no ha salido nada todavía, a estampar su firma en una orden ejecutiva declarando una un periodo de emergencia debido a la sequía. Esto obviamente a fin de tomar las medidas pertinentes por todas las organizaciones que ven que tienen que ver con lo que es el suministro del agua potable en Puerto Rico, y es una responsabilidad de todos, no solamente de las entidades de gobierno, sino de los ciudadanos. Pero no he visto que haya firmado la orden ejecutiva, así que estaremos al pendiente a ver si ocurre antes de que termine nuestro espacio de hoy. La buena nota es que mañana también se espera que sea un periodo de lluvia. Y entonces, pues, ¿qué tal si todos nos juntamos? Mire, soplamos y la echamos para allá, para la zona del lago Oaxaca, para Los Bocas, Utuado, para Cerrillos en Ponce, para Tuabaca en Villalba, y seguimos soplando por ahí para arriba, llevando el agua para allá, ¿verdad? Para la parte norte. Si todos hacemos esta parte de nuestro esfuerzo, pudiéramos lograrlo, ¿verdad? Acá entre usted y yo, eso es una broma. Pero lo cierto es que hace falta la lluvia. Nadie pensaba que íbamos a tener un periodo como este, pero nos llegó. Otra onda, el lunes viene por ahí en camino. Así que entonces tendremos que vivir esperanzados en que nos llegue la lluvia, aunque sea con ondas tropicales. Hoy voy a hablar de varios temas, todos interesantes. Ah, en Aguadilla no está lloviendo. Jorge me dijo hace un par de minutos que lo que hace es un calor brutal. La temperatura de ambiente volvió hoy a sobrepasar lo estimado, 88, 89, ¿no? Aquí han roto varios récords durante la semana. Ayer no estuvo tan caliente, la mañana de hoy sí estuvo bien caliente. Para acá, afortunadamente, ya la temperatura ha descendido porque la lluvia inmediatamente pues hace que baje la temperatura de manera casi rápida. Les informo que voy a hablar en primer lugar durante la tarde de hoy de un término que a veces nos ataca y no nos damos ni cuenta. ¿Tiene que ver con la postura? No lo sé, pero lo voy a discutir con ustedes en breve. Se llama escoliosis, que nos puede tocar a todos y a todas. ¿Cuáles son sus síntomas?

ortopédica, ese es el nombre correcto, faja ortopédica, que se pone en la parte de atrás de la espalda hasta la parte baja, y obviamente tanto para hombres como mujeres se ajusta a nivel de la cintura. Obviamente eso va a depender de lo que diga su médico. Pero vamos al artículo. La esclerosis es una condición en la cual la columna vertebral se curva hacia cualquier lado, puede ser a la derecha, a la izquierda, adaptando una forma similar a la letra C de cielo o a la S de serrano. Puede ser que coja de aquí para allá o de allá para acá. Los dos son malos. Aunque la columna tiene curvaturas naturales, en las personas con esclerosis, estas desviaciones son más pronunciadas y pueden afectar postura y el equilibrio o incluso la respiración en casos más severos. De acuerdo a lo que dice Medicine Madeleine Plus, la mayoría de los casos corresponden a la llamada esclerosis idiopática, cuya causa aún exactamente se desconoce. Es la forma más frecuente y suele diagnosticarse durante el crecimiento, especialmente durante la adolescencia. Así que hay que estar pendiente cuando los chicos están en desarrollo, si se quejan de algún tipo de dolor de espalda o espalda baja. No le pase un poquito de la crema esa que nosotros tenemos, que a veces decimos que es mágica, que nos quita el dolor. Hay veces que además de pasar la cremita hay que llevarla al que sabe, que es al médico, y que le hagan placas para saber si eso está bien o no. Además, afecta con mayor frecuencia a las niñas, escuche bien, afecta con mayor frecuencia a las niñas y tiende a empeorar durante los periodos de crecimiento acelerado. Hay diferentes tipos de escoliosis. Además de la idiopática, existen otras variantes de la enfermedad. Está la congénita, que está presente desde el nacimiento y ocurre cuando las vértebras o las costillas no se desarrollan correctamente durante el embarazo. Está la neuromuscular, que aparece como consecuencia de enfermedades que afectan los músculos y el sistema nervioso, entre ellas parálisis cerebral, distrofia muscular, espina bífida o poliomielitis. ¿Cuáles son los síntomas que pueden alertar sobre la enfermedad? Muchas personas con escoliosis no presentan molestias, especialmente cuando la curvatura es leve. Sin embargo, a medida que progresa, pueden aparecer algunos signos de síntomas como, primero, un hombro más alto que el otro, caderas desiguales o pelvis inclinada, columna desviada hacia un lado, dolor de espalda o en la zona lumbar, fatiga al permanecer mucho tiempo de pie o sentado, dolor de hombros, dificultad para respirar en casos más graves, inconformidad o preocupación por la apariencia física. Voy a repetirles esto porque es importante. Ya les dije que las personas que más se pueden afectar son las niñas, especialmente en la época de desarrollo, aunque también le puede dar a los niños, y en la eventualidad son rasgos que hay que seguir. Hombros altos, uno más alto que el otro. Esto se ve en el desarrollo. Cuando las caderas son desiguales o la pelvis está inclinada, la columna desviada hacia un lado o al otro, dolor de espalda o en la zona lumbar, no lo pases por alto, fatiga al permanecer mucho tiempo de pie o sentado, dolor en los hombros, dificultad para respirar en los casos más graves, e inconformidad o preocupación por la apariencia física. ¿Cómo se puede diagnosticar? El diagnóstico comienza con un examen físico. En el caso, obviamente,
es que el médico es el que solicita al paciente inclinarse.

0: hacia adelante para observar posibles desviaciones de la columna. Y esto lo hace el médico normal, el médico que usted lleva. En el caso de los niños son pediatras, cuando es adulto, pues el adulto mayor, su médico de confianza, y obviamente él es el que va a dar el seguimiento. Posteriormente se realizan radiografías para medir el grado de la curvatura. Dependiendo del caso, también pueden solicitarse estudios adicionales como resonancia magnética, tomografía computarizada o medicinas o mediaciones, debo decir, mediaciones específicas para saber cómo está la desviación. Eso se llama un esquiolómetro. También puede depender de la gravedad. De acuerdo al la revista médica Medicine Plus, el tratamiento se determina de acuerdo con la causa de la esclerosis, la edad del paciente y el grado de la curvatura, y si la persona continúa en etapa de crecimiento. En casos leves, generalmente solo se requiere vigilancia médica periódica para comprobar la deformidad, para que esta no vaya a empeorar, porque siempre lo importante es, por eso que los médicos miden. A veces uno se preocupa, ¿y por qué lo mide tanto? El médico mide al niño en el desarrollo para saber si es normal o no, entre otras cosas. Cuando el paciente aún está creciendo, existe riesgo de progresión. El especialista puede recomendar el uso de un corsé ortopédico, que ya les dije, está diseñado para evitar que esta curvatura aumente. Si la desviación es severa o avanza rápidamente, puede ser necesaria una cirugía para corregir la posición de la columna mediante varillas, tornillos o implantes que ayuden a mantener las vértebras alineadas mientras se consolidan. Además de tratamiento físico, los especialistas destacan la importancia del apoyo emocional, especialmente en adolescentes, ya que el uso de estos corsés pueden afectar la autoestima. La fisioterapia también puede formar parte del manejo para mejorar la movilidad y fortalecer la musculatura. ¿Hay complicaciones? Sí. Todo en la vida puede traer complicaciones. Dolor crónico de espalda, problemas respiratorios en deformidades severas, bajo autoestima relacionada con la apariencia física y desgaste permanente en las vértebras. Esto tiene que ver siempre con el cuidado de nuestra espalda baja. Se llama escoliosis y hay que tratarla con premura. Vamos a la pausa y venimos con más. Adelante, Jorge.
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1: Seguimos en vivo por Guava 850, la más completa, son las 2:18, la tarde nublada, lluviosa para acá, para el área de Moca, San Sebastián, va la lluvia para el área de Añasco, Aguada, y sigue por para allá, rumbo a Rincón. Poco a poco se va a mover hacia el área de Aguadilla, está subiendo la parte alta de San Sebastián y por ahí va a seguir hacia la zona de Isabela, la parte alta de Moca, y un poco más adelante van a tener lluvia allá en Aguadilla. Así que el mapita del tiempo, mientras estaba en la pausa, lo verifiqué ahora y dice que va a llover. Vamos a tener espacios de lluvia hasta las 8 de la noche aproximado hoy. Así que es un viernes para preparar un buen caldo de pollo, un buen mofongo y un aguacatón o aguacate, que ya hay aguacates del país, madurito, y quedarse en casita. No hay mucho que hacer afuera, entonces pues pueden ver el juego de baloncesto, estar pendiente a los panamericanos, ponerse la hamaca, obviamente bien cubierto, porque si hay lluvia, pues uno no se puede mojar, no se puede desarreglar. Escuchar a Jorlin Grafal con la música más linda del mundo por Baba, pero va a ser un viernes de lluvia para acá, para esta región. Voy a hablarles ahora de una condición que mucha gente no ha escuchado y que encontré en estos días buscando cositas, como siempre, para discutir con ustedes. Se llama otrovertido. ¿Qué es eso? ¿Se come? No, no se come. No es para comer, para nada. Otrovertido es una persona amable, es empática, que puede relacionarse bien con los demás, con el uno a uno, pero no se siente siempre obligado, no está en necesidad de pertenecer a grupos grandes. No, no, eso no es lo mío. Yo me mantengo en mi área, soy como soy. Te atiendo, te escucho, pero sigo para adelante. Eso es otrovertido. Tampoco está pendiente a seguir modas o adoptar pensamientos colectivos. No, eso no es lo mío. El término fue propuesto hace algún tiempo por el psiquiatra Rami Kaminsky para describir quienes miran en otra dirección y fuera de las clásicas etiquetas de lo que es introvertido o extrovertido. Las características principales de este individuo, de esta persona, es la independencia social. No buscan la aprobación de las masas, no les interesa, ni se sienten atados a una identidad grupal, para nada. Yo soy como soy y punto. El que me quiera, y el que no, pues que siga mirando para el lado, que yo para allá no miro. Eso es una persona con las características de otro vertido. Prefieren disfrutar de vínculos profundos y cercanos con una sola persona en lugar de con multitudes. No es lo mío hablar con mucha gente, ¿para qué? Total, me van a enredar, ¿no? Uno bien. Muchos dicen que uno está bien y que dos es multitud. Empatía alta. Son amables y comprensivos, pero se mantienen como observadores críticos frente al comportamiento de los grupos. Son amables y comprensivos, escuche bien, pero se mantienen como observadores, mirando de lejito, observadores críticos frente al comportamiento de los grupos. Es el enfoque de este tipo de individuo que no les interesa para nada, ser lo contrario de intro o de extro. Pero entonces, la clínica especializada en salud, la clínica Mayo,

dice lo siguiente: probablemente estés familiarizado con algunos tipos de personalidad de estándar como introvertido, pero de una forma de describir ciertos rasgos de personalidad que está empezando a ganar una popularidad, como les dije, que se trata del introvertido. Concepto nuevo que no cuenta con mucho respaldo científico, pero que ha impedido, de acuerdo a lo que dice Mayo Clinic, a mucha gente para reflexionar sobre este nuevo tipo de personalidad. De acuerdo a la doctora Alidia Murdoch, investigadora psicológica de salud, explica que los orígenes de la otroversión y lo que se sabe al respecto hasta el momento es: un otrovertido suele describirse como alguien que se relaciona bien con las demás, pero que no se preocupa por encajar, no se siente atado a grupo ni busca tampoco aprobación de los demás. El concepto de otrovertido es un nuevo léxico que fue introducido allá para el año 2025, o sea, esto es reciente, del 2025, el año pasado, y fue introducido por el psiquiatra Rami Kaminsky en su libro El don de no pertenecer. Este es el primero en proponer esta definición de individuos otrovertido, a la diferencia de introvertido, de lo que es una persona introvertida, la extroversión o la ambición. El otrovertido no es un tipo de personalidad reconocido, por lo menos a este momento. Es un tipo que, piensa la doctora, es una idea de gente que está viendo reflejada en sí misma, pero que no siente conexión con ninguna otra, de acuerdo a lo que dice la doctora Murdoch Fraser. Es un concepto muy reciente y por el momento no está completamente definido, ni ha sido objeto de investigación exhaustiva para poder decir que sí, que existe y que sea prudente trabajar con ello. La palabra ya está lanzada, un psiquiatra pues escribió hasta un libro, pero Mayo Clinic, que es una entidad sin fines de lucros de Cleveland, Ohio, dice que no, que todavía es demasiado pronto para ponerle un distintivo o marca a este tipo de personas. Mientras tanto, cuando venga de la pausa, voy a hablar hoy de las medallas que ha ganado Puerto Rico hasta el día de hoy en los Juegos Centroamericanos y del Caribe, allá en la hermana República Dominicana. Anoche perdimos oro en 5 parciales en voleibol. Comenzamos mal, no tuvimos el arranque esperado en el primer y segundo parcial. Perdimos en el quinto, perdimos oro con Colombia, que ha presentado hasta el momento un progreso extraordinario. Colombia está segundo detrás del líder, que es México, y también obviamente, aun cuando queda mucho camino, las 37 medallas pues van más o menos a la par con lo que se espera, pero obviamente a veces somos un poco exigentes y queremos un poquito más. Esta noche también habrá béisbol. Le hago la historia cuando venga de la pausa. Adelante, Jorge.

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3: Rapidito, rapidito, nos vamos a las deportivas. Jorge, hay que coger del patio de la granja de nuestro amigo Alfonso Vélez, el FUA. Hay que coger una gallina antes de que siga cayendo parte de este temporal que cae acá, valga la redundancia, para el área de Moca San Sebastián, y preparar el caldero para un buen asopado en la tarde de hoy.
4: Oye, Armando, ¿tú me escuchas?
3: Perfectamente claro.
4: Es que estamos haciendo, hasta aquí está el ingeniero bregando con Carlos Rosado para poder comunicarnos con el estudio José Capella Álvarez. Ya para acá está lloviendo, Armando.
3: ¿Llegó la lluvia?
4: Sí, señor.
3: Ah, pues qué bueno, y saludos a Carlos. A Carlos, que Ponce tiene que apretar. Está obligado a ganar hoy allá en su casa. Un abrazo a Carlos. Bueno, vamos entonces a las deportivas. Ayer Puerto Rico no pudo ganar. Yo creo que comenzamos algo tímidos frente a un equipo que tenía en el rostro, en su faz, la determinación de que yo vengo a ganar. Y el equipo colombiano en el voleibol masculino se presentó con ese tipo de carácter. Puerto Rico no pudo realmente en el primer y segundo parcial dominar, ganaron ampliamente los dos. Puerto Rico sacó la cría boricua, ganó el tercero y el cuarto, pero en el rally point, en el quinto, perdió 15-12 y ahí se nos fue la medalla de oro. Nos tuvimos que lo que nos tocó fue plata, que no es malo, pero obviamente el oro es mejor. Siempre se ha dicho que todo lo que brilla es oro y nada mejor que eso. Pues ahí la perdimos. Creo que algo de experiencia le faltó a los muchachos. El dirigente hizo los movimientos, vi parte del partido, pero no se pudo. El medallero, ¿cómo va? México es el líder con un total de 181 hasta anoche. Colombia, segundo, 118. Cuba, tercero con 57. Venezuela, aún con todos los azotes emocionales que ha cogido esa nación suramericana, tiene 80. ¿Por qué está Cuba segundo? Por las medallas de oro. La que hace la diferencia no es la de plata y la de bronce, eso es el total. Pero en oro, ellos han ganado más que el equipo de Venezuela, por eso Venezuela está cuarto y no está tercero. Quinto, Guatemala, también mostrando una mejoría. Sexto, la hermana República Dominicana, que son los anfitriones. Y séptimo, Puerto Rico. ¿Cuántos sumamos los boricuas hasta hoy al mediodía? 37. Estamos en el camino correcto. Creo que sí, jugamos por oro en softball femenino. Las chicas han jugado de manera invicta, demostrando los últimos tres partidos, ganando en extra inning, sacando garra con gran determinación. Vamos contra el Las Vírgenes, que le ganamos también en extra inning, viniendo atrás hacia adelante esta misma semana, así que vamos a ver cómo nos va durante la noche de hoy. Esperamos que esta lluvia no llegue allá a la hermana República Dominicana. Mire, estoy al lado, si coge por el canal de la Mona, llega ya en cuestión de dos, antes de las 7 de la noche, antes de las 7, 7 y media, llueva ya en la hermana República Dominicana. Y hay béisbol, esta noche arranca el béisbol y el equipo de Puerto Rico con el zurdo Jorham Lavoy va a enfrentar al dueño de la casa, al equipo de la hermana República Dominicana. No sabemos, no conocemos del equipo de República Dominicana. Puerto Rico lleva un buen balance de jugadores veteranos, casi todos con experiencia profesional. Hay una gran cantidad de brazos jóvenes en el montículo. Es una serie corta, hay que tratar de ganar.

como no conocemos al contrario, pues tenemos que decir que vamos a cruzar los dedos y vamos a esperar que los nuestros hagan un buen trabajo, porque si Dominicana está tan repleto de con una artillería de jugadores como lo tienen en Grandes Ligas, pues deben salir como favoritos para ganar aquí en el juego de hoy y la presea de oro. Pero yo no sé, honestamente no sé cómo está la Federación de Béisbol Dominicana a ese nivel, no lo sé. Puerto Rico pues lleva a sus mejores hombres al momento, lo que había disponible, y vamos a tratar de hacer como siempre, buena presencia en el terreno de juego. En otras materias, además de los Juegos Centroamericanos del Caribe que se están celebrando allá en la hermana República Dominicana, anoche continuó el baloncesto superior nacional, la Serie A. El equipo de Caguas dominó en su casa, tenía que hacerlo, estaba obligado, con el jugador MVP de la serie regular, Travis Weiss, demostrando que cada dólar que se gana en esta liga los vale, jugando casi la totalidad del encuentro, cogiendo palos por todos lados. Le dieron un tackle tipo fútbol americano, por a la altura de los hombros, que lo mandaron al suelo, le sacaron el aire. Dicen algunos, eso es un golpe tipo boxeador que te derrumba. El jugador fue expulsado del desafío y no he visto la nota de hoy, pero es probable que no pueda jugar en el desafío de mañana, porque cuando hay una falta intencional, la liga puede, además de penalizar al jugador, lo puede suspender por un encuentro de manera automática. Si está en vigor, pues es un juego fuera. Entonces, Ponce, Carlitos, están obligados los Leones a ganar hoy. Aguada va con toda la intención esta noche de robarse allá en el Pachín un juego. ¿Para qué? Para el próximo domingo. El próximo domingo, sí, en Aguada hay juego a las 8 de la noche. Es el partido que le sigue, porque se juega un día sí y un día no. Terminan la serie. Ponce tiene los elementos necesarios, pero necesita que los jugadores refuerzos, los refuerzos cuando llegaron a Puerto Rico, decíamos, los refuerzos son para dar fuerza. ¿No se acuerdan de eso? Bueno, los jóvenes de hoy no, pero los veteranos de ayer, los que hemos vivido un poco más, sí. Los refuerzos se trajeron a Puerto Rico siempre con la idea exclusiva de que iban a mejorar en todo el sentido de la palabra el juego de pelota, el juego de baloncesto, porque se supone que viniera eso a ayudar, pero en este caso, pues no se ha dado. Lo que se ha dicho al momento es que están fuera de foco, que no han podido conseguir su mejor condición. Mira, hasta la etapa de la temporada tú tienes que estar listo y tienes que decir, estoy aquí, voy a echar el resto, porque para eso se te paga. El esfuerzo que hacen los dueños de los equipos es extraordinario, y créanme que esos cobran como lo que son, como refuerzo. Vámonos entonces a el béisbol de las Grandes Ligas. Ya comenzó la fecha límite, es un weekend, no es largo, no, pero es un weekend de cambio, de movimiento, de jugadores que van a sentir que se van a ir durante este weekend para otro lado. Comenzó eso durante el día de hoy. Y entonces vamos a ver qué está pasando. Jeff Passan de ESPN escribe a las 11:44 de la mañana, hora de Washington, que la fecha límite de cambio está llegando y que hay una cantidad de jugadores en movimiento. Hay equipos que están tratando de conseguir mejorar

la rotación, el equipo de los Medias Rojas de Boston y el equipo de los Nacionales de Washington fueron los primeros en iniciar el movimiento con Connelly Early en esta semana por Curtis Smith. Entonces, lo que viene ahora son los que ya han seguido en comentarios. No quiere decir que esto se ha dado. Los Bravos de Atlanta, escuchen bien, a esta hora de la tarde, y son las 2:37, casi las 2:38 ya. Tarik Skubal, que los Tigres no han dicho que lo van a cambiar, pero tampoco han dicho que se van a quedar con él, están interesados los Bravos de Atlanta en Tarik Skubal y están dispuestos a hacer lo que sea necesario para conseguirlo a cambio de firmarlo, no por lo que resta y retenerlo por lo que resta de temporada, porque es un traspaso, es de firmarlo a largo plazo. ¿Tiene Atlanta la capacidad económica para pagar el contrato que quiere quiere este jugador Skubal? Sí, lo tiene. Es un equipo que se mercadea muy bien. Los Bravos tienen varios jugadores ya con años cobrando cantidades millonarias y pudiera ser ese el destino final de Skubal. Bueno, lo que pasa es que hay otros que están interesados en que ese movimiento sea aprobado. No se ha dicho a esta hora que se va a hacer. Se dice que es el jugador que interesa al equipo de los Bravos de Atlanta, a Skubal. No quiere decir que le van a llover ese tipo de ofertas únicamente porque se llama Tarik Skubal. Los Dodgers, que es un equipo que siempre se arriesga porque tiene el talento y tiene el dinero, puede sacar dos o tres prospectos y enviarlo a los Tigres de Detroit. Ah, que los Tigres no quieren hacer el movimiento, esos son otros $20. Lo que sí podemos estar seguros es que va a haber movimientos y que se van a hacer. Se dice que los Angels están tratando de hacer movimiento y los Dodgers de Los Ángeles siempre dispuestos a meter la mano también. Si no consiguen a Skubal, pues quieren a Ray Demeters. Este es un lanzador que puede ayudar porque Blake Snell está lastimado, no ha podido regresar. Otani tiene problemas con su rodilla, no le han dado permiso para lanzar y entonces ellos están decididos a hacer algún tipo de movimiento. El equipo de los Mets de Nueva York, decepcionado con Freddy Peralta, ha dicho que sí, que va a cambiar. De hecho, anoche cambiaron a Metze, al equipo de los Mellizos de Minnesota. ¿Quién quiere a Freddy Peralta? Pues los Brewers, los Cerveceros, ellos están dispuestos a conseguir un lanzador y sea de poco o mucho dinero, lo necesitan, lo quieren y van a hacer todo lo que esté a su alcance para conseguir al de Quiquellano, que ha tenido una temporada decepcionante, no ha lanzado bien, la efectividad está en casi 4.99, eso es horrible, porque un lanzador iniciador que te permite más de 5 carreras por cada 9 entradas trabajadas, para que pueda ganar, su ofensiva tiene que producir 6 o más, y eso no se da todos los días. La media de un juego de pelota en el béisbol de las Grandes Ligas está en los juegos de a diario entre 5 y 7 carreras. Esa es la media. Pero si tú tienes un iniciador que te hacen 5 y tus relevos no vienen bien, relevista de medio está blandito, como decimos nosotros en el béisbol, estamos fritos, no vamos para ningún lado.

0: El equipo de los Blue Jays de Toronto dice que está vendiendo, sí, van a ser vendedores y están dispuestos a traspasar, o sea, a salir de su lanzador Kevin Gausman. ¿Sabe quién está interesado en Gausman? Los Phillies de Filadelfia. ¿Quién clama por un cambio? Casi nadie. Bryce Harper. Harper ha dicho que el equipo necesita ayuda. No le gustó lo que dijo a Don Mattingly, pero como dije ayer, es un hombre de mucho respeto en la organización y se escucha, se quiere y se valora lo que dice Bryce Harper. Y entonces, pues, no duden que Gausman pare esta noche o mañana en Filadelfia, porque total, los lanzadores que tienen malas temporadas en un lugar no quiere decir que van a terminar mal en el otro lado. En algunas ocasiones un cambio de escenario luce bien. Al momento en que hablo para ustedes, líderes por grupo, Tampa Bay con 3.5 juegos sobre los Yankees en la sección del este. Los Medias Blancas de Chicago, que han tenido una temporada excepcional. Si el equipo de Chicago clasifica primero en su división, escuche, primero en su división, el candidato a dirigente del año va a ser el dirigente del equipo de los Medias Blancas de Chicago, sobre Texas, sobre Houston y sobre el equipo de Tampa Bay. Tampa desde la soltá arrancó en la primera posición y ha estado ahí, pero los Medias Blancas de Chicago venían de temporadas horribles y no habían hecho nada en los pasados años. De golpe y porrazo, los Medias Blancas se han metido de lleno en la pelea, se están ganando a todo el mundo y tienen 2 juegos sobre el equipo de Cleveland. Texas está con 0.5 juegos sobre el equipo de Houston y ambos pelean por alcanzar 500 o más. Houston está con 55 y 55 y Texas 55 y 54. Esa es una división que mucha gente llama mediocre. Bueno, si nos dejamos llevar como están jugando los equipos de Grandes Ligas, yo diría que sí. ¿Saben por qué? Porque se supone que en el béisbol de las Grandes Ligas, un equipo ganador que de verdad tiene el talento necesario, la suma de todo, buen picheo, buena defensa y buenos bateadores, debe tener 5 o 6 juegos de ventaja sobre su más cercano perseguidor. No lo tiene Texas, el que está ahí detrás es Houston, y el que le sigue es Seattle, que está 4 juegos debajo de los 500 con 53 y 57. En la Nacional, los Bravos le han sacado 7 juegos al equipo de los Phillies, por eso los gritos de Harper pidiendo ayuda. En el centro, Milwaukee 5.5 a los medios, a los Cubs de Chicago, los Cubs que están al norte en Chicago, la ciudad de los vientos, están pidiendo a gritos un buen lanzador que pueda ayudar. Y los Piratas ayer dijeron que no van a ser vendedores, los juegan pelotas de 500 y quieren ir a los playoffs. Dicen que están buscando un bateador derecho. Los Dodgers de Los Ángeles en el oeste tienen 12 juegos sobre el equipo de Arizona y ahí pues no tienen otro que le persiga más cercano a. Así las cosas, esperemos a ver qué ocurre durante el fin de semana, que no va a ser de grandes cambios, pero sí va a traer algunos nombres a esos equipos que les mencioné, especialmente aquellos que están buscando mejorar de una u otra forma. Los fanáticos del mundo del béisbol pues dicen, estamos contentos con lo que está pasando, pero siempre hay espacio para mejorar. Vamos a la pelota AA. Titito Rosa nos envió por ahí una nota donde nos indica que el juego de Puerto Rico esta noche será a las 7:30 de la noche y también que el juego va a ser a 7 entradas. Ese dato yo lo desconocía. Yo pensaba que los juegos eran a 8 entradas, pero me dicen que no. Los juegos son a 7 entradas. Eso quiere decir, para los amigos que siguen el béisbol, cuando usted está comenzando la primera entrada es como si fuera la entrada 3. Un juego de 7 entradas, cuando usted está bateando su primera tanda ofensiva, es como si estuviera en la tercera. ¿Qué quiero decir con esto? Que usted tiene que entonces pensar en hacer carrera, picar adelante, adelantar el corredor que está en primera, llevarlo a segunda con un corrido agresivo, con una bola bateada entre dos detrás del corredor, lo que llamamos nosotros hit and run, o buscar la forma y la manera de, cuando haya jugadores en base, ir a la próxima, porque usted, los juegos de pelota se ganan con carrera. Aquí esto no se gana yendo al tiro de portería con pelales, no, aquí hay que anotar carrera. Y de la única forma, como decía Cefocón, de que se ganan los juegos de pelota es llegando a primera base. La tabla comparativa en la serie de cuartos de finales, o lo que le llamaron el Final Four de la pelota AA, tuvo de líder en carreras anotadas al equipo de Comerío con 47 en promedio. En bateo fue el líder Carolina con 284, que se eliminó. En cuadrangulares a Comerío con 5. En bases robadas con un total de 5 a Yabucoa. En efectividad, el líder fue con 204 el equipo de los Pescadores de Plata de Comerío. En defensa, cogiendo la bola, el líder Yabucoa con 986. El equipo de Comerío fue el líder en los departamentos de carreras anotadas, cuadrangulares y en efectividad con 2.04. La efectividad del equipo de Yabucoa fue de 4.34. Un análisis que no hay que llevarlo muy lejos. 2.70 batió Comerío, 2.39 Yabucoa. Y lo que dicen estos números es lo siguiente: Comerío, a mi juicio, va a ser el campeón de Puerto Rico. Mejor efectividad, más cuadrangulares, más carreras anotadas, mejor promedio de bateo, y donde único estuvo una base robada más, 5-4 el equipo de los comerieños. Así que me parece, con esos datos, difícil asunto para el equipo de Yabucoa. Manatí nombró a Edgardo Báez como su nuevo dirigente para la temporada de pelota AA del año próximo, y Aisha Negrón será su gerente general. Esa nota también la envía el amigo Titito Rosa durante la tarde de hoy. Y como les dije adelante, Jorham Lavoy será el abridor por el equipo de Puerto Rico para el juego de esta noche. Vamos a la pausa. Sigue lloviendo torrencialmente para acá, para esta zona de Moca San Sebastián. Vuelvo con la parte final de nuestro espacio de hoy.
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1: Rapidito nos vamos para los titulares de Enly.com a esta hora de la tarde. Un hombre resultó herido de bala mientras acomodaba su pistola en la cintura. Esto fue aquí en Puerto Rico. Si viste una bola de fuego sobre Puerto Rico, la explicación detrás de este misterioso detalle es que se trataba no de un misil, no, sencillamente son de estos satélites que lanzan las compañías, diferentes compañías que hay de investigación científica en Estados Unidos. Choque intercontinental. Estados Unidos acusa a España de facilitar inmigración ilegal masiva. Esto ocurrió durante el día de ayer cuando miles de marroquíes llegaron a la costa española. El lugar se llama Ceuta, es un enclave que tiene España colindante a Marruecos, y obviamente las claves de la masiva llegada de migrantes desde Marruecos a España es que obviamente el asunto está absolutamente difícil allí y la gente ha querido buscar la forma de acceder a una mejor calidad de vida, igual que lo hacíamos nosotros los boricuas cuando nos íbamos, nuestros antepasados, la gente nuestra, muchos de los que me escuchan no lo conocen, pero de los veteranos adultos como yo sí, sabemos que la gente en Puerto Rico emigraba, se iba para los Estados Unidos buscando mejor calidad de vida. No teníamos el contrapeso de estar preocupados por volver porque manteníamos y mantenemos la ciudadanía americana. Por esa razón nos íbamos para el lado de allá, trabajábamos 8, 9, 10 meses, un año, y algunos se quedaron, muchos, miles se quedaron en los Estados Unidos viviendo en diferentes estados porque les fue bien, a otros no, y decidieron regresar acá a Puerto Rico. Nos acostumbraron, no hubo buen enlace con la cultura norteamericana y demás, pero la gente migra buscando tener calidad de vida. Nadie se va de un lugar que está bien. Uno se queda hasta el final. Una pelea entre vecinos dejó un saldo de un muerto en el pueblo de Aguas Buenas. En otras notas, hombre enfrenta asaltantes mientras estaba secuestrado y obviamente pues perdió la batalla. Puerto Rico suma ya 37 medallas al completarse la primera semana de los Juegos Centroamericanos del Caribe en la hermana República Dominicana. Fuerte, denuncian un fuerte olor a pozo séptico en la oficina de Sesco en el pueblo de Barranquitas. Se investiga esta situación. Mientras tanto, en otras notas, ciudadano denuncia fraude en inversiones que hizo en Bitcoin. Jueza habrá de juramentar a todos los testigos del caso de Antonisca Avilés el próximo 11 de agosto. Hombre denuncia robo de vehículo alquilado en un motel de Trujillo Alto. Acusan a padres de menores accidentados en un Ford truck. Son los responsables, indudablemente, porque usted no permite que un menor utilice este tipo de vehículo de ninguna manera. Los Ford truck, de hecho, están prohibido utilizarse en las carreteras públicas del país. Hasta aquí llegan nuestras notas durante la tarde de hoy. Llueve y habrá de continuar así durante toda la tarde. Mucha precaución en nuestras carreteras del país. Si hay algún área que sufra de momento una inundación repentina, usted se detiene, espera que pase esa escorrentía de agua y obviamente después cruza. Recuerde que hay que tomar todas las precauciones necesarias, no haga la vida difícil a nuestros manejadores de emergencia. Un lindo y bendecido fin de semana y nos vemos, Dios mediante, el próximo lunes. Jorge González continuará con la música siempre por Guava 850, la más completa. Hasta el lunes. Linda tarde.

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0: Chovera se juntaron los dos abusadores de este género.
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0: Nicky Jam, a través del sonido excelente de la grande 4.2.
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6: Tremendo temazo. 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

4:29. Síguelo conmigo, Jorge González, hasta las 6 con buena música para ti.

0: Luis Miguel, 4.43.
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Reciban el saludito cariñoso de Jocelyn Grafals, por aquí por Guava la Grande, Avenida Victoria, Guadillita querida, lloviendo a cántaros. Virgimi, hoy es viernes, estamos a 31 de julio del 2026. Ya mismo despedimos el año. Te voy a acompañar contando con Papa Dios hasta las 9 de la noche. Aida Santiago, salgo ahorita. Sigue la lluvia y comienzo romántico primero. Anthony Ríos de la República Dominicana, estás donde no estás.

Oígame la voz de Anthony Ríos, estás donde no estás. Como pasa el tiempo, las 6:13, está enchufadito con Baba Reyes Acevedo en Chicago, Estados Unidos. Gracias, buen amigo Reyes Acevedo. Pero para continuar, para seguir con más música favorita de Jorge González, Alejandra Guzmán, un día de suerte.

Óigame la voz de Alejandra Guzmán, un día de suerte. Otro tema telenovelístico. Pero mira cómo pasa el tiempo. Ya son las 6:18. La próxima llamada telefónica, directo desde los New Yorkes, escuchando el programa vía internet www.guava850.com. Jessica Pintos. Y Jessica saluda a su papá Jesús, a su mamá Isabel. Saludos a Enid y saludos a Raúl. Quieren oír el trío vegabajeño, el amor del jibarito.

Dígame, composición de el isabelino Noel Estrada, trío de Gabajeño, El amor del Jibarito, cumplimentando la petición de Jessica Pintos allá en los Nueva York, escuchando la programación de Guava rodeada de su papá Jesús. Envía saludos en Puerto Rico, Isabel, saludos a Enid y saludos a Raúl. Y siendo las 6:22, vamos a continuar, sigue romántico.

1958, el canadiense Paul Anka y Estelita Raval, Tú eres mi destino. 6:28, cambió el reloj digital, el acompañamiento de Tecatacatrá. Yo soy Jocelyn, hasta las 9, si Dios así me lo permite. Aida Santiago, salgo ahorita.

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Bien que iba Giovanni, ¿eh? También que iba, qué bonito estaba cantando, pero ya mismo lo buscamos otra vez, ya mismo lo vamos a conseguir, pero en lo que el HB viene, descansa el palo y vamos a enviar saludos allá, en el pueblo de Isabela, que están pegaditos de Guava. Allá saludamos a Alicia y a Raúl. Y de parte de Alicia y Raúl para Alex Ariel González. A nombre de Alicia y Raúl allá en Isabela.

Oye, qué bonito le quedó Odilio González de Ramón Sixto Ríos, lo titulado Mercedita. Saludos a Héctor Miyalles, Gladys Arroyo en Tampa, Florida, los amigos. Héctor Miyalles, Gladys Arroyo, por allá por Tampa, Florida, que siempre, siempre están agarraditos de Ubaba. Y para estos grandes, distinguidísimos hermanos y grandes amigos, los tres reyes Hernando Vilés, Gilberto Raúl Puente de Johnny Rodríguez, mi cruz,

Óigame, los tres reyes eras mi cruz. Y ahora sí, vamos a ver si Giovanni Castillo la canta completita.

Dígame la voz de Giovanni Castillo. Giovanni Castillo acaba de cantar lo titulado Pide que hay. Oye, me llamó un gran amigo, distinguido hermanito, gran amigo Miguel Acevedo, enchufadito con guava en todo momento. Miguel Acevedo me hizo la pregunta: ¿tendrás por ahí de Blas Hernández tu olor?

Válgame la voz de Blas Hernández. Te olvido, siendo ahora las 6:47, sigue Romántico Primero, continuación de más música, y me acaba de llamar desde Lari, de las montañas de Lares, Carlos Pagán Feliciano. Carlos Pagán Feliciano me dijo que está buscando una canción que la canta Juanga, y la canción se llama Insensible.

era la voz de Juanga. Juanga acaba de cantar Insensible con saluditos para el gran amigo Carlos Apagán Feliciano de Lares. El hombre está pegadito de la UAB escuchando. ¡Qué bueno! Oye, me llamó también otro buen amigo, Celestino Duprey y Lasalle. Celestino Duprey y Lasalle escuchando UAB Romántico primero. Y quiere complacer a Nancy Jiménez Medina. Y me dijo, búscame por ahí una que canta Adalberto Santiago. Y ya la conseguí. Juanito Márquez, Alma con Alma.

Qué lindo le quedó, ah, qué bonito. Otra versión de Alma con Alma la había grabado con Rey Barreto de Juanito Márquez. Alma con Alma, 6:57, el acompañamiento de que te haga atrás. Yo soy Jocelyn. Hasta las 9 te acompaño contando siempre con Papá Dios. Aida Santiago, salgo ahorita.

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Ya lo escucharon, la voz de José, José. Son las 7:02 ahora, 7:03, cambió el reloj digital. Ya me llamó Goyito, Goyo Álvarez, ya me llamó Pablito. Si te vas, deja el pistolón acá, bendito caramba. Goyo Álvarez, ya mismo lo vamos a conseguir. Igualmente, Alfredo Ríos Morales, 414, cruce de Aguada, me dijo. Ponme una de Nito Méndez. Igualmente, Inocencio González de Moca me dijo, ponme una de Nito Méndez. Con calma y nos amanecemos, pero ahora...

Esta ella es la Yolandita, en la voz de la Yolandita, un éxito de oro cuando termina un amor.

año 1988, gran éxito de la Yolandita. Cuando termina un amor, 7-9 ya, 7-9. Alfredo Ríos Morales, 4-14, cruces de Aguada, qué bueno se le dio. Ahora sí, Alfredo Ríos Morales. Y además, Inocencio González, del pueblo de Moca, la capital del mundillo. Aquí está Nito Méndez. Y Nito Méndez, a continuación, las huellas del tiempo.

Ahí lo tenían, era la voz de Nito Méndez. Nito Méndez acaba de cantar Las Huellas del Tiempo. Oye, me llamó hace un ratito Tite Acevedo y Miriam Méndez Cabán Viejo. Tite Acevedo con Miriam Méndez. Tite Acevedo al son de la bitacola. Mira para allá. Acompañamiento del rico Mavi Champán. Espumosito y frito, qué buena vida. Tite Acevedo y Miriam Méndez. Y adivina, adivina lo que me pidió. Oye, eso mismito. Trío Los Condes, voces y cuerdas. Charrapas.

Metriolos con Desarpaso, 7:15. Ahora sí que se le dio. Finalmente, Goyo Álvarez, amigo mío, Goyito Álvarez. Saludos a Pablito López, y a Pablito López le encantaba la siguiente canción que vamos a escuchar ahora. A nombre de Goyo Álvarez para Pablito López. Pablito, si te va, deja la pistola acá. Luis González.

Luis González, Pablito también la grabó, el profesor que canta, Ángel Luis García, y muchos más, especialmente en Colombia, basado en la canción de Johnny Cash, John Bring You're Gone to Town, Virgie Me. Nos vamos ahora con más música. Claro que sí, triqui, triqui, tri, triqui, triqui, tra, Hilda Camacho pegada de la guava, ahí está, Hilda Camacho, y ahorita me llamó otro Camacho de Yabucoa, pero antes Hilda Camacho, gracias Hilda, saludos a Michael Angelo, saludos a Maritza, saludos a Edgardo y a la gran familia de Guava, y aquí está Paquitín. Con el acompañamiento de Mariachi, 100 años.

Oye, pero mira cómo pasa el tiempo, las 7:22, Irma y su esposo Yemoga, agarraditos de Ubaba. Leo Dan, sé que te amaré.

Oye, mire cómo pasa el tiempo, 7:24, continuación de Romántico Primero por Guabana Grande. Y ahora cumplimentamos la petición de Nelson Camacho. En Yabucoa había internet escuchando Guaba, www.guaba850.com. Nelson Camacho allá en Yabucoa, y el hombre quiere oír Samaritano, yo soy...

pone la voz de Rafaelito Muñoz, Samaritano. Samaritano, yo soy. 7:31 el acompañamiento de Tecatacatrá. Yo soy Jocelyn Grapals. Si Dios así me lo permite, hasta las 9 de la noche, Aida Santiago, salgo ahorita.

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1: Oígame, las solicitadas. Saludos a Pablo Román. Y saludos a Elsa y el pueblo de Moca.

Oígame, desde México, Nelson Cancela, el oso polar. Mira cómo pasa el tiempo, las 7:39. La próxima llamada telefónica desde el pueblo de Aguada. La Rosa del Monte, la preparación de los pasteles. Escuchando Guava, saludos a la gran familia de Guava. Saludos a Alfonso Vélez, Mr. Bua. Aquí está Rafael. De España, frente al espejo.

Bueno, señoras y señores, la presentación de Rafael acaba de cantarlo titulado Frente al Espejo. Pero vamos a continuar, seguimos con la música. Saludos a Milton Morales. Saludos para Gilberto, la familia completa. Están pegaditos de Guava. Oye, me llamo Julito Pérez desde Lares. Julito Pérez en Lares. Está escuchando Romántico Primero. Él me dijo, búscame. De Alfonso Vélez, Mr. Bua. Una que me gusta mucho, Del Árbol, La Última Hoja.

señoras y señores. Era la voz de Alfonso Vélez, ese José Ángel Ortiz, del 1990, lo titulado Del Árbol, la última hoja. No se detiene el programa romántico primero. Y ahora vamos a enviar saludos a Reyes Acevedo en Chicago. Allá saludamos a Jesús, a Adriano, a Lucy, a Marisol y toda la familia reunida escuchando Guava vía internet, www.guava850.com. Gracias, muy pero que muy agradecido. Y ahora, queridos amigos, le toca el turno a Charlie Sa, y ese es el que va directo de Colombia.

0: óigame, era Charlie Sá, el colombiano. Pero mira cómo pasa el tiempo, las 7:54, 7:55, cambió el reloj digital. Saludos a Olga Candelaria, que está pegadita de Guava. Saludos a Freddy allá en el barrio Atillo, en el pueblo de Añasco. Y saludos a Charlie, el carbonero, Pancho, el pintor, en el pueblo de Rincón, que están pegaditos de Guava. Saludos a Milton Morales, saludos para Gilberto Morales, y ya mismo va el cumpleaños, claro que sí. Me llamó Berto de la Joya San Carlos. Saludos a Aide Vélez Rivera, de parte de Berto. Gracias, Berto, me dijo, búscame, de Felipito Rodríguez, novela.
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óigame, Felipe Laboso Rodríguez con los Antares acaba de cantar de Pepito la Comba lo titulado Novela. Un minutito para completar las 8 de la noche. Yo soy Jocelyn, sigo contigo hasta las 9 si Dios me lo permite. Romántico primero, Aida Santiago, salgo ahorita.

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